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1: Bueno.

El corillo va para todos los amigos presentes. Para Javi Hermoso, mi amigo Junior. Es más, para todo el mundo vamos a hacer el corillo, muchachón. El que dice así, right now.

0: Es que son buenas ellas,
1: pero muy buenas, Jova.
2: Y más si son de aquí.
0: Y si son solteras, mejor todavía. ¿Eh? Hay mujeres solteras esta noche. ¿Dónde están las solteras? No hay muchas, ¿no? Así que el que creía que venía para acá a conseguir, le va a ir feo hoy.

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0: que se mantenga en un movimiento social a que se convierta en un partido político.
1: ¿Cómo peligroso?
0: Sí, ¿por qué? Porque los movimientos sociales tienden a mover las masas en una magnitud más grande que un partido. No sé si me doy a entender.
1: Yo te
0: Porque
1: entiendo.
0: Al estar en el poder, lo que quiere decir es que ya tiene como una base sólida. Ahora bien, cuando el ciudadano, tú le das la esperanza, que es lo que estamos viendo en estos momentos, que es con lo que se está jugando, con la esperanza del pueblo, de poder tener un cambio o algo diferente, ahí es cuando en el movimiento se masifica. ¿Me doy a entender? Entonces, yo creo que con este movimiento del nuevo partido que quieren hacer, que están recaudando firmas y todo eso, a mí no me preocupa tanto porque es apenas el principio de lo que pudiese suceder. O sea, no es algo como sólido tal cual que se pueda palpar todavía.
1: ¿Qué, Enrique?
2: Normalmente desde el poder es que se logran las cosas. Definitivamente se ha demostrado en la historia de los partidos o los que piensan de forma independiente, de forma muy a su manera, y se convierten en un partido formal, oficial, que es lo que funciona. Se unen las fuerzas, se unen personas con cierto poder adquisitivo, le inyectan a ese partido y va creciendo el asunto. Y
1: ¿entonces y tu opinión?
2: Y mi opinión es que definitivamente yo lo veo válido, bueno y válido, y también que es necesario.
3: Ok.
0: Bueno, te quedó bien,
3: vas
0: te quedó bien.
3: Por poco. Si no te agarra por el cuello, tú te ibas ahí. Tú te ibas a caer en el abismo. Iba para abajo.
1: María Luisa Molina.
4: Yo creo que los nuevos aspirantes siempre son buenos porque es parte de la política y dinamizar lo que está sucediendo con partidos políticos que siempre han sido los mismos durante tantos años, ofreciendo exactamente la misma línea política, porque entendemos que son distintos nombres, pero al final terminan todos los partidos teniendo la misma línea política. Es atrevido, sí, porque si bien es cierto, ellos han forjado como que esa dureza y ser bien, bien rudos con el tema de los haitianos. También me gusta lo de los valores patrios, que ellos siempre hacen énfasis en los valores patrios. O sea, entre una cosa y otra, sí está bien la forma, pero no el fondo. Yo creo que a ellos les falta un poco más de política, de preparación. Es bueno que se lancen, porque eso da a la aspiración a que otros nuevos se entusiasmen y que crezca una nueva política, pero entiendo que a ellos les falta preparación para poder aspirar.
1: Correa.
5: Yo entiendo que como movimiento han hecho un tremendo trabajo y eso ha sido porque cohesiona a toda la sociedad dominicana que estamos hartos. Yo estoy en desacuerdo con algunas cosas de ellos, pero en el fin todos estamos de acuerdo en que algo hay que hacer con la invasión pacífica que nos tienen. Como partido político veo muchas falencias, porque un partido político, señores, no es cosa de que yo tengo apoyo, quiero hacerlo y vamos a hacerlo. Es algo mucho más profundo y puede desviar sus fortalezas, la puede desviar hacia otros renglones que no son lo que necesitamos en este momento. Yo creo que como movimiento resultaba mucho más positivo para la sociedad que como partido.
1: Como movimiento que resultaba más positivo.
5: Es más positivo.
1: He leído varias personas así, que piensan como tú.
5: Yo veo que como movimiento pueden hacer más que como partido
1: político. Debieron quedarse como movimiento, Sandra, la antigua orden.
6: ¡Jaime! ¡Jaime!
3: La miel.
1: DJ.
3: La miel.
1: No,
3: la miel es buena para la garganta. Con limón.
1: Por si me regalaron una miel.
0: Dilo bien.
1: Pero yo estaba en el interior del país y yo dije, yo no me voy a beber esto por aquí porque no sé los efectos secundarios.
0: Yo no creo.
1: Adelante, ¿no?
4: Claro que sí.
0: Durabilidad.
4: Lo que pasa es que hay que ponerse en su lugar. Estar en una posición donde vas a tener un flujo de efectivo para que tu misión, visión y valores se desarrolle es algo viable para cualquier movimiento que quiera ser ya oficial en algo. Ahora, para mí, como partido, le falta mucho porque ellos están enfocados en una o dos cosas que son muy importantes, ¿verdad? Lo de los haitianos, lo de la y demás, estandarizar eso y demás. Pero creo también que lo que ellos promulgan no está muy a nivel de un partido político, como ellos como movimiento. Para eso tendrían que hacer una reestructuración de lo que ellos son como movimiento.
1: Sí.
4: Y eso haría que perdieran el norte de lo que están buscando. Es como cuando el socialismo se vuelve capitalismo o algo así, ¿me explico?
1: No,
7: no,
0: no.
7: No, queremos que
2: está bien.
7: Por eso, como quedó bien.
2: Ah, bueno, ok.
7: Que no te expongas que está ahí está perfecto.
5: ¿Es socialismo?
4: Es una
5: perdón, ¿estalinista o maoísta? Porque hay que ver.
0: Yo que por
4: estalinista.
7: ¿De qué línea? ¿De qué línea tú eres?
5: Perdón, ¿qué línea?
2: El mejor.
1: Vamos aquí. Nagüero.
7: Mira, yo te voy a decir algo. Yo decidí hace muchos años asumir mi propia causa y no sumarme a ninguna, porque para mí lo más decepcionante es ver personas que critican algo y luego se convierten en eso. Yo estoy totalmente de acuerdo que tienen el derecho y tienen todo. Lo que pasa es que tú tienes que ver diferentes escenarios. Todo el apoyo que ellos han logrado hasta ahora por ser un movimiento van a perder más de la mitad cuando sean políticos. Porque puedes en una causa acumular y sumar a la sociedad, que esa misma sociedad no se te va a sumar cuando tú seas político, porque te ve como más de lo mismo. Yo creo que también, y no solo en el caso de ellos, debemos ya acostumbrarnos a mucha gente que tú tenías una visión y un afecto de ellos para verlo del plano político y que vea la realidad, porque va a ser diferente.
1: Yo estoy muy de acuerdo con que sí, con que entren a política. Ellos y todo lo que quieran, todo lo que critiquen el sistema desde fuera.
0: Ok.
1: Que entren y que hagan el ejercicio político. Ahora, esa popularidad que ellos han mostrado, ahora tienen que traducirla en votos. Y eso para mí es bien interesante. Y por eso yo estoy bien de acuerdo con que esto suceda. Que comiencen a dar los pasos necesarios. He leído gente que eran seguidores de ellos molestos, pero he leído otras personas que están a favor.
0: Claro.
1: Ellos tienen una ventaja, que es que tienen grupos en todas las provincias. Ellos ya tienen grupos formados. Ya ellos tienen identificados miembros en cada provincia, en cada municipio. Y eso yo creo que les facilitaría a ellos el trabajo completo de hacer el partido, que es recoger las firmas.
5: Representación en cada provincia.
1: Representación y dirección. Ellos tienen que crear una dirección en cada provincia. Creo que ya ellos tienen eso adelantado.
5: O que haga lo que hizo un amigo de nosotros, un conocido, que pintó 12 marquesinas.
1: Esa es otra cosa que tienen que hacer. Tienen que tener locales.
0: Pero ellos tienen un factor acelerador muy importante.
1: ¿Cuál
0: es? La influencia y el movimiento de masas. Y eso es lo que realmente preocupa, digo yo.
4: Depende, porque el movimiento de masas te da calidad de votante o solamente es ruido alrededor.
0: Se fundió.
2: Me convenció.
0: Es fácil convencerte y eso me preocupa mucho.
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1: ¿Cuál es tu opinión con la entrada de la nueva orden al ruedo político? ¿Estás de acuerdo? ¿Estás en desacuerdo? Dime tu opinión. Buen día.
10: Buen día, Boli, mi hermano. ¿Cómo tú estás?
1: Dale, brother.
10: De acuerdo con todo lo que vaya siempre en la línea de la Constitución, y todo el mundo tiene derecho a elegir y ser elegido, lo único que ahora van a sentir, que fue como se lo dije a Ángelo, cuál es la verdadera responsabilidad de estar dentro del sistema político, porque tú vas a tener que buscar recursos y tú quieres buscar recursos fuera o diferente a como los demás buscan recursos para no tener los mismos compromisos del sistema que tú criticas. Entonces, vamos a desearle suerte, son personas que tienen buenas intenciones, vamos a ver si esas buenas intenciones ahora se coordinan y se alinean con las acciones políticas, y como tú decías, tienen un factor buenísimo que ahora les facilita incluso más que a otro aspirante outsider, si así se puede decir, que tienen gente en toda la provincia. Ya ellos pueden decir, mi presidente de partido en Higüey es fulano.
1: Así es. Sí, pensamos igual. Yo creo que ellos tienen un gran camino recorrido. Primero, en el top of mind de la gente. La gente sabe quiénes son.
2: Sí, totalmente. Sí.
1: Tienen representación en cada lugar. Lo que tienen ahora es que formalizarlo.
2: Yo creo que el temor de mucha gente es...
1: Espérate, buen día.
10: Buen día, Boli.
1: Dale.
10: Boli, se le vio el refajo simplemente, o sea, la ganancia de poder y de dinero y de cosas, se le vio a Ángelo ahí mismo.
1: ¿Tú crees por qué?
10: Sí, porque el tema de meterse a la política, la gente lo que está viendo es mucho dinero. Recuerda que desde 2020 hacia acá, cuando comenzaron a publicar los salarios, las cosas, lo que se gana en la política,
9: la gente comenzó a darle esa hambre. Y recuerda también el dinero que da la Junta por los partidos y ese tipo de cosas. Porque el tema no es necesariamente resolver cosas, porque hay mecanismos. El problema está en el hambre del poder y del dinero.
1: Bueno, si es por el dinero, se van a llevar una sorpresa.
5: No a todos le dan los 400 millones, no los 500 millones.
1: Yo no creo que sea por dinero, porque la realidad eso no es verdad, señores. Buen día. Buen día.
11: Bolívar Valera.
1: Ante Farling.
11: Oye, como movimiento, ellos tenían un gran apoyo de todo. Recuerda cuando Nuria lo enfrentó, que la gente se indignó a favor de y lo estaba defendiendo en esa entrevista. Ahora bien, para mí que la creación de partido, Boli, como que se le ha ido perdiendo respeto, porque mira este amigo tuyo con su buen movimiento, su nuevo partido. Vamos nosotros a crear una cosita de este lado, Boli.
1: No.
7: Estamos de acuerdo.
1: No, yo no voy a crear nada.
7: Y Ángelo, que se va a enfrentar a ustedes ahora también.
0: Mira, una pregunta.
7: A ustedes, lo del sistema político.
1: Buen día.
11: Buen día, muchachos.
1: Adelante.
11: Mira, Boli, yo estoy 100% de acuerdo con el Agüero, con la decisión de no sumarse a ningún grupo de nadie. Me explico por qué. Ya dirá Marte, lo mismo. Muy defensora para la política. Este muchacho, muy defensor para la política. Al final, tú te das cuenta que todo el mundo lo que anda buscando es sumarse al tren de la repartición de los mismos. Por muchos grupos y seguidores que ellos tengan, ellos no van a...
1: Pero,
11: quieren ser parte de la repartición del dinero a la Junta.
1: Pero ¿por qué lo ven por el lado del dinero y no por el lado de poder lograr los cambios?
0: Porque no creen.
11: Es que ellos no tienen estructura política. Tú no sabes que ahí hay un reguero de leones de la política. Tienen 600 años ahí. Que tienen las conexiones con todo el mundazo, empresario, narcotraficante, lo que tú quieras, para hacer un partido político y gastar un dinero que ellos no tienen.
1: Pero el reto...
11: Un Guillermo Moreno más.
1: Está bien, pero el reto precisamente...
11: Un partido político y soy parte del pastel.
1: Está bien, pero si hemos abogado muchas veces porque queremos un cambio. Eso lo dividimos todos los años, ¿verdad? Queremos un cambio.
2: Y gente nueva.
1: Y gente nueva. Eso es lo que quieren.
7: Tenemos 32 partidos.
1: Llegan estas personas, la antigua orden.
11: ¿Cuál es el problema, Boli?
1: ¿Cuál?
11: Que el cambio no es con la boca. Al final seguimos votando por los tres mismos partidos.
1: Pero por eso es que es bueno que entren nuevos actores. Si estos tipos... acaban de entrar, ¿verdad? Anunciaron. Ya lo que tienen que fajarse y a trabajar, dime cuál es.
2: Bolimán y equipo, lamentablemente los nuevos actores que han entrado a la política se han embarrado con la mala maña de la vieja política.
1: Explícame, a ver.
2: ¿A qué voy? Hoy, sí.
7: No, pero tú se lo haces mal.
2: Vamos a ustedes me entendieron.
1: No, pero hay gente que no te entendió.
0: Yo no entendí.
2: Lamentablemente, muchos de los nuevos actores que han entrado a la política, con partidos pequeños o con movimientos tipo Marcha Verde, por ejemplo, que se montaron mucho ahí y tomaron luego cargos políticos y funciones en ministerios, han salido manchados con actos no tan transparentes.
1: Buen día.
12: Querido dominicano que está criticando al que está entrando ahora, de que porque siempre terminan siendo políticos. La única vía y la única forma de cambiar y hacer lo que se dice desde un movimiento es desde la política. Porque ningún partido político ya formado y ganado sale a preguntarle ni a Marcha Verde, ni a ningún partido de Ángelo, ni a ningún sitio, ¿qué tú quieres que hagamos? ¿Qué es lo que tú decías en tu movimiento? Es desde la política que se logran las transformaciones. Quienes deben de aprender a votar, eres tú dominicano y a comportarte en la calle.
1: Yo estoy de acuerdo con su entrada. Ahora, yo no optaría por la presidencia. Hago mi partido y comienzo y cojo regidores adelante.
0: Ok.
1: Llevo un par de regidores en lugares donde hago una encuesta nacional.
5: Donde sea más fuerte.
1: Ahí hay que buscar un par de millones de pesos para eso.
7: Oh.
5: Sí, hacer la encuesta.
1: Pero una encuesta en la circunscripción 2, chiquita, que es la circunscripción 2 de Santo Domingo, este vale 500 mil pesos.
0: Mira, muchos de esos grupos que ellos tienen alrededor del país apoyan el modo revolucionario de su gestión. Muchas veces no quieren la política. Muchos de esos de alrededor que están con ellos les gusta es por eso, por la independencia de un movimiento, no de un partido político porque no creen. Y si me lo preguntan a mí, yo creo muy poco en los movimientos.
1: Buen día,
5: una cosa,
1: Boli. Voy verde.
9: Buen día, mañanero.
1: Dale.
13: Oye, dos puntos, Boli. El primero, ahora todo el mundo quiere entrar en política, o sea, pero nadie habla de prepararse. O sea, yo voy a entrar a política, como que eso es abrir la puerta y entrar.
1: Lo que pasa, dale, dale.
13: Entonces, el otro punto es, todo el mundo desde fuera promete un cambio y al final terminan siendo más de lo mismo. Mira, el PRM prometió un cambio y terminó siendo igual o peor que lo que estaban antes.
1: Yo iba a cerrar, pero esa, con eso no puedo.
0: No, mire, yo te voy a decir algo, Boli. No te puedes quedar lado, no.
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4: ¿Cómo así?
5: Ah, es
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5: por tómbola?
4: ¿Por lo vas a hacer al revés?
5: Hoy lunes.
3: Atención, República Dominicana, dominicanos en Estados Unidos, El Mañanero va para Nueva York, el primero que no va en Agüero.
4: ¿Pero por qué?
5: ¿No va en Agüero? Ah, yo quería dirigir.
4: Este tipo.
5: Me extraña.
3: No va en Agüero.
4: Y esa forma.
3: No va en Agüero. 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
5: ¿Cuál es?
3: Al 13 de septiembre. O sea, wow, que ya ustedes saben, Nagüero se queda dirigiendo El Mañanero. Primera vez histórica. Dos programas.
5: Un camino.
4: Y felices los dos lecos. Sí. Ya el de aquí. El de aquí no puede venir con truño.
3: No
4: puede venir maldiciendo en la pausa, que lo grabo y lo subo.
6: ¿Cuánto que se va a anunciar el crew que va?
3: No, ya esta semana, porque la semana que viene.
4: Sí, porque no, además ya tú vas. Tú deduces, ya yo no voy, ¿verdad?
5: Ya
4: voy,
5: no, no, bueno. Yo tengo guardado unos TikTok para hacer allá.
3: Bueno,
5: voy.
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3: Y recibimos a la mismísima doña Rosa Ariza, que está con nosotros.
5: ¡Rosa!
3: Aquí tenemos preguntas que ha hecho la gente. Buenos días, doña Rosa.
7: Buenos días, Bolívar. ¿Cómo tú estás?
3: Muy bien.
7: Dígame a mí, como que estoy en mi casa.
3: Ahí.
5: Bueno, esto es suyo, mi doña.
7: Mire, sin el micrófono.
3: Vamos a permitir también que la gente haga llamadas y haga preguntas a doña Rosa.
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3: Mañanero, buenos días.
9: Buenos días. Doña Rosa, ¿cuáles son esas tres cosas que nosotros como padres debemos tener pendiente y súper presente al momento de ingresar un niño al colegio de un año, que es de estos colegios que usted sabe que tienen tan extendida y todos los demás, porque he escuchado el tema del apego y todo eso. Me gustaría saber esas tres cosas que ustedes recomienden, su experiencia allá en siglo XXI.
7: Excelente, muchísimas niños gracias. Niños en daycare. Muchísimas gracias. Lo primero es, antes de ingresar, ir a ver los espacios, si le ofrecen la seguridad que usted necesita para su hijo. Segundo, conocer la capacidad del personal que lo va a atender. Tiene que ser antes. Y tercero, usted involucrarse en cada uno de los aspectos del centro. Con el tema del apego, los centros tienen diferentes maneras del ingreso, pero es importante que en la primera semana el padre permanezca el mayor tiempo posible cerca del niño para que no le dé sensación de abandono. Hay centros que dicen que el padre debe irse rápido, o sea, está dividida la decisión. Algunos centros dicen que el padre debe irse rápido, yo soy de opinión que no, que el padre debe permanecer durante la primera semana el mayor tiempo posible, y cuando se va, despedirse del niño, porque si no es bueno
8: que se vaya escondido, ¿verdad?
7: Que se vaya escondido porque le crea incertidumbre y sensación de abandono, y eso entonces puede traer un trauma a veces muy largo, muy definitivo, muy difícil de cortar.
3: Me preguntan aquí, doña Rosa, ¿cómo se maneja un desacuerdo con un maestro?
7: Ay, eso es en privado, claro, preciso, con respeto, porque si tiene un desacuerdo y le faltó el respeto al maestro, ya está bajando la autoridad de quien va a cuidar a su hijo, pero también va a bajar el tono afectivo con el que el maestro va a tratar a su hijo. Con el maestro lo mejor es aliarse de manera respetuosa para que con el niño haya buenos resultados. Y en privado, perdón, porque si lo hace delante del niño, la autoridad también baja, el niño no va a respetar.
3: Otra gente pregunta por aquí, doña Rosa, ¿cuáles son los errores más comunes que cometen los padres?
7: El primer error de un padre es irrespetar la escuela.
3: ¿Cómo así?
7: Hablar mal de, por ejemplo, el papá inscribe al niño. Vamos a hablar de los dos sectores. Lo inscribe en la escuela pública. Yo lo tengo ahí porque será que me queda cerca, pero eso no sirve.
3: ¿Ay?
7: Entonces ya.
3: Para el niño no sirve donde está ahí asistiendo.
8: Exacto. ¿Qué hago yo aquí?
7: Y ese niño ahí no va a hacer nada. Y del profesor también. A esa profesora a mí no me gusta ni un poquito. Le asignaron esa, pero yo no la quiero. Ya le cerró
3: el paso.
7: Predispuso al niño, le cerró el paso. Y si es en el privado, el peor error del padre es no poder pagar ese colegio y tener ese niño ahí a la mala. Entonces, como él no puede pagar, ese muchito pasa a trabajo porque a cada rato lo suspenden o tienen que llamar, mandarle avisos de pago. Entonces, hablar mal del centro y no pagar son dos errores muy caros para fines del niño.
10: Buen día, mañanero.
3: Adelante.
10: Doña Rosa.
7: Aquí llaman muchos hombres.
10: Recomiéndeme algo. Mi hijo está en pre-K. Él tiene 3 años. Pero lo de él es jugar, según lo que me dice la maestra. Y él tuvo 2 episodios, hace 2 semanas atrás, con unos niños. Según ella, él lo hacía jugando, pero agredió al niño. Pero me han vendido los episodios como que el niño es el Chucky de la clase. Pero en mi casa él es tranquilo. Entonces, ¿qué podemos nosotros hacer para que él cambie ese comportamiento en el aula?
7: Mire, esto es una consulta particular. Esto no podemos tratarlo en público porque se trata de un niño, se trata de una conducta que le ha expresado la maestra, pero lo del jugar, esa es su profesión principal. El juego no lo podemos condenar. Ahora, lo de las conductas emitidas, ya eso es una consulta privada.
8: Doña Rosa, ¿está mal que uno como padre sienta que uno quiere devolverle el mordisco al otro muchachito?
7: Sí,
8: le muerden al muchacho.
7: Está muy mal. Mira, lo de morder es normal entre niños de 1 año y medio a 3, porque el niño todavía no sabe socializar, se siente invadido, y para defender su espacio, muerde. La mordida no es maldad. La mordida no es que le tiene odio al de al lado, no, que no, es que necesita su espacio y eso lo maneja la maestra en el aula.
3: Buen día.
11: Buen día.
3: Adelante.
11: Yo quiero hacer una consulta, doña Rosa. Mi niño el fin de semana estuvo un cumpleaños donde en el cumpleaños había un niño dentro del espectro autismo. Y él estaba muy rebelde y le estaba pegando a los otros niños. ¿Cómo uno, como padre, puede explicar a sus niños cuando otros niños es diferente y así puedan jugar y no lo aíslen a ese niño?
7: Bueno, depende de la edad y que el niño comprenda la situación. Pero cuando usted esté en un lugar que le agredan a su niño, váyase.
3: Claro.
7: No espere claro. que esa cosa se complique. Y si hay un niño autista que no tiene control ahí adentro, más pronto llévese el suyo. Pero depende de la edad para explicarle. Y es bueno explicarle para que él tenga tolerancia. Pero hay niveles de agresividad que no se pueden aguantar.
4: Doña Rosa, en el caso de los padres, volviendo a lo que usted planteaba ahorita, del hecho de padres que tienen un disgusto, un enfrentamiento con el maestro, usted sabe que la gente cree que los colegios, principalmente colegios privados, no son un supermercado ni son una tienda. Con el lema, el cliente siempre tiene la razón. Ay. Un padre no. ¿Cómo un profesor enfrenta a un padre que tenga esa mentalidad? Yo soy cliente aquí, pago mi cuarto, uh-huh. y yo tengo una queja y han vendido de que el cliente siempre tiene la razón.
7: No puede enfrentarlo. Es necesariamente que la dirección, la supervisión intervenga y haga un encuentro privado entre los dos. Porque es que la escuela, como usted dice, no es un mercado. Cada vez que hay un enfrentamiento verbal o físico, que se llega a físico, frente al niño se está destruyendo el proceso educativo. Y la familia y la escuela tienen que ser aliadas necesariamente. Y es el espíritu que hemos traído hoy, el que se haga aliado el papá del maestro. Y como si fuera una pareja de esposos, que los problemas se tratan separados.
3: Mañanero, buen día.
12: Buenos días, Santiago, Santiago.
3: La ciudad corazón.
12: Boli, la frase del año la dijo la señora, tu madre.
3: ¿Qué dijo?
12: Que es trabajar de día y llorar de noche. Eso aplica para muchas cosas. Doña Rosa, un millón de gracias porque...
3: En el contexto, vamos a poner el contexto. Eso fue en la entrevista de Compadres. Vayan a verla en la entrevista de Compadres que le hicieron a Doña Rosa.
13: Vayan, sí,
3: no te acordabas.
4: No se acordaba. No.
3: Adelante.
4: En ese programa tú estás ahí. En ese programa.
3: ¿Tú trabajas ahí?
4: Sí. Tú y el otro.
3: Tú eres dueño de eso. Sí. Tú eres dueño de ese podcast.
8: Está tu mamá ahí, aquí, oíste, para defenderlo.
3: Sí. No, pero...
13: Vaya, la verdad estaba el compadre, me dijo. Sí.
8: ¿Qué? Doña Rosa te dijo eso en la entrevista.
4: Él es que le iba a decir a Doña Rosa.
3: Vamos a entrevistar. Que ese fue el corte que subieron.
4: No, él no sabe.
8: Doña Rosa, ¿cómo se trabaja?
13: Con Enrique Cuello.
8: ¿Cómo se trabaja el hecho de la llegada de niños nuevos ya en el colegio, pero en otro salón, a un grupo de niños ya compacto? O sea, ya
14: compenetrado,
8: teniendo en cuenta que esos muchachos que entran tienen temas de disciplina.
7: Eso es un tema de la escuela. La escuela es la que hace tu trabajo de integración. El profesor es el que hace el manejo, porque los niños solos no pueden. Los niños lo que van a hacer es rechazo. Y la escuela tiene necesariamente que eliminar el rechazo, trabajar el tema de la integración, de la aceptación, de la tolerancia, y eso se trabaja en la escuela. Tenemos talleres de asesoría de profesores para esos temas.
3: Mañanero, buen día.
15: Buen día, mañanero. Doña Rosa, ¿qué yo hago con mi niño? Te lo voy a dejar nuevo en un colegio y luego... conmigo, para poderlo dejar tranquilo.
7: Gracias. Ya decíamos al principio, trabajar con el colegio para que su despedida no sea brusca. Al niño, y no me dijo la edad, al niño no se le deja que tenga sensación de abandono, sino que se acompaña. Y este primer mes de clases, y es una de las orientaciones que le damos a los directores y a los profesores, es que los padres participen de la integración. Uh-huh. En esta primera semana el papá puede hasta sentarse en el aula un rato y decirle hasta luego al niño, despedirse con tranquilidad, porque señores, hay mucha tensión, hay mucha violencia, y desprenderse bruscamente de un niño o de una niña menor de 8 años cuesta mucho. Incluso en la secundaria, yo tengo la experiencia de una jovencita que llegó al siglo XXI de 14 años. Y ella llegó una semana después de haber comenzado. Y yo le he dicho, mira, sube en el primer pasillo, el primer salón. Y ella se quedó en la escalera. ¿Qué? Y yo, porque ella había ido al colegio, lo había visitado. Y yo como que reaccioné rápido y me le fui atrás.
8: Como que se asustó ella, se aterró de subir.
7: Ella me dijo que no se atrevió a subir sola, de 14 años. Y ella había ido al colegio la semana antes con su mamá a ver el colegio. Yo había hablado con ella. Entonces, cuando un niño llega nuevo hay que llevarlo, hay que hacerlo paulatinamente.
3: Mañanero, espérate, perdón, Cueli. Hello.
16: Buenos días, Boli.
3: Adelante, mi reina.
16: Solo llamo para decirle a doña Rosa que es usted tan especial escucharla en el podcast de Cueli, sus palabras y todos los consejos que da toda la semana para todos los padres. Y gracias, muchas gracias.
3: Ahí está, doña Rosa.
16: Tienes un tesoro de madre.
3: Así es, así es. Ahí gracias está.
17: Le vamos a poner el link del podcast de compadre.
8: Claro que sí. Claro, debería estar ahora mismo colgado.
4: Se acordó,
8: sí,
4: ahora.
3: Y si él no promociona su vaina.
4: Él no se acordaba, doña Rosa. Él iba a decir a usted que quiere entrevistar a la muchacha y ya tú lo entrevistaste.
3: El único dueño de un medio, que hay que recordarle que él tiene un medio. Sí, sí. Adelante.
7: Ay, pero
3: dímelo, pero imagínese.
17: Doña Rosa, ¿qué pasa? ¿Qué pasa cuando hay padres que por herencia y costumbres estuvieron en un centro educativo X? Pasó por el centro educativo, no ha avanzado y quieren poner al hijo o al nieto en el mismo centro educativo.
3: Eso sucede mucho. Yo me gradué ahí, fulano,
4: ahí,
8: y ya no funciona.
17: Pero ya no funciona.
7: Bueno, fíjate, es que la elección es del padre. Entonces ahí no hay nada que hacer. Claro. Porque si él eligió ese centro que
8: y él
7: está frisado hace 20 años. Y él quiere que su hijo estudie ahí, es un asunto.
17: Dígame un poquito más.
4: ¿Por qué tú dijiste todo?
3: ¿Tú lo dijiste, papi? Él se respondió. Buen día.
18: Buen día. Doña Rosa, a mí me gustaría saber si tú tienes un adolescente de 14 años que salió del centro anterior por problemas de socialización y ahora está en un nuevo centro, ¿cuáles son los consejos que usted entiende serían mejores para mejorar ese tema?
7: Bueno, primero que todo, usted trabajar el tema con su hijo, a ver si es qué dificultad tiene él para socializar, porque los problemas andan con su dueño. La fiebre no está en la sábana, como dicen. Usted, si usted tiene fiebre, no hace nada con cambiarse la sábana, es tratarse la fiebre. Entonces, si el niño tiene dificultad de socialización, la va a llevar donde quiera que esté. Así es que vamos a trabajar el niño primero.
3: Gracias, doña Rosa. ¿Cómo la gente se comunica con usted?
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3: Muchas gracias, doña Rosa.
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3: Yo también tengo que decir,
17: cuente.
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3: Luego de la pausa, si tienes preguntas en cuanto a migración se refiere hoy, sí, aunque no lo creas, Today llega Toca Viajar con un tema bien interesante sobre lo que sucedió en el reality de Destino Talk. Dije que se atapan la gente saliendo y brincando.
4: Hombre, por los aires.
3: Corre.
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4: Recibimos al influencer número uno en cuanto a migración se refiere. Directamente desde Ocoa, estuve por el sur y me dijeron, el Licen es de Ocoa.
8: ¿Usted va
4: a Ocoa? Licen, no sé, no, iba, era para Azua, que iba para las lagunas. A Ocoa iré cuando me inviten.
8: Cuando nos inviten.
5: Ay, el Licen tiene
8: que ir. ¿Cuántas patronales van que no nos han invitado?
4: No me invite Yadi.
5: Oye, era una fiesta o algo así que
4: el Licen
5: prometió. Las patronales.
4: Recibimos al que no invita a Ocoa. @ toca viajar, que está con nosotros.
5: Licen.
9: ¡Ey! Saludos, señores.
10: Cuando yo lo vi, dije, wow, qué dormía yo di.
8: No, hoy es lunes.
10: Qué domingo.
4: Sí.
10: Y amanecí miércoles.
9: Hoy no es miércoles, que hay un lío.
5: ¿Qué es lo que está pasando?
4: Adelante, Licen.
9: Siempre que haya lío, estamos por aquí.
4: No, yo lo llamo, Licen. Claro, es mañana, sí, que tiene, sí, que ir.
5: Y si no lo creamos aquí, el lío.
9: Sí, bueno, sí. Digo. ¡Ey! No, así no. Saludos, señores. Toca viajar en El Mañanero como cada, bueno, como cada vez que hace falta.
4: Como cada vez que hace falta.
9: Por aquí estamos. Miren, estamos en el tiempo de los reality shows. Ustedes saben que con primero La Casa de los Famosos, Los Famosos Cocinando y eso, empezaron los reality. Y pues han surgido...
4: De La Casa de los Foques para acá, entonces, sí, los creadores de contenido dijeron, nosotros se puede hacer.
9: Es
4: antes
9: correcto.
4: Estaba exclusivo para grandes televisoras.
9: Grandes televisoras, y luego entró el streaming y ya cualquiera
4: puede
9: hacer un reality. Y la mayoría de los reality hasta ahora hay que reconocer que han sido exitosos.
4: Sí.
9: Pues claro, está La Prisión de Destino. Yo no tenía mucho conocimiento, no le había dado mucho seguimiento a este reality, pero en el fin de semana, esto fue tendencia, en TikTok solo se habló de eso, en Instagram, en YouTube fue un escándalo, y es porque, señores, La Prisión de Destino en su segunda temporada, que por lo que vi en la primera participaron dominicanos, ahí estuvieron figuras del patio, del entretenimiento y mucha gente, y pues ellos hicieron la segunda, y estaba en vivo, estaba activa hasta el día sábado. ¿Qué pasó? Hasta el viernes, creo. Viernes, sábado. ¿Qué pasó? De repente, cancelan la transmisión. Se cierra la transmisión. ¿Por qué? Porque hubo rumores de que denunciaron que habían personas con estatus migratorios irregular en ese lugar y se rumoraba que ICE o inmigración había llegado. Luego fue desmentido, pero yo quiero que para entrar en contexto veamos un videíto que tenemos por ahí que yo le envié a los muchachos.
11: Vamos a verlo.
6: Genial.
11: El Licen es otra vaina.
12: Sí. Estaba trabajando. Ahí nadie estaba indocumentado. Ahí personas que están en proceso. Personas I-220A, que el que vive en Estados Unidos sabe cuál es el proceso. CP1, ¿qué se llama la otra? CP1, gente que está en y con parol, asilo, gente que está esperando un trámite de migración. Emigración, como se ha dicho, o ICE, como ha dicho, como se ha difundido en todas las redes sociales, nunca llegó a MediaPro. Es mucha mentira. Y cada uno de los participantes en su perfil lo puede decir. Emigración nunca.
5: Ok.
9: Ahí tenemos a Destino. Ese es Dani Pérez, un influencer, creador de contenido dominicano de Boca Chica, que vive en Miami. Con él empezó el tema de inmigración. ¿Por qué? Porque en esa locución él mencionó, y yo estoy aquí hoy, él mencionó algunos estatus migratorios que yo le recomiendo a toda persona que vaya a hacer eso que él hizo, que se busque un experto en inmigración, porque es el típico caso de que tú tratando de arreglar una cosa la daña más y pone en evidencia a mucha gente. Hicimos un estudio, señores, de todo lo que dijo Destino, que más adelante, si ustedes quieren, profundicen, y él cometió varios errores.
11: En lo
9: y
11: que dijo él.
9: En lo que
8: ayudando.
9: Dijo. Él tratando de ayudarse y tratando de ayudar, se hundió.
5: Ay, Cristo.
9: Y entonces, ahora cuando profundizamos, nos damos cuenta que él mencionó cosas ahí que no debió mencionar. Él tenía ahí personas de muchos países, entre ellos personas de Perú, personas de Cuba, personas incluso latinoamericanos que están en Estados Unidos, la mayoría de los que estaban ahí, en estatus, señores, no ilegales, pero en proceso de inmigración, que no todos esos procesos permitían trabajo. Entonces, ¿por qué ellos cancelan la transmisión realmente? Él está dando una versión, pero analizando la parte legal que él estaba diciendo, fue por otra cosa. Realmente, sí se le iba a tirar ahí si ellos no paraban la transmisión. ¿Por qué? Empezamos con él. Miren, yo tengo un cuadrito ahí que lo puse. Si los muchachos pueden dividirme la pantalla y ponerme el cuadrito. Porque yo organicé cada uno de los estatus migratorios que él mencionó en esa transmisión. Lo primero, la de él. Él dijo, yo soy un creador de contenido. Yo no tengo residencia, pero yo entré a los Estados Unidos hace 5 años con una visa de trabajo. Entonces, ¿cuál es la visa de trabajo? Si pueden dividirme la pantalla y ponerme también en corto.
11: Sí, ahí,
9: ¿Cuál es la visa de trabajo que le permite a una persona como nosotros que creamos contenido, a un artista, entrar a Estados Unidos a trabajar? La visa O1. Así que él, yo no la he visto, pero yo fallo poco. O tiene una visa O1 que le permite trabajar en los Estados Unidos. Muy bien, gracias. O tiene una visa P. Son las únicas 2 visas que él puede tener, porque no puede tener una visa de periodista, porque con la visa de periodista, señores, recientemente la misma embajada publicó que no podemos ir a los Estados Unidos a trabajar. Atención, figuras del entretenimiento dominicano, artistas, influencers, si a usted lo invitan a un reality show, a la grabación de un programa, a ser público de un programa, a usted no pueden darle ni el pasaje con una visa de periodista. Tiene que enviarte el medio local, tiene que enviarte una empresa de aquí, pagarte la empresa de aquí, con la visa de paseo mucho menos. Ahí terminamos con Destino.
5: ¿Y si se hace si uno asume el costo del viaje?
9: Puede hacerlo sin ningún problema.
5: Sin ningún problema, ok.
9: El estatus I-220A que él mencionó. ¿Qué es el estatus I-220A? Es una orden de liberación bajo palabra que te da inmigración. ¿Cómo así una orden de liberación? Bueno, los muchachos que entraron por México, ellos se entregaron, por ejemplo, los cubanos, ellos se entregaron. En el proceso, ellos llevan deportación, pero un juez tiene que ordenar esa deportación. Como no habían jueces suficientes en frontera, a ellos le abren un proceso bajo una I-220A, los liberan y le ponen una cita para que vayan con el juez. En el proceso, esa cita puede tardar entre 5, 10 y hasta 15 años. Wow. Hubo gente que le pusieron cita a 12 años. Uf. Hubo gente que entró en el 2022 de la Vuelta por México y tienen cita en el 2032 o en el 35. Entonces, en el proceso, en el entendido, esas personas pueden gestionar, si es que el sistema se lo da, un permiso de trabajo. Ahora bien, el I-220A, como lo mencionó Destino, no te permite trabajar. El I-220A te permite estar en un proceso de espera. Entonces, hay cubanos que se acogen a la I-220A también y ellos sí gestionan permiso de trabajo. Otro proceso que él mencionó ahí, hay personas ahí que están en asilo pendiente, ese es el I-589. En la solicitud de asilo, el afirmativo, te permite conseguir un permiso de trabajo, pero te lo permite después de los 180 días. Así que ahí está bien. Hay personas que estaban en asilo, si tenían más de 180 días, podían tener el permiso de trabajo. Personas con asilo aprobado. Él dijo ahí que tenía personas también que tenían su asilo aprobado. Esas personas sí pueden trabajar, no hay ningún problema, porque el asilo, cuando está aprobado, te permite trabajar en los Estados Unidos porque te genera un permiso de trabajo. Correcto. Él mencionó el CBP-1 en el video, no sé si ustedes escucharon, que él dice CP-1 porque al no conocer el término, y está bien porque él no es abogado de inmigración, pero ¿qué es el CBP-1? Aclaramos. El CBP-1 fue una aplicación que creó el gobierno del presidente Joe Biden en esa administración para contrarrestar la entrada de la Vuelta por México. Como todos los días entraban miles y miles de personas a la Vuelta por México, ellos hicieron así. No, vamos a crear una aplicación para que en vez de usted venir y aplicar en frontera, usted aplique desde su país. Solo que para eso aplicaban cubanos y haitianos. Los dominicanos no aplicábamos para el CBP-1.
5: Medio romano. Pero sí entrarían, sí calificaban.
9: Calificaban solamente si eran haitianos o cubanos y vivían aquí. Pero nosotros, como dominicanos, el pasaporte nuestro no calificaba. También muchos venezolanos podían participar. Desde fuera, no desde dentro. ¿Por qué? Porque si tú ibas a tocar la puerta, estaba saturado. Entonces, el gobierno americano, para como que mediar un poquito y apalear la demanda, empezaron a permitirle que apliquen desde sus países. Entonces, ¿qué pasa con el CBP-1? Inmediatamente el presidente Trump entró, lo mochó de una, pero las personas que entraron bajo ese proceso y que tienen permiso de trabajo sí podían estar en el reality sin ningún problema. Los de ajuste cubano, los de CAA, que es la ley de Cuban Adjustment Act, o sea, la ley de ajuste cubano, la famosa aquella ley de pie seco, pie mojado, de que si te agarran adentro...
10: Sí, jugaban al topado,
9: sí,
10: el cubano dentro del agua, tratando de llegar a la arena.
9: Pero si estaba en tierra, sí, le permitían. Las personas de ajuste cubano, eso es uno de los procesos más rápidos, más eficientes en inmigración. Así que los de ajuste cubano podían entrar. Pero, señores, hay un problema ahí con dos participantes. Y es Samahara y Jonah. Ahí es que está el problema. Y ahí era que estaba el detalle. Samahara, yo buscando, ustedes saben, porque yo hice mi investigación.
11: Lógico.
5: Es venezolana.
9: Samahara, esa niña, ella es peruana.
5: Ok.
9: Esa niña que está ahí, esa que ustedes ven ahí, hace un tiempo confesó en una entrevista que ella viaja a Estados Unidos de vacaciones. Por lo tanto, que me desmienta Destino. Pero esa niña lo que tiene es una visa de paseo, una B1, B2. Y si acaso llega periodista, que lo hubiesen dicho, porque él en la locución y en el video en ningún momento enseñó ningún estatus legal. Y cuando una gente quiere callar boca, ¿qué es lo primero que hace?
6: Papeles, pruebas.
9: Cuando yo quiero callar boca, yo saco números.
11: Claro.
9: Y digo, no, que tú no tienes 4 visas, mírela ahí. La de Canadá,
11: sí.
9: La de Europa por 5 años, que soy el 0.2% de los dominicanos que la tiene. La de trabajo de Estados Unidos y la de paseo. Si yo quiero callar boca, yo hago así, mire.
11: Y le enseña.
9: Pero él no enseñó nada. Entonces, anoche él hizo una entrevista en vivo despidiendo a Samahara, que dijo, yo ya mañana, creo que hoy lunes, ella volaba a Perú. Entonces, si se acaba el reality y ella estaba trabajando, ¿por qué se va inmediatamente, cortan el reality si podía quedarse? Entonces, lo que indica que no tenía el estatus válido para trabajar. Y por último está Jonah. Joe nació unos días, confesó, yo buscando, me enteré de todo para poder estar aquí, de que él tenía un proceso de petición por su papá. Entonces, él tenía permiso de trabajo. La única forma de, si tú estás pedido por tu padre, tener un permiso de trabajo, es a través del ajuste de estatus. ¿Cómo se logra esto? 6 meses antes de tú llegar a Estados Unidos, porque si llega hoy te dan 6 meses de validez legal, y que el boletín de visa en la tabla B te abarque, y que tú tengas una petición aprobada, entonces, si se alinean esos planetas y se arman esas cosas, entonces tú puedes solicitar un ajuste de estatus. No estás legal, pero puedes trabajar porque el ajuste de estatus te entrega inmediatamente un permiso de trabajo a los 2 o 3 meses y tú puedes durar incluso 2 años sin papeles. Por ejemplo, ahora mismo el boletín en la tabla B para los F4, que son los hermanos, marca el año 2011. Un ejemplo. Si te marca el año 2011, a ti te van a aprobar eso y te van a dar esa cita en 3 años o 4. Pero como ya el boletín te abarcó, si tú tienes una visa de trabajo, una visa de paseo, perdón, o una visa de trabajo también, una periodista, por ejemplo, tú puedes entrar a Estados Unidos, solicitar la residencia, solicitar el permiso de trabajo, y tú duras 3 años, ilegal, no te puedes mover de Estados Unidos, pero sí puedes trabajar.
11: En el caso de los participantes dominicanos, tanto la Piri como Chácata, ¿quién más era que estaba de aquí?
9: Chácata vive en Estados Unidos.
11: Okay.
9: Me parece que Chácata se quedó en Estados Unidos con una visa hace un tiempo. Creo que se casó.
5: ¿Pero en qué condición migratoria?
9: Creo que se casó y está en un proceso de ajuste de estatus.
11: ¿Esa sí puede trabajar?
9: Sí, puede trabajar sin ningún problema.
11: ¿La Piri?
9: La Piri lo que tiene es visa de periodista o de paseo, en lo que yo conozco.
11: ¿Puede trabajar?
9: No, claro que no. Incluso, yo hice, por autorización suya, yo hice también mi video, porque ustedes saben que acá el tiempo es un poco más limitado.
11: Sí.
9: Yo a veces me siento en la casa y puedo hacer, qué sé yo, un video de 20 minutos, que yo soy, creo que, la única gente en redes que un video de 20 minutos le corre.
11: Y le coge de dinero.
9: A mí en... Bueno.
5: Mejor.
11: En Facebook. No le coge el número nada más, no le coge cuarto también.
9: A mí en Instagram me corren videos de 20 minutos.
11: Sí, sí, sí.
9: La gente
11: sí,
9: lo ve.
11: Pero es YouTube que a nosotros nos interesa. Okay. YouTube que está sabe.
9: No, pero okay. Yo también...
11: Sí, sí, Facebook. No, yo sé. Usted no es pendejo, ¿no?
8: Por Dios. Hombre de los caminos.
11: Trucos, sí, pero los caminos lo están ayudando.
8: Monetice las cosas.
9: Los diezmos no salen solos.
11: No, pero ven acá.
5: Wow.
9: Pero entonces, verdad, no monetice las cosas.
5: ¿El ICE llegó a tirar en el reality?
9: Feo. No se tiró el ICE, claro que no, pero hubo un chisme.
11: Entonces, con los participantes dominicanos.
9: Con los participantes dominicanos, no, ninguno en mi conocimiento tenían visa de trabajo. Y por eso en mi video que le hago alusión, yo inicio con una advertencia. Señores, atención influencer dominicano. Véanse en el ejemplo de nuestro amigo y hermano Carlos Montesquieu. Duró años lidiando con un proceso de justicia. Cuando logra terminar el proceso de justicia, que se limpia todo, que todo bien, va a la embajada y, gloria a Dios, le dieron una visa. ¿Y sabe qué hizo? Se fue a hacer contenido a Estados Unidos. Pero contenido de calidad y bueno. Pero eso, señores, hizo que él perdiera la visa. Atención, influencers, creadores de contenido, figuras del entretenimiento.
10: Final, Nagüero.
9: Para pasar con Nagüero, no se puede trabajar con una visa.
8: En el caso de la Piri, en caso, por el conocimiento que usted tiene del visado, yo no puedo con una visa de periodista o de paseo ir a un reality y no cobrar. Me invitan y yo voy, no estoy cobrando, no estoy trabajando.
9: Adivine cuál es el problema.
8: Dígame.
9: Es que ese reality tiene un premio de $100,000.
5: Claro.
8: Ay, monetiza. Ok, cosa.
9: Yo no voy a cobrar, pero está participando a través de... ¿Y si tú ganas? Ah, si tú ganas, tú vas a dejar esos $100,000.
11: Wow. Pero... Dicen, ¿cómo la gente se comunica con usted?
9: @ toca viajar.
8: ¿En todos lados? ¿Dónde?
9: En todos lados.
8: Ay, ay, ay.
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14: Un nuevo incendio registrado en el Mercado Modelo de Santiago afectó de manera parcial entre 15 y 20 establecimientos del primer nivel, reavivando los reclamos de los locatarios para la seguridad y el control de las instalaciones. Por otra parte, recién juramentado director general de la Policía Nacional, Mayor General Ernesto Rodríguez García, impuso un plazo de 30 días a los comandantes de la institución para que entreguen formalmente sus declaraciones juradas de bienes ante la Cámara de Cuentas. En el estado del tiempo, el Instituto Dominicano de Meteorología informó que se esperan campos nubosos y aguaceros dispersos en las localidades del sureste y nordeste del país debido a una vaguada. Finalmente, una joven italiana murió y otros dos compatriotas resultaron con heridas leves en un tiroteo registrado la madrugada del domingo durante una fiesta de música electrónica en la ciudad de Suiza, Araú, según informó el Ministerio de Exteriores de Italia. Finalmente, en los deportes, el dominicano José Ramírez conectó un jonrón, consiguió el hit número 1000 de su carrera e impuso 4 carreras para encabezar el triunfo de los Guardianes de Cleveland, 11-1 sobre los Reales de Kansas City este domingo. 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
4: Estamos de regreso en el Mañanero por La Bacana 105.7 y vamos a recibir a un amigo del programa y un amigo personal, el señor Alex Mordán, director ejecutivo del programa.
5: Bienvenido.
4: Oportunidad 1424. ¡Epa! Buenos días, hermano.
15: Buenos días, Bolívar. Gracias por recibirme. Yo que cada vez que vengo aquí me siento como en casa.
4: En casa, hermano. ¿Qué es el programa Oportunidad 1424 para el que no lo ha oído nunca?
15: Mira, esto es un programa de reinserción social para jóvenes que no estudian ni trabajan en edades comprendidas entre los 14 y 24 años de edad. Esto es una política que se creó para trabajar con los famosos NINI, como se le dice, o sea, jóvenes que no estudian ni trabajan. Es un diseño del presidente Luis Abinader, una propuesta que él hizo siendo candidato y que desde hace 5 años hemos estado ejecutando en el gobierno dominicano. Una política social, como bien hemos dicho anteriormente, porque estudiamos el fenómeno, vimos cuáles eran las causas que hacían que en el país existiera una gran cantidad de jóvenes que no estudiaban ni trabajaban. Cuando lo empezamos, éramos el líder en toda la región, con cerca de un 28% de nuestra población joven no estudiaba ni trabajaba. Y en el estudio de las causas, pues nos dimos cuenta que era un tema más social, de carencias, que otra cosa. En ese sentido, vimos que los barrios más carenciados, los jóvenes de pobreza extrema, por las mismas desigualdades sociales existentes ahí, esa era la principal causa por la que los jóvenes dejaban de estudiar y posteriormente no eran tan atractivos para el mercado laboral. Las niñas y todavía las adolescentes en el día de hoy alegan que la principal causa es el embarazo en adolescentes y casarse a temprana edad. Ya se dedican al cuidado, tienen que dejar la escuela y se les hace más difícil conseguir trabajo. Y aunque no es el gran número, pero existe y vemos que hay una dificultad para ellos integrarse nuevamente, los jóvenes que han cometido algún delito, también vimos que es una población de riesgo y también una población de jóvenes dominicanos que no fueron declarados, o sea, no tienen acta de nacimiento ni cédula. Somos la única institución de educación, tanto técnica como superior, que acepta este tipo de población y hace una gestión también con un equipo de abogados que tenemos para, al margen de su formación técnica, también darle ese primer documento.
4: Correcto.
10: ¿Qué es lo que más buscan los muchachos en este proyecto a nivel técnico?
15: Bueno, a nivel técnico, tú sabes.
10: Pero que de oficio me refiero.
15: Sí, de oficio técnico. Hay cosas que son más populares que otras, claro está. El tema de la belleza, las niñas lo ven como salón, algo fácil. Cosa. El salón, el tema de las uñas, la barbería, o sea, es lo que ellos más demandan. Ahora, nosotros sí hemos hecho una estrategia buscando alinearnos al desarrollo propio de cada una de las provincias. Y, por ejemplo, en provincias que tienen vocación turística, como la de Lagüero, en Nagua, nosotros estamos trabajando mucho el tema turístico. Estamos trabajando con Azonadores, o sea, con la Asociación de Hoteles y Restaurantes.
4: Saludos para mi amiga Águila Endoro.
15: Águila Endoro, una gran amiga.
4: Es estrella.
15: A mí Águila me da un intangible que para mí es importantísimo, que es la información. Me dice cómo va la proyección, cómo va la demanda en algunos sectores. Y nosotros estamos haciendo una anticipación. Pero lo que nos trae por aquí, Bolívar, que era lo que quería destacar, es básicamente una actividad en la que tú participaste el miércoles pasado, en donde el país, de ser el líder en la región, anunció la semana pasada que ya estamos un 16.59. Somos de los países que ahora somos un referente positivo.
5: Qué bueno.
15: Para wow. Otros países, gracias a la estrategia, a la visión que ha tenido el gobierno dominicano y políticas como esta, que nuestra juventud, aunque muchas veces se le quiere endilgar a ellos mismos, el no estudiar ni trabajar, la juventud tiene interés y está aprovechando estas oportunidades que el Estado le está llevando.
6: Alex, ¿qué se le ha agregado desde que comenzó este movimiento de programa Oportunidad? ¿Qué se le ha agregado hasta ahora?
15: Bueno, la expansión, yo creo que ha sido la gran fortaleza. Nosotros ya estamos en todo el país, en toda la provincia del Distrito Nacional. Tenemos 139 centros. La semana de arriba tuvimos las últimas 2 graduaciones del primer semestre del año. Ya hemos graduado 35.810 estudiantes. Ahora mismo en aula hay cerca de 7.500 que están ya cursando el segundo semestre. Esto es una política que todos los años está produciendo más de 10.000 egresados con las condiciones y las características que te decía. Y la realidad es que estamos viendo ya alianzas estratégicas que hemos hecho, estamos viendo los frutos de jóvenes que terminan y ya están consiguiendo empleo. Estamos viendo también los emprendimientos, cada vez son de mayor calidad. Nosotros lo apoyamos con su capital semilla en especie, le damos sus primeros equipos para ser emprendedores. Le
11: primeros abejones.
15: Increíble. Sí, le pagamos la pasantía también, se están quedando mucho laborando. Y también tenemos una estrategia que lidera el Ministerio de la Presidencia, el Ministerio de Educación, para la derivación nuevamente escolar. Muchos jóvenes están llegando a las escuelas. O sea, nosotros tenemos una estrategia que empezamos el año pasado y ya cerca de 2.000 jóvenes ya volvieron a las escuelas y la estrategia, la meta son 5.000. Este año vamos extremadamente bien. O sea, que estamos logrando para el objetivo que fuimos creados y con la población que más carenciada estaba y que no tenía una política diseñada que entendía cuál era su situación.
5: Qué importante tener esta oportunidad, pero yo quiero preguntarte, ¿qué requisitos necesita un NINI para poder formar parte de este programa?
15: Mira, 1424 se creó para la población más carenciada, como decía. O sea, aquí nosotros discriminamos, pero discriminamos a los que más pueden porque hay otras iniciativas estatales. Aquí tienen prioridad los de pobreza extrema. Básicamente los sectores que nosotros impactamos son esos. Antes solamente veíamos el mapa de calor, de pobreza. Ahora también estamos viendo por una visión estratégica que tiene el gobierno, buscando ocupar a esos barrios donde hay altos índices de delincuencia y darle oportunidad a esos jóvenes. Estamos llegando a esos barrios también. Las madres, adolescentes y uniones tempranas tienen prioridad para nosotros, los jóvenes que han tenido alguna situación también, y los que no tienen documentos también. Esos son los que tienen la prioridad. Claro, no estudiar ni trabajar y tener entre 14 y 24 años. Esos son los requisitos.
16: Alex, recientemente el presidente de la República destacó la mejoría de los indicadores de jóvenes dentro del programa. Pero me gustaría ir a lo económico y el beneficio del Estado luego de la inversión. ¿Cuánto se invierte para esto, para este tipo de operaciones, y cuánto le devuelve esa inversión al Estado?
15: Mira, esto es una política social, como te decía. Las políticas sociales están concebidas para cerrar brechas, para mejorar, en este caso, deudas sociales históricas que tiene el país. O sea, cuando tú ves que un país como el nuestro todavía te mantiene, que tiene cerca de un 10% de jóvenes en analfabetismo, o sea, el país es que tiene que hacer inversión, cueste lo que cueste, porque se supone que estamos procurando la igualdad entre ciudadanos. Y en este caso, viendo esas dificultades, pues el Estado le ha puesto el ojo y está haciendo una inversión. Nosotros empezamos con un presupuesto pequeño, ya ha ido aumentando por el tema por la importancia que ha tenido la política y lo efectivo que ha sido, y está destinando cerca de 800 millones y algo al año para esta política. Es un modelo de articulación.
16: Claro.
15: 1424, aparte de ser una innovación de política social que ya los organismos internacionales se han interesado en conocerla, otros países nos han llamado para conocerla, han venido aquí, nosotros hemos tenido reuniones también en otros países. 1424 también es un modelo de articulación. Nosotros aprovechamos recursos que ya tiene el Estado. Te lo digo porque, por ejemplo, nosotros no pagamos profesores, los profesores nos lo mandan Infotep. Nosotros estamos aprovechando las escuelas vocacionales, los centros tecnológicos comunitarios, los Infotep, en horario de la mañana, que por lo general la población que va ahí estudia o trabaja, va en la tarde y en la noche. Nosotros aprovechamos esos lugares para eso. Pero aprovechamos también el INAVIE, que nos manda la comida diariamente también, como se la manda a las escuelas. Y asimismo una alianza con más de 20 instituciones. O sea, hemos probado que articular en el Estado, que comunicarse entre instituciones y que planificar previamente, pues también da resultados.
11: ¿Cómo se involucra la familia de los NINI en el programa?
15: Bueno, nosotros tenemos un equipo de que se llama Intervención Comunitaria, que está compuesto por promotores sociales, trabajadores y psicólogos. Y el equipo de nosotros sale a la calle a reclutarlo, pero lo que yo digo que genera el cambio no es solamente la formación de estudiantes, es también lo que hace ese equipo de manera paralela. Nosotros perfilamos a cada uno de nuestros estudiantes para ver cuál es su condición psicológica y si amerita un tratamiento individual se le da. Pero el trabajador social tiene que saber dónde vive, los contactos de él, de sus padres, en su propia comunidad hacen asambleas y la familia se involucra, porque nosotros entendemos que para procurar el cambio no va a cambiar en 4 o 5 horas que pasa con nosotros. También tienen que tener un ambiente en su casa, en su entorno, que les sea más favorable, que entienda que va pasando ese proceso y que también los aliente. Y la familia es parte. Nosotros hacemos asamblea de padres también y los padres se involucran y de verdad que es un pie de apoyo bastante bueno para ellos.
11: ¿Qué falta por mejorar? ¿Qué le ha dicho el programa que tienen que mejorar?
15: Bueno, mejorar no. Yo te diría que...
11: Ampliar.
15: Que son retos para seguir.
5: Área como de una oportunidad.
15: Sí, claro. Yo...
11: oportunidades.
5: Sí. Sí.
11: Bueno. Para no decir mejorar.
5: Ándale. Área de oportunidad.
15: Área de oportunidad. No. Mira, yo te puedo decir, y ya son cosas de las que nos estamos ocupando. O sea, en provincias, hay provincias del país que Infotep, que tiene 50 años, no ha podido tener una presencia más fuerte, porque son provincias que la gente viene a la capital a vivir. Por ejemplo, en Independencia, en Descubierta, en Boca de Cachón, en esos lugares, la mayoría de la gente joven que está formada
11: aquí
15: no se queda allá. O sea, para tú conseguir un profesor de inglés, para tú conseguir una gente que imparta docencia, es difícil.
11: Y para mandarlo de aquí
8: que premiarlo con una villa.
15: Yo digo que nos estamos ocupando porque sí, ya hemos hecho algunas alianzas para impartir docencia virtual. Estamos contratando algunos monitores para que se queden ahí. Estamos equipando las aulas. O sea, estamos llevando un proyecto que se llama Surbilingüe, en el cual estamos impartiendo, dando cursos técnicos complementados también con inglés, de manera virtual, por lo que te decía. Creo que hay que seguir focalizando la política, hay que seguir alineando con el desarrollo de las propias provincias para que los jóvenes que estén ahí puedan aprovechar las oportunidades. Claro, más controles, más tecnología, más recursos, mejor articulación. Y yo creo que el programa tiene mucho potencial.
11: Finalmente, Nagüero,
8: ¿qué hacemos con esos jóvenes entre ese rango de edad que optan por otro oficio y son nini?
11: ¿Cómo así?
8: En Herrera. Ahora yo le dije a un niño, le hablé de este proyecto. Ponte que tú apliques. Me dice que no, que yo estoy farmeando aura. Maldito, pero eso no es trabajo.
11: Finalmente, ¿qué usted le dice ahí en corto a los nini, a ese joven que esté viendo esta entrevista y que va a ver este corte, que ni estudia ni trabaja? Un mensaje final.
15: Bueno, que la educación es la puerta de salida de su estado actual. Usted puede venir del sector que venga, y el acto más fuerte de rebeldía que usted puede tener es educarse. Yo creo que el Estado ha hecho una gran inversión. Digo que la mejora que vemos en indicadores, no solamente porque

0: formal en este momento. O sea, que yo creo que hay un espacio de oportunidad que el joven que quiere salir adelante, que quiere avanzar, que ponga su mirada en la educación, que tiene muchas oportunidades.
1: Gracias, mi hermano Alex Mordán. ¿Cuál es tu Instagram, Alex?
0: A Mordán. Por cierto, voy donde Doña Rosa el jueves, lo Valera siempre aportando.
1: Pero me acá.
0: Ya me la encontré ahí abajo, ya me citó y yo no, doña, para allá vamos el jueves, para el siglo XXI.
1: Usted está querido, usted está querido.
0: Sí, lo Valera, yo soy Valera ya.
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1: Luego de la pausa venimos con El Bochinche. ¡Ay, la radio está cambiando!
3: ¡No! ¡Ay, no! ¡Por favor!
1: Y tengo todos los detalles exclusivos. 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
8: Este 15 de septiembre, Juego de Damas tiene un show.
9: Sí.
8: Estaré fuera del país.
9: La jugada.
8: La gran jugada. Eso será en...
9: La viuda.
8: Ahí estará Isaura con todo un show. Quedan pocas boletas, así que aprovecha.
9: Sí.
8: No voy a estar ahí porque estaré fuera del país, querida Isaura. Pero sabes que te amo y que tengo...
9: ¿A qué hora tú llegas el 15?
8: No voy a estar en el país.
9: Pero tú llegas el 15.
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10: La radio. No, espérate, antes de la radio.
8: La radio está cambiando.
10: Okay,
8: saben que soy el más informado de la radio total.
9: Hoy me despidieron a mí.
8: ¿Cómo así?
9: Hoy, pero de que yo entro a Instagram una vaina de Mayor de Sport, yo estoy cancelado. Y Enrique también.
8: Sí, la radio está cambiando.
9: Wow.
8: Mañanero Sport ahora contará solamente con Correa, Boletri, el Paddy y yo. Y Ale.
9: ¿Cómo así?
8: Tú y Cueli entran a las 7. Fuera. No entran a Mediador Sport.
9: ¿Y por qué?
8: No entran a Mediador Sport.
9: ¿Tú consultaste eso?
8: ¿Con quién?
9: Con el público.
10: Sí. No, que no fuiste tú, fue Recursos Humanos.
11: Que si hace un sondeo con el cual.
9: Ay, boli.
10: ¿Y quién va a hablar de fútbol? ¿Quién va a hablar de fútbol ahora?
8: Eso te está haciendo daño a ti.
9: ¿El qué?
8: No leas comentarios.
11: No, comentarios.
9: Los datos están ahí.
8: Te estoy haciendo daño. Bueno, pues sí, la radio está cambiando. Me imagino que después que tú no estés mañana en el Sport se van los anuncios contigo.
9: Espérate, que no es así.
10: No te pongas así, tampoco.
9: Eso no es lo que él está diciendo.
8: No, me imagino.
9: Pero hay un impacto.
8: Pero ¿para qué?
11: No sé, a tu sondeo.
9: Boli, te ves en una encuesta.
11: Pues tú estás hablando de numeritos.
9: Ay,
8: Espérense. En los numeritos se facturan. Por eso te digo, no le hagas caso al eres tú la vaina. No. ¿Cuántos anuncios se van de Mañanero Sport? ¿Se fue TGM?
9: Pero
8: sigue
9: espérate,
8: ahí. Entonces, preocúpate por lo que te concierne. No te lleves ni de este.
9: No, porque yo estoy fuera.
8: Dije,
9: yo
8: tengo un sondeo. ¿Para qué?
11: Para tu sondeo.
9: Hay
11: como un temor. ¿Por qué tú no lo vas a tu temor?
9: Dios mío.
8: ¿Pero cuál es el temor? Vamos a ver.
10: Voy al piso.
11: Tú nada más. Compláceme ahí.
8: No,
11: tu sondeo.
8: ¿Pero para qué?
11: Para que tú veas.
8: ¿Cuál es la pregunta?
9: ¿Impacta la salida de Enrique de Mañanero Sport?
8: Exacto.
9: ¿Sí o no?
8: Se debilita.
9: TGM
8: se va a comer para comprar.
9: No. No condiciones.
8: Bueno,
9: el público.
10: La marca no me la meta.
8: ¿Saben? no estará en Mañanero Sport ni Nagüero tampoco. Ya ustedes saben ahora.
10: ¡Ay, qué bueno, miedo! Bueno.
8: Llévate toda tu gente para compadres. Ok, la radio sigue cambiando. Los cambios comenzaron por aquí. Seguirán los cambios de en los próximos meses. Verán otros cambios también.
9: ¿Dónde?
10: Ay, Dios mío.
8: Aquí y fuera de aquí. Pero fuera de aquí. Miral me viene con un programa, lo sabían, ¿verdad?
10: Sí.
8: Eso se sabía
9: más
8: ya.
9: Contenido.
8: Sí. Juan Carlos Albero está confirmado, lo sabían también.
9: Sí.
10: Juan Carlos Albero.
8: Nosotros integrados.
10: Dámelo.
9: Eso no lo has dicho, Boli, ¿te autorizaron?
8: No me autorizaron.
10: Pues, y lo vas a hacer, lo vas a decir. Vas a ocasionar otro problema.
12: Apoya este cemento, dámelo nombre.
8: Martín Ebrito.
10: Cemento,
12: rico,
10: cemento.
8: ¿Se sabía?
10: ¿Programa?
8: No, con Miralba.
10: Ok.
9: ¿Al mediodía?
8: No se sabía.
9: No se sabía.
11: Sí, no le choca.
8: Bárbara Plaza, ¿se sabía?
10: Genial.
9: No, de falla.
8: ¿Se sabía Bárbara Plaza?
11: No se sabía.
10: Es a mediodía.
9: Salen los dos de la mañana para allá.
8: De falla. No creo que no salen, ¿eh?
13: Carlos va.
8: ¿Quién, Carlos?
10: ¿Cuál Carlos?
9: Carlos
8: Báez,
9: hermano Carlos
8: Báez. Ese no lo sabía.
9: Ah, pero mira, Carlos Báez, sí.
8: Los que yo sabía son los que no se saben.
9: Ah,
8: y creo que va otro muchacho que no sé quién es. O cuidado si ese era Carlos Báez.
9: Pero esa plataforma no tiene exclusividad, Poli.
8: Creo que no.
10: ¿Y en qué horario es?
8: 12 a 2. Entonces sale Miralba del programa de la mañana.
10: Ajá.
8: Que estaba en la mañana. Es en la misma emisora.
12: Pero va a ser.
8: Con los amigos de RTN. Y están ahí. O sea que un programa.
9: Pero Bárbara, bueno, Bárbara no te falla.
10: Pero a primera
8: pero
10: hora.
8: No es nada.
12: Recuerda que en falla, en el mismo programa de donde está Bárbara, está Irina y Juan Carlos. O sea, y comparten otros espacios, no hay problema.
10: Bueno, qué bueno. Ahora vamos a las rosas del espectáculo.
9: Espérate, a los recursos humanos, ¿verdad? Entonces van los dos del mismo programa, van para otro programa.
11: Sí. Lo que es raro eso.
12: Uno bate en la mañana, otro en la tarde.
8: Yo no lo veo.
10: No, un segmento depende de lo que vaya.
8: Ahora veo muy bien que Miralba regrese como productora.
10: Ay, sí.
11: Ella es muy buena esa.
9: Y vende, que es muy importante.
10: Vende. Se ve muy bien Miralba.
8: Y produce.
11: Sí, no, ya es para...
9: Una máquina.
10: Dinero ahí. La production. Bueno, ahora sí, felicidades para ellos. Muy bonito todo, me encanta que haya más competencia.
11: Y me gusta.
10: Más propuestas.
11: Ella viene con una plataforma como que cero al chisme y mala onda. Ella viene como con.
9: Que no lo diga.
10: Que me
9: da
10: dolor en el hígado cuando pasa eso.
8: No lo diga.
12: No. Pero tú sabes que Miralba viene a hacer esto, no tiene nombre, como cabala y demás. Es algo político social, como siempre lo hace.
10: Mira, a mí lo que me da dolor en el hígado, porque corazón no tengo, es cuando las parejas se dividen. No me gusta cuando esas cosas pasan, Boli. Vamos con las rosas del espectáculo. Resulta que después que habíamos vaticinado, ¿verdad?, el rompimiento de Sandra Berrocal y Ale La Para Pica. Ella dio una exclusiva.
3: Yo.
9: Lo anunció.
10: Sí. Sí, verdad. Resulta, pasa y acontece que veo dos comunicados. Bueno, ellos comunicaron. Aquí la noticia es que ellos dos comunicaron que se iban a dejar. Se dejaron, ¿verdad? Un comunicado está en colaboración de Sandra Berrocal y Alex La Para Picapollo. ¿Qué dice? En resumen, nena. En resumen.
14: Muchísimas gracias, Sandra. De este lado contigo al estudio, la noticia rosa te la leemos. ¡Ah, sí! A partir de hoy, Sandra y yo hemos decidido continuar nuestras vidas por caminos separados como pareja.
10: Así. Para. Sandra y yo, la colaboración.
14: O sea que lo escribió.
10: De repente, ChatGPT.
12: ChatGPT lo que vi.
10: ChatGPT. ¡Ah! A la hora. ¿Y la firman quién?
14: Sandra Berrocal y Miguel Raposo.
12: El pica.
10: A la hora, Sandra saca su propio comunicado.
14: Hoy cierro con gratitud una etapa muy bonita de mi vida. Me quedo con los buenos momentos, los aprendizajes y el cariño que formó parte de este camino.
10: Cierro yo. Dice ella.
14: Dice
10: también que cerraron en paz y armonía.
9: Nadie nunca.
10: Pero los rumores
14: dicen que es decisión mutua, tomada desde el respeto y el amor.
8: Nadie.
10: Tengo varias preguntas.
14: Juntas.
10: La primera, ¿es porque se cerró el podcast y no le estaba apoyando el emprendimiento?
14: Yo lo que siento es que lo del podcast es reflejo de que no estaban en una buena situación. Que cuando decidieron cerrar el podcast era porque ya previamente habían tenido problemas como pareja. Porque tengo entendido que fue él quien la auspició a ella para colocar su propio programa. Si ellos tenían problema, entonces ya tenían que empezar a dividir las cosas que los comprometían, como los negocios.
10: Ahora, cuando le preguntan a ella, Sandra, tú vuelves para... Porque hace rato está el rococeo que Sandra vuelve. Sí, que Sandra vuelve.
12: Y el zapatito.
10: Y ella dijo en una entrevista que le hicieran en Jessica On Point que ella no vuelve porque nunca la han llamado para cosas importantes o relevantes desde que ella desde que se fue. La pregunta es, Juan Esteban, ¿se queda Sandra en Nueva York o regresa para atrás?
12: Si no tiene marido allá, que era que le vaqueaba el negocio que ella tenía, que acepte la propuesta de Sin Filtro y que venga.
14: Vaqueaba.
9: Pero no lo plantea así, por favor.
12: Mira,
9: pero
12: espérate,
9: Juan Esteban.
12: Lo que pasa es que hace
9: no
12: días,
9: lo plantea así porque si hay algo que ella hizo fue empujarle los negocios de él.
12: Sí, pero...
9: Porque la figura era
14: y
9: ella.
14: Y una relación
10: dicen
14: seria.
10: Dicen las malas lenguas que después wow, este que él aprovechó de, wow. la imagen gratuita de Sandra Berrocal siendo su pareja para incentivar los picapollos, ya él mismo dijo... El ángel te sobró.
8: Y ya se fue la fiebre, los picapollos.
10: Sí. Ya.
9: Ya bajó.
12: Ay, sí. No, pero esa,
9: ya está comiendo otra cosa.
12: No, ya se fue. Sí, también bajó, hay que entender marea, ¿sí? que él tuvo varios problemas durante D. O sea, tú sabes que tuvo un problema con un local que era subalquilado. Entonces, el dueño del local grande tuvo un lío.
8: Mira, ahí lo que tienen en el live de YouTube. ¿Cómo está esa fiebre de los picapollos? ¿Sigue eso de que ¿verdad? Siendo un negocio.
10: Mami Yorda tiene el suyo.
8: Allá.
12: Allá.
14: En Estados Unidos, sí.
10: No quería ayudarla, ¿eh? Y tú me vas a venir. ¡Oh, wow!
14: Era una promo que estaba dando.
8: Y si pueden, llámenme para que me digan cómo. Porque yo siento que la fiebre pasó.
14: Yo también.
9: Yo creo también.
8: Pasó igual como la salchicha, que ponían todo el mundo una salchicha.
11: Uy, sí, ah, también.
8: Buenas. Creo que pasó algo así con los picapollos.
11: Bueno, para los truck aquí también. Exacto.
14: Al final, él no tenía problemas migratorios. No fue una vez que hubo un comentario también que él había tenido problemas migratorios.
12: No. Él tuvo problemas simplemente en un. El problema que se sabe es del local, que era un local subalquilado a otra persona y esa otra persona.
8: Y entonces, ¿yo qué quería ir a la para pica pollo? Digo, a la para el podcast. Show.
14: Sí.
8: Yo
14: a la ir. Para. Y ahora, Bol.
9: Otro nombre ya.
10: Dale, ponemos. Porque es que los otros están en la cuestión esta de destino. Ay, que eso se cerró. ¿Qué fue lo que pasó?
12: Ay, a propósito de. Dios justamente, mío. Bueno, nuestro querido licenciado Gregorio estuvo explicando algunas situaciones, pero lo que pasó fue en reality de destino tuvo que cerrar. Se corrió el rumor de que supuestamente que llegó el ICE, que tuvieron que salir corriendo, y él hizo un en vivo donde explicó todo. Pero lo que sucede es que una amiga de una participante cubana que estaba dentro del reality, ella a través de TikTok y de su comunidad comenzó a decir, vamos a reportarlo al ICE.
9: No.
12: Y
8: una cubana.
12: Una cubana. No, una cubana, no. Una cubana no. que se cree más americana que los americanos.
11: Qué esquina.
8: Que le sacaron una amiga.
12: Ajá, que le sacaron una amiga de reality y ella le entró a destino. Entonces yo le traje el resumito rápido para que ustedes escuchen a esa barbaraza. Dámelo.
14: Esa barbaraza.
13: Emigración, como se ha dicho, o ICE, como ha dicho, como se ha difundido en todas las redes sociales, nunca llegó a MediaPro. Este servidor, este caballero que está aquí, decidió parar todo. Usted...
15: ¡Destino, te reto! ¡Negro sin... ¡Que saque la residencia! ¡Arriba! ¡Que tú lo que tienes es una visa de trabajo en este país! ¡Destino, te voy a llamar el ICE, pinga! ¡Me llené de odio! ¡Voy a mandar al ICE país! ¡Todo el mundo a reportar! ¡Todo el mundo a llamar al ICE!
12: Ahí ustedes escuchan a esta cubana que hizo un close. Que hizo un close con su equipo, con su grupo, y le decía, vamos a reportar al ICE. Y hubo un señor que dijo, dame el número. Y ella comenzó a dar la dirección del estudio donde estaba Destino. E incluso luego Destino hizo un en vivo donde él criticó mucho a la comunidad latina. Y sí, las personas que más están reportando al ICE han sido latinos. O sea, la chica que ve, lo que pasa es que yo corté el video porque dice mucha mala palabra, pero la chica en un momento determinado dice que yo sí soy americana. Una tipa que llegó en balsa.
8: Tiempo. Por favor, públicamente a Recio y a los muchachos, no se escuchan las grabaciones de que estamos poniendo en el bochinche, no se escuchan ni en la aplicación ni en ningún lado. Dios quiere. Y no tenemos más de una línea de teléfono, es una línea a la vez.
9: Juan Esteban, pero
8: ya
9: yo tengo
8: que
9: una
8: se
9: duda.
8: En y no funciona,
9: exacto, ya público. Funciona. Yo tengo una duda entonces.
14: Ajá. ¿Cuál es?
9: Este muchacho habla y da una explicación y dice: No, pero es que están hablando embute. Aquí nadie se me ha tirado. ¿Y por qué se corta la transmisión entonces?
12: ¿Tú sabes qué pasó? Lo que pasa es que el estudio donde él graba, el estudio recibió el reporte uh-huh. previo. Vamos para allá.
9: Okay.
12: Y entonces el estudio dijo, yo no quiero tener problemas con el ICE porque van a pensar que tengo personas aquí indocumentadas. Y resulta y viene a ser que, tal como explicó Gregorio, hay personas dentro del equipo del reality que estaban en procesos y otros, lamentablemente, estaban de forma ilegal participando en el reality.
14: Que eso no es común.
12: No, no es
14: común. No es común. O sea, ahí tiene que haber una relación bien estrecha con la gente del estudio, es porque no es común que el ICE mande una notificación o no, grupos de representación migratoria manden notificación de que vamos para allá. Al contrario, se caen allá y punto.
12: Lo que pasa es que allá, por ejemplo, en los estados donde hay tantos latinos, como en Miami, lo que pasa es que hay una gente, un calié, que le dice, el ICE va para allá.
9: Pero yo pregunto, también.
11: Calié de las dos partes.
9: ¿Y por qué hay tan poca información de los participantes? Bueno, yo no he visto a nadie explicando. No,
12: si tú superas, hay un estilo.
16: Nadie ha hecho un live.
14: ¿Por qué se fueron?
16: Y por Instagram.
11: No, ICE nos jodimos.
16: ¿Cómo es, señor?
11: ICE nos jodimos, dijeron ellos.
12: Hay uno de los chicos, el del pelo rubio, que es estilista, Nodius, algo así. Él fue el único, el que vi que subió un video. Pero él tiene muchos años viviendo en Estados Unidos.
9: Exacto.
14: Está frío, o sea,
10: como
14: está
10: los
14: frío.
10: Años de la tiradera entre el Lápiz Consciente y Santiago Matías Pochi. Wow. Mientras que la más Dolly y la perversa se están fajando en música.
14: Voy a ti, Doll.
10: Peproti Rencor. Parece que el team Paz está tranquilo. Mira.
16: Nos estamos quedando solos ya.
10: Nos están quedando solos. Es una cosa fuerte.
12: Yo nunca pensé.
16: Dile la noticia. Para entonces yo decir quiénes quedamos de pie.
10: El día de ayer, yo scrolleando, raque, veo este comunicado del Lápiz y hasta un video. Ponme el video en lo que Jimena lo lee.
12: El comunicado.
10: Porque no se escucha los videos.
14: Y dice, ayer alguien me dijo, si te unes con Alofoque se acaba el relajo y crece el movimiento, porque ustedes dos son los mejores en su área. Me quedé pensándolo. Y como yo vencí mi ego, 12 de septiembre en el United Palace. ¡Qué fuerte!
12: Él le va a permitir.
14: Y el otro dice, Lápiz Consciente a través de Instagram, sin traiciones. Solo subo este video para aquellos que piensan que yo alguna vez he tenido rencor o envidia. Este soy yo en esencia, tratando a la gente con respeto, aunque uno tenga sus diferencias de ideales. Nos vemos.
16: ¿Tú sabes que a mí me ofrecieron? Esa exclusiva yo la pude dar y no la di por falta de dinero.
9: ¿Cómo así?
16: Ese día que fue a la plaza, uh-huh. había alguien, yo lo mandé el print screen al grupo. Sí. Había alguien ahí y me dijo, te tengo el video de Foque entrando a la tienda del Lápiz.
9: ¿En cuánto?
14: ¿Cuánto te pidieron?
16: Yo no lo dejé hablar.
9: No, estoy comprando.
16: Si es por dinero, no me interesa esa exclusiva. No la di la exclusiva.
10: Mi amor, yo vi el texto kilométrico que le escribió Toxicro felicitándolo por hacer las paces. Ajá. Y las tiraderas, ¿dónde van?
11: Yo lo veo bien.
12: No, pero la tiradera.
10: Y mi segmento.
14: Ya estamos viejos, no, ya. Estamos viejos para eso.
12: No, tú sabes que esa paz es momentánea. Porque hay una paz demasiado fuerte, pero es momentánea.
9: A mí me hubiese gustado que él hiciera eso mismo sin concierto.
10: ¿Cómo así? ¿Cómo así?
9: Sin fecha de concierto.
11: Ah, como que el 12 de septiembre.
9: Porque todo apunta a una promo.
14: Estoy de acuerdo. Es promo.
9: Todo apunta a una promo. Entonces, yo no sé si relajando, pero incluso él dijo, yo soy capaz de aceptar que Santiago Matías me haga 10 preguntas en el concierto.
16: En el concierto.
9: Sí. ¿Entiendes? Entonces, se
14: pero
9: ve
14: está
9: como
14: bien porque están detrás de su negocio.
9: No, pero
14: es que
9: tú no puedes marcharle a un tipo 20 años.
14: Claro.
9: Y al otro día por un concierto baja la guardia.
16: Nos quedamos solos. Acabamos de perder un
9: otro más
16: en la resistencia.
14: Dos.
9: Somos menos.
16: ¿Cuál es dos?
14: Santiago y Lápiz.
16: No, porque no, es la resistencia.
14: Ah, ok.
16: Nosotros somos la resistencia.
9: ¿Cuántos
16: hasta
9: quedamos?
16: Ahora quedamos Nagüero, Luisín y yo.
10: Solamente.
16: Perdimos a Isaura.
11: Y Luisín a veces como que baila.
12: Isaura que decía que ustedes se doblaron
16: No. Ese golpe de Isaura no.
10: Pero se añade uno. Se añade uno a esa alita rencor. Oh, pero Fogón, ¿sí o no, Juan Esteban?
12: Sí. Fogón es de la resistencia ahora.
16: ¿Fogón es de la resistencia?
9: ¡Oh! ¡Fogón le marchó a Foque!
14: Bienvenida sea Fogón.
16: Quedamos en la resistencia. Ajá. Luisín, Nagüero y yo.
9: Y Fogón.
14: Y Fogón.
16: ¿Y ahora quién se une?
12: No, Fogón se pone ahí como una ñapita. O sea que Fogón se mueve en cualquier cosa. Pero Fogón está
9: diciendo.
14: No.
9: Sí.
14: O está o no está.
12: No, hermana, el que conoce a Fran no soy yo. Se mueve.
16: Pero, tenemos que saber cómo está el corazón hoy del discípulo mayor de la iglesia lapicista.
9: ¿Quién?
11: Uy, sí.
16: O sea,
9: han golpeado a Brea.
16: Si el Mesías da el paso de la paz.
14: Pero él pertenece a ese grupo de ustedes.
9: Discípulo.
16: No, Brea no.
14: Claro que sí.
16: Brea no es de la resistencia. Brea
9: es la pisita.
16: Pero espérate. Si el Mesías acaba de hacer la paz.
9: Sí. Ay, Dios. El discípulo que era.
16: A Brea Fran le sale. Hace la paz con foco.
14: Sale pastafa.
11: La pisita de los últimos días.
14: Boli, te quedaste como el hongo de Mario Bros. Que va solo adelante y la gente atrás.
12: Mira, cosa de la vida. Justamente, Fogón, en su alocución en Fogarate, Fogón dio a entrever de que su salida o el beso del ángel fue que participó en eso.
9: ¿Qué? No. ¿Qué? No.
14: ¿Qué? De Jessica, con Jessica.
10: ¿Y tú tienes prueba de eso?
14: Ay, Dios mío.
12: Yo no tengo prueba, la tiene Quayle.
11: Ay, pruebas, mándalo.
14: No
11: creo,
14: porque Dios no lo dice mío. como Navilata.
17: Nadie mencionó el nombre de Fogón ahí por parte y él dijo, me acordé de fulano, lo que pasa es que yo estoy en tu psiquis. Para bien o para mal, siempre tengo la pámpara prendida. Que se quite ya de su boca esa palabra que él dijo, di que tú eres mía. Yo no soy tuya, yo nunca he sido tuya. Esa fue una película que tú quisiste vender. Porque si yo hubiese sido tan tuya y tú hubiese tenido ese respeto por mí, ustedes no hubiesen hecho esa reunión entre los tres para que pasara lo que pasó.
14: Traca la matraca. Ok, ¿quiénes vendrían siendo los tres?
16: Esa buena pregunta.
14: Melchor, Gaspar y Baltasar.
16: No, en este caso.
14: Bombón, Burbuja y Bellota.
16: Tampoco, en este caso.
12: En este caso, los tres serían...
16: No.
12: Los tres serían Jessica Pereira.
14: Ajá.
9: Uno.
12: Actívate con los famosos.
14: ¿Y por qué actívate con los famosos? Porque es recursos humanos.
16: No, qué? Actívate el asesor.
11: ¿El asesor?
14: ¿Qué? El RH.
16: ¿Tú crees?
12: Yo aquí en el valle de la especulación.
14: ¿Y el tercero?
16: Enfoque.
14: Pero él tiene acciones en Jessica Point.
16: ¿Quién?
11: Bueno, él quizás sugiere.
12: Influye, claro.
14: Él influye.
9: Sí, porque incluso él está en otro proyecto de la noche.
12: Influye. Ya que Jessica influye en otros.
14: ¿Cómo así?
12: Porque tú sabes qué pasa, que he notado el fin de semana, yo estuve en mi casa tranquilito, estoy medio malito.
14: Sí.
12: Y me di cuenta que se están compartiendo los contenidos.
16: ¿Quiénes?
12: ¿Cómo así? Mira, Jessica siempre ha hecho el programa y también hace entrevistas fuera.
11: Sí.
12: Después, Caro Brito inició su programa hace un mes y algo haciendo su programa y entrevistas fuera.
9: Genial.
12: Después de La Paz de Isaura, Isaura está haciendo su programa todos los días y hace entrevistas fuera.
11: Sí. Fuera.
14: Entonces,
12: coincidieron, entrevistaron a Carola, Isaura y también Caro Brito en el mismo tiempo. Pero la entrevista que Isaura le hizo a Carola generó un bochinche.
16: Sí.
12: Carola y la Gigi están peleando.
16: ¿Cómo?
11: No.
9: ¿Pero cuál Gigi?
12: La Gigi. Siempre la más, nunca la menos.
14: La más. Y menos la más o menos.
12: Nunca la menos y jamás más o menos. La Gigi están peleando porque justamente, al parecer, según dice Carola, la Gigi la sacó de una fiesta. O sea, como que presionó para que la sacaran a ella. Entonces, se quitó de la fiesta y dejaron a Carola.
9: O sea, ¿Carola está de vuelta en el país o está de media tour?
12: Está de media.
9: Ay, doctor.
16: Y nosotros ya no entrevistamos a nadie, nos lo están negando ella. Diablo, señores.
9: Llama al doctor, que el doctor te ayuda.
16: Hicimos un par de entrevistas y parece que se dieron cuenta que nosotros estamos haciendo entrevistas.
9: Lo están llamando. Nadie viene.
12: Ahora, ninguno. Tú sabes que el mismo fin de semana.
9: Suerte que aprovechamos un par que había. Le dimos un palo acechado.
16: Volvieron a bloquear y a subir.
9: Acuérdese del contrato.
12: Tú sabes que justamente el fin de semana la perversa respondió.
16: Sí.
12: Con Mona.
14: ¡Ay, genial!
12: Mona. ¿Qué le pareció?
11: A mí me encantó.
12: Bien. Dura. Feliciten todos a Melimel.
14: Es de Melimel. No, pero está bien.
12: Vamos a estar claros. La de Dayana, la de la más dol, le escribió ella.
14: Sí, pero no puedes comparar el concepto de la letra de la más dol con el concepto de la letra de Melimel.
16: Tiempo. La más dol menciona a alguien que le escribió en la canción.
12: No, hay alguien que le acompaña, pero si tú buscas en Spotify, liricista es ella.
9: Pero le resta mérito que no le escriba.
14: No, el arreglo es de ella.
12: En un rapero sí.
14: Mira, son dos canciones
10: bacanísima.
14: Tan dura.
12: La dos me encanta. Pero yo, la perversa, cuando yo la escucho, digo yo, concho, tiene un tumbao. Tiene un tumbao melimel.
16: Y me digo, musculoca.
11: El término no fue muy masculino.
14: Ahora me sube.
10: Ahora, a mí lo que me sube es en corto con Bolívar después del video de.
16: ¡Espérese!
10: Ay, ¿qué pasó?
16: En Spotify dice compositor. Ajá. Randy López, letrista Dayana Guzmán, participaron los dos.
12: El compositor es el que hizo la música, la liricista fue ella.
9: Uh-huh. No, porque eso la produció.
12: Mi amor, espérate, la que escribió las barras.
16: Like produciendo. Exacto. Pero ella lo menciona en la canción, dice fulano de tal. Exacto. El mejor vaina, búsquenlo. Sí. No me les resten mérito.
12: Perdón.
14: Mira que a mí me gusta Vaca Muerta, pero él tiene razón.
12: Perdón. A lo que hacen música urbana, sí. Que saben de música urbana, ¿no tiene más rango el rapero que hace sus propias barras?
14: Sí, pero La Perversa tiene más rango artístico y decidió apostar a lo grande.
12: Pero en la música...
14: Para no fallar.
12: En la música urbana...
9: Escúcheme algo.
12: En la música urbana... Tiene más
9: novato,
12: preeminencia el
9: novato,
12: que tiene.
9: Escúchame algo.
12: Dámela.
9: El 90% de los grandes raperos tienen escritores que les pagan para que se callen. Eso es normal. Sí. Y eso es legal. Eso no tiene nada de malo. Eso no tiene nada de malo. Yo te pago, dame tu letra. Y yo, como te estoy pagando a ti, los créditos son míos. Eso no tiene nada de malo. Eso no es un mérito.
16: En el caso entonces. De la canción de La Perversa, como compositor y letrista, aparece Melody Redondo. Claro. O sea que la Perversa no dijo ni pon esto. Sin embargo, en el caso de La Más Dol puso parte de la letra y el tipo también.
9: Exacto.
16: Entonces,
14: la terminó de armar.
16: Coescritora. Exacto. Que no es malo también. Tú lo que pasa es que.
9: ¿Eres Dol?
16: Espérate, que corre antes de insultar a Juan Esteban.
18: Sí, antes de que te lo coma. Que eso de que el rapero, que el que escribe y eso. En Estados Unidos se sabe que muchos de esos raperos, de respeto, le escriben otros.
16: Sí.
14: Claro.
18: Y a uno de los más grandes de la música urbana, Héctor El Father. Todo el mundo sabía que era Lele que le escribía y nadie retaba al Fader. Cuando el Fader hablaba, habló el Fader.
16: Le tenían miedo.
18: Aunque se sabía que era Lele que le escribía.
16: Así es.
18: Lo que dicen que hay que escribir y cantar, fíjate que están atrás.
16: Lo que pasa es que ya...
18: Que es Tim Dol.
9: Sí, no quiere saber.
14: Pero tiene que ser objetivo.
16: Adelante,
12: simplemente. Yo soy un hombre,
9: te llevé a la escuela.
12: Perdón, yo soy un hombre objetivo.
16: Embute.
12: No he dicho que no me guste el tema de La Perversa. Estoy diciendo que no es lo mismo competir La Más Dol a nivel de barras versus Melimel, la mamá del rap.
16: Ok, vamos
12: a ver. O sea, estamos hablando de que hay una tirando con Callao y la otra tirando
14: pero
12: con
14: Callao. Pero ella puede, la perversa puede.
9: Ahora viene el cierre espectacular del segmento.
16: Pero, la interpretación puede ser buena la letra.
14: Exacto.
16: Si la perversa no hubiera
14: dijo
16: hecho
14: la
16: interpretación, mata.
11: Con la lírica que dice, muévela.
14: No, a mí me gusta cuando dice, la vaca muerta da dinero y la mona que da.
16: Nada. Adelante, ¿qué? Vamos a ver.
14: Dale, amiga.
10: No, en corto con Boli defendiendo a mi hermana, vamos.
12: Aneli Paredes, la periodista, estuvo entrevistada en Sin Rodeos, donde volvió a remeter en contra de Tuesca.
9: Pero la defensa de Boli otra.
12: Porque Tuesca.
16: No.
11: Aparece como que hay un percance
12: entre Aneli. Porque Tuesca, en uno de los comentarios que ella hizo en falla, Tuesca respondió, o sea, que debió de ver la entrevista completa y demás. Y Aneli volvió y reiteró que ella debe de enjuagarse la boca para mencionar a Miriam Cruz.
16: Más que defensa a Tuesca, es un consejo para Aneli, que he visto su trabajo. Y creo que tiene muchas luces para ser la próxima generación de eso. En los comentarios, Aneli, no los personalices. Porque Tuesca a ti no te ha hecho nada. O sea, tú eres periodista y lo estás haciendo espectacular. Entonces, ¿por qué personalizar una opinión de una gente que no te hizo nada? O sea, yo la veo con una furia. ¿Pero qué fue lo que te hizo Tuesca a ti? Que tampoco ella habló mal de Miriam Cruz.
11: No, ella dijo como que no hizo falta en el concierto.
16: Opinión. Entonces, mira, Nelly, que tú eres nueva y yo sé, cuando vuelvas a pasar eso, entonces tú le dices, mira, en mi opinión de periodista, sí hizo falta Miriam Cruz. ¿Por qué? entonces tú le enumeras y, das toda una lección de periodismo que tú lo sabes hacer. Entonces no lo personalices, porque entonces yo, que soy admirador tuyo, te veo y te digo, pero ve acá, fue un novio que se quitaron ellos, ¿no?
11: Mínimo.
16: No, pero,
14: incluso, tú sabes que a mí me extrañó muchísimo porque yo, óyeme, yo tengo también rato haciéndole seguimiento allí, me gusta mucho su trabajo como periodista, y cuando la vi como con ese ensañe, yo dije, opuesta, o sea, con la misma chaqueta, alguien le dijo
9: algo. No, no,
14: no,
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6: 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Tú te imaginas.
5: ¿Qué me imagino?
6: Todo un viaje documentado con un Fold, con un Samsung Fold.
5: Genial.
4: En noviembre.
5: No.
4: Final de noviembre, principio de diciembre.
6: Señores, ¿tú te imaginas todo un viaje documentado
4: con
6: los nuevos Fold?
4: Sí.
7: Sería un palo, sí.
4: En Orlando.
6: No, en Londres.
5: Con
6: esas fotos de Londres, esos paisajes de Londres.
4: Mira, para noviembre.
6: Para noviembre.
5: Boni te va a dar tecnología, te va a dar documentación.
6: Para noviembre no.
5: Ay, espectacular.
6: Fotos, Stone Edge.
4: Sí.
5: Vive, wow.
7: Y ese es lo nublado de Londres.
6: Ay, ese cielo nublado.
5: Ay, Dios, lleven a abril.
6: La casa de Sherlock Holmes.
5: ¿Dónde vive Harry Potter?
6: ¿Dónde
5: vive Harry
4: Potter? Eso es, final de año.
6: No,
4: final de año.
6: Me gusta. Septiembre.
4: Final de septiembre, para el 30. Final de septiembre.
6: Adelante.
4: Porque para quincena estamos ocupados.
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6: Oh, sí.
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8: Ayer estuvimos el sábado.
6: Ale y William, señores.
8: William te enfermito.
5: Aquella fiebre.
8: Tiene fiebre.
6: Stephanie.
5: No, señor.
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10: El coordinador y comentarista del Sol de la Mañana, Julio Martínez Pozo, valoró este lunes como correcta la decisión de la Junta Central Electoral de suspender provisionalmente el artículo de su reglamento que prohibía la publicación de encuestas electorales fuera de los periodos de pre-campaña y campaña.
11: La regulación que tiene durante una semana de periodos electorales, transferirla a los 52, a las 52 semanas de un año, siendo electorales o no. Si no tiene ninguna potestad para ampliar lo que la ley no le ha dado. Lo que la Junta puede regular son esos 8 días en lo que tiene capacidad regulatoria. Los otros no tiene potestad regulatoria conferida por ley. Entonces, la decisión que había adoptado no solo era ilegal, era inconstitucional también. Y hace lo correcto al ir retirándose de esta polémica.
10: Por otra parte, las autoridades investigan las circunstancias en las que un niño de 12 años perdió la vida tras ahogarse en las aguas del río Los Peña, en la comunidad Los Brazos, municipio Jamao al Norte. La víctima fue identificada como Javier Parra. En otra información, el senador por la provincia de Duarte, Franklin Romero, declaró hoy en el matutino de la 91 que espera la reparación del deterioro que representa la pista de atletismo del complejo deportivo Juan Pablo Duarte en San Francisco de Macorís.
0: Yo sé que se le va a dar atención a esto. La compañía contratista tiene que venir porque tiene una garantía. Y lo que tenemos que hacer es un levantamiento serio, responsable. Porque claro, no son las dos cositas que vimos ahí. Eso hay que ver todos los alrededores. Yo no sé cómo ellos lo hacen realmente. Si pueden pegarlo de nuevo, porque ahí está un perro que se meta y lo vale seguir levantando.
10: En las internacionales, cientos de pasajeros quedaron varados en el aeropuerto internacional como Kenyatta de Nairobi, el mayor aeropuerto de Kenia y uno de los principales de África Oriental, por una huelga de trabajadores aeroportuarios que este lunes cumple su segundo día. Finalmente, en los deportes, los Tigres del Licey anunciaron el staff de coach que acompañará al dirigente Gilbert Gómez durante la temporada 2025-2026 de la Liga de Béisbol Profesional de la República Dominicana. 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
3: ¡Lo bueno!
5: ¡Wow!
3: Señores, recibimos visita. El presidente de Honduras anda por aquí.
6: Buscando
5: ¿a
6: qué?
5: ¿A poco?
3: Buscando qué. Fortaleciendo las relaciones bilaterales entre República Dominicana y Honduras. Y también se le dio un tour por la frontera. Por la frontera y ¿verdad? Y la verja perimetral que hay en toda la frontera. La visita, dice aquí, la visita oficial del presidente de Honduras, el señor Asfura Nasblab Sablab. Confirmó el interés de ambos gobiernos en fortalecer sus relaciones en comercio, inversión, turismo, agricultura, seguridad, sobre más de 100 años de vínculos diplomáticos. Así que, bienvenido a la gente de Honduras.
6: Él pagó su
5: pasaje.
6: Claro,
5: ¿por qué no? No
6: pagó su pasaje,
3: no,
6: ¿verdad?
3: No, lo sé.
5: Sí.
3: Ellos viajan en vaina oficial.
6: No, pero lo paga él. No podemos pagarle pasar a una gente de Honduras.
3: Hermano, pero Honduras es un
5: país. Es una invitación.
6: ¿Cuándo le pagamos a los americanos? No. Vaya que son socios comerciales.
5: Y las mujeres de Honduras son muy bellas, quiero que sepas.
6: Oh, sí.
3: Yo fui a Honduras en un crucero que me llevaron a Roatán.
5: ¿Qué tal?
3: Muy
5: yo no
3: bien,
5: conozco
3: muy
5: Honduras.
7: Yo quiero comer pupusas.
3: Comí iguana.
5: Ah, buena que son.
3: Comí iguana, mi hija.
5: ¿Iguana?
3: Iguana. Desde que tú llegas, sabe a pollo.
5: En Barinas se come iguana también.
3: Le
5: si quieren ir a Venezuela.
8: ¿Iguanito aquí?
3: Iguanito que aquí. Adelante, Wendy.
6: Ay, lo agarraste por el base.
5: Bueno.
6: No lo corrija, que no, dice, aquí lo dice, dale, que tuvo tres animaciones el fin
5: arranca,
6: de semana.
5: Arranca. Toma agua.
6: Dale.
3: No, acuérdate que fueron dos, según él.
5: Dice que la tercera no se le dio bien.
6: Se cayó la tarea.
8: Ese es privado.
3: Robando. Ay, buen día.
9: Buen día. Es un llamado a la DGC de Herrera frente a la bomba en el 9, que habilitaron doble vía y ahora esos motoristas van a matar a uno. Que por favor, que hagan algo y que la MED funcione ahí.
3: Ahí está. Del salón de conferencia me llamó ella. Salió aquí.
6: Por favor.
3: Mañana, buen día. Bueno, pero fea.
10: Lo bueno.
3: Adelante.
10: Jimena, no tienes que ir a Honduras para comer pupusa. Aquí te damos la...
5: ¡Perro! Buenos días. Lo que quiso decir Coeli, yo voy a leer el título y él lo desarrolla.
6: Okay.
5: Es que no puede, tiene mucha R. Roban 35 televisores que serían entregados a atleta.
3: ¡R con R! ¡Ah! ¡Ah! ¡Ah! ¡Ah! ¡Ah!
6: ¡Ah! ¡Ah! ¡Ah! ¡Ah!
3: ¡Ah!
5: ¡Ah! ¡Ah!
6: ¡Ah! ¡Ah! ¡Ah!
5: Miren, la preocupación.
3: Okay, esta sí sabe hablar.
5: La preocupación. Oigan esto, que más que una darlo como una noticia, quiero manifestar en representación de los venezolanos la preocupación que nosotros tenemos con este nuevo acuerdo petrolero que ha firmado los Estados Unidos con Venezuela. La aprobación de 65 mil millones de barriles de petróleo para los Estados Unidos. ¿Cuál es la preocupación? Si bien es cierto, hay una negociación interna que muchos de los venezolanos no conocemos con relación a los beneficios que los venezolanos vamos a tener con este acuerdo. Se le garantiza baja de los precios de la gasolina en los Estados Unidos, a los estadounidenses. Se les garantiza muchísimos beneficios que nosotros los venezolanos no tenemos en estos momentos. Y quiero manifestar la preocupación porque si bien es cierto, si es, presidente Trump, un acuerdo histórico para ustedes, nosotros seguimos teniendo exactamente los mismos problemas o peor. Si usted se comunica con cualquier persona de Venezuela en este momento, te va a decir estamos peor que nunca. 12 horas sin luz, ¿qué? 8 horas sin luz, 24 horas sin luz en los pueblos, wow. El alza de los precios de la comida, siguen existiendo las filas de carros para poder echar gasolina. Wow. Sí, es verdad, nosotros pagamos muy poco precio de gasolina, pero ¿a qué precio? No tenemos las condiciones económicas, ni sociales, ni políticas de un país. Entonces, sería bueno que así como la presidenta interina, que ya se le venció el interinato, está contenta con este acuerdo, le explique finalmente a los venezolanos en qué momento es que nosotros vamos a recibir el de vuelta luego de 30 años en la misma situación.
6: ¡Lo malo!
5: Cuente todo.
6: Y atención, porque esto arrancamos en temporada alta. 8 provincias en alerta verde debido a una onda tropical. Las provincias son la provincia de Santo Domingo, Distrito Nacional, Samaná, San Pedro de Macorís, Sato Mayor, La Romana, El Ceibo y Altagracia. Dígase, el audio adelante del país.
5: Me encanta eso, abuelo, la pero las fotos que traes, o sea, esa foto...
6: Échale la culpa a remolacha.net.
5: Que pues remolacha.
6: Ah, pero no está lloviendo.
5: No,
6: ah, Lucía, como, bueno, pero se entiende.
5: El pompi.
6: Pon la foto, bueno,
5: el pompi se ve como un brócoli.
3: Saludos para nuestros hermanos, wow, de remolacha.
6: Míralo ahí, el aguacerazo. Wow. Entonces, mira qué aguacerazo.
5: Y la noticia era cuál.
4: Cualquiera se moja.
6: Oh, pero mira qué aguacerazo. Entonces, 8 provincias
3: reitera,
6: tenemos.
3: Reitera lo importante.
6: Wow. Una onda tropical que ya se avecina a Puerto Rico, nos coloca a nosotros con 8 provincias, las cuales le mencioné, en alerta verde. Ustedes saben que nosotros con un nublado tenemos.
7: Ridículo.
3: Ridículo.
7: Lo más ridículo. Ridículo. A la comunidad venezolana le roban el petróleo, no lo quieren en su casa y ellos se alegran porque Trump está haciendo lo que está haciendo. Coño, pero hay que ser bien ridículo para tú ser venezolano y apoyar todas estas políticas que están pasando.
5: Mira lo internacional.
3: Saludos para nuestro hermano venezolano. De verdad, me gustaría, si tienes tiempo, este 10, 11, 12 y 13.
6: O se ven
3: estaremos en,
6: Londres,
3: en Nueva York, y me gustaría darte un abrazo y llevarte una gorra del aniversario mañanero.
5: Mira,
3: hermano,
5: lo internacional. Lo colombiano, pues, ¿verdad?
3: Sí, por fin.
5: Pues niña, resulta, pasa
6: y acordate que eres de Colombia.
5: Mira, resulta, pasa y acontece que el presidente Abelardo de la Espriella cierra oficialmente 3 mesas de diálogos con el conflicto armado. O sea, él dice, ya aquí en esta zona no se va a hablar más, y específicamente...
6: ¡Leña!
5: Leña al bloque del Magdalena Medio, comandos de frontera y la Sierra Nevada. Esos 3 bloques donde estaba una mesa de diálogo con algunos, tú sabes, insurgentes.
6: Se partió la mesa.
5: Dice, hasta donde llovió barro, si no se quitan, pues los quito yo.
8: Y ni modos. Producción, adelante con la información y las imágenes, porque hasta México, ay, qué chismesote. Resulta y acontece que reapareció Peña Nieto, pero no saben dónde.
6: ¿Dónde?
8: De la gaviota, en una, ¿verdad?, fiesta en Italia junto a un polémico empresario israelí. Pero ¿quién es este empresario? Pues se dice que él fue uno de los involucrados en el caso Pegasus. ¿Qué es eso? El caso Pegasus, en el mandato de Peña Nieto, resulta que creó como un software para poder pues localizar a las personas a través del crimen organizado y todo eso. ¿Pero qué pasa? Con este software de espionaje también se utilizaba para poder investigar a periodistas, activistas, defensores de derechos humanos e incluso políticos que iban en contra de pues la presidencia de Peña Nieto en esos momentos y que casualmente también desaparecían. Entonces, que él estuviera en una boda con esta persona nos da mucho, mucho a la imaginación, la verdad. Así que hola, Peña bebé, qué bueno que volviste.
4: El Pegasus, ese sistema de espionaje, se dice que por ahí que tienen agarrado a Pedro Sánchez. El presidente del gobierno español, que se dice que el gobierno de Marruecos lo tiene agarrado por ahí.
5: Prensado.
4: Con datos que consiguió con ese sistema de espionaje.
5: Para que veas.
3: Mañanero, buen día. Voy para allá, espérate. Mañanero, buen día. Ya.
11: Buen día. Lo malo.
3: ¿Qué pasó?
11: Haitianos violan y matan mujeres en el Ceibo.
3: Ay.
8: Pero ¿y por qué das así la noticia, Dios santo?
3: Miren, a ver, vamos a buscarla. Vamos a buscarla para ampliarla un poquito. No tiene que cerrar, hermano.
6: Sí, también.
3: Hubiera sido bueno.
8: Wow.
6: Rápido que no entendí.
3: Dale, Cueli.
6: Lo buenísimo, autoridades desmantelan negocio dedicado a la fabricación ilícita de bebidas alcohólicas premium. Oigan bien una cosa, eso es muy delicado. Es tan tal que hay una historia de un muchacho que vino aquí de vacaciones. Y estuvo en un catamarán, compartió mucho.
5: Venezolano.
6: Ah, venezolano. Sí. Que falleció por una bebida alcohólica adulterada. Y hasta ahora fueron 25.496 mercancías irregulares con un monto estimado a de 5.9 millones de pesos.
12: Miren, eso es muy delicado. La gente lo tomaba muy a la ligera. Whisky, ron, sí, un montón de bebidas, ginebra, tequila. Y hacen marrulla para, obviamente, para multiplicar su precio y aumentar su venta de forma ilegal.
3: La ganancia.
12: La ganancia. Vamos a poner asunto a eso.
3: Mañanero, buen día.
13: Creo software para poder...
5: hay un
3: delay. Mañanero, buen día. Va al radio. Tenemos video. Ponme video, por favor. Tenemos un video ahí. Adelante, dale a play.
14: Para lo bueno, lo malo y lo feo, José Ignacio Encarnación Batista. Aquí vemos en las imágenes las instalaciones de la pista de atletismo ubicada en el sector de Madre Vieja Sur, San Cristóbal, en total abandono. Es imposible la buena práctica del atletismo, el fútbol o cualquier otra disciplina de dicha rama.

0: pasado. Descárgate la aplicación del mañanero. Entonces,
1: exacto.
0: Descarga la aplicación del mañanero.
1: Y apaga el niño.
0: Y apaga al niño.
2: Ay, sí. Hombre. O sea,
0: descarga la aplicación porque seguimos en el aire con La Bacana y su música. A las 10 de la mañana llega Isaura Tavera con Juego de Damas. A las 12 del día, entonces llega Jessica Pereira con Jessica en Punto. Y por supuesto, llega nuestra amiga Sin Rodeos,
1: Caro. A las 3 de la tarde.
0: A las 3 de la tarde.
1: Ay, ay, a las 5.
0: Llega entonces el discípulo aventajado,
1: bueno,
0: de la iglesia
1: anabaptista
0: de los últimos días.
1: Complicado.
0: El rector Brea Frank. Y nosotros seguimos la aplicación con Miguel Alcántara. Así que descarga la aplicación right now.

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1: El ministro de Trabajo Eddie Olivares proyectó en el rumbo de la mañana que esperan aumentar en el 2027 el número de inspectores para fortalecer la capacidad de supervisión de esa institución.
2: Estamos trabajando para lograrlo. Es uno de los principales desafíos en el tema de inspección en la región. Esa es la verdad, pero nosotros necesitamos resolver ese tema. Estamos en eso y esperamos que para el año que viene ya nosotros aumentar la matrícula de inspectores.
1: Por otra parte, un hombre se entregó a las autoridades tras propinar 15 estocadas con un arma blanca a su pareja sentimental en un hecho ocurrido el fin de semana en los prados de Pekín, al sur de Santiago. En otra información, el ministro de Justicia, Antoliano Peralta, defendió la preparación con la que cuentan los miembros del Consejo Nacional de la Magistratura para llevar a cabo el proceso de evaluación de desempeño de 7 jueces de la Suprema Corte de Justicia, cuyos períodos para el ejercicio de sus funciones han llegado a su término. En las internacionales, al menos 2 personas murieron y varias resultaron heridas durante un ataque de Estados Unidos contra la isla iraní de Larakka, informaron este lunes autoridades de Irán. Finalmente, en los deportes, el alero dominicano Justin Minaya está cerca de convertirse en un nuevo jugador del FC Barcelona, de acuerdo con informaciones adelantadas por Sports Ra 1 y recogidas por medios especializados. El conjunto azulgrana se encuentra próximo a cerrar la incorporación de jugador de 27 años. Para más información, visite rccnoticias.com.do, tu periódico digital.
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4: LeBron James debutará con los Sixers contra los Knicks en Nueva York en el Madison Square Garden. El Rey arrancará su temporada número 24 en el mejor baloncesto del mundo ante los flamantes campeones en una noche de espantos y brincos. La leyenda LeBron James, que ya tiene 41 años, se vestirá por primera vez con los Sixers para arrancar su temporada 24, un récord en la NBA, y lo hará en el Madison Square Garden. Dicha noche será una noche de gala en la que los anfitriones izarán oficialmente la bandera que conmemora su tercer título en la NBA conseguido en el pasado mes de junio. Pero la cosa no se queda ahí, porque en la jornada de Navidad, que siempre tiene una programación estelar, se destaca también el regreso de LeBron James ante Los Ángeles Lakers. LeBron jugó 8 temporadas con dicho equipo de Los Ángeles, siendo campeón con ellos en el 2020. Manuel Reyes, RCC Deportes.
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1: La coordinadora del Gabinete de Política Social, Yanilda Vázquez, afirmó que el gobierno contempla la construcción de 4 nuevos centros Sedi Mujer como parte de una estrategia de expansión regional del programa dirigido a ofrecer servicios integrales a mujeres en condiciones de vulnerabilidad.
2: Hay 4 proyectos más. Eso es un proyecto con el Banco Interamericano de Desarrollo. Esos 2 proyectos costaron 25 millones de dólares. No estamos hablando de un proyecto... Y incrementa la deuda externa, hacen cosas, entonces hay que pensar en la presión que eso pudiera tener. Pero estamos tratando de que estos 2 modelos funcionen. Ya tenemos el informe del BID de cierre que nos dice que por cada dólar que se invierta en ese modelo, que es un modelo de El Salvador y de Honduras, por cada dólar hay un retorno de 1.57, el más alto.
1: Por otra parte, el miembro del Comité Político del PLD, Iván Lorenzo, sostuvo en el diario que ese partido no es una dinastía ni un reparto, por lo que aseguró que no existen conflictos internos a raíz de los reclamos sobre la realización de debates formulados por el precandidato presidencial Francisco Javier García.
3: El compañero Francisco Javier, que es una superestrella, hizo el reclamo. Sin embargo, inmediatamente él dice, el hecho de que yo exija lo que yo entiendo que es mi derecho, eso no quiere decir bajo ninguna circunstancia que está comprometida la unidad del Partido de la Liberación Dominicana. Tenemos el compromiso de desplazar al antigobierno del PRM.
1: En otra información, un joven perdió la vida luego de ser impactado por varias motocicletas mientras se desarrollaba una carrera en la provincia Santiago Rodríguez, en un hecho que generó consternación entre residentes de la zona. En las internacionales, la policía de Nepal pidió este lunes a la ciudadanía abstenerse de consumir pescado y otros alimentos de río arrastrado por las riadas ante riesgo de contaminación y problemas de salud tras las devastadoras inundaciones. Finalmente, en los deportes, las autoridades brasileñas desplegaron este lunes una operación contra futbolistas y agentes por su supuesta implicación en una trama de tráfico de drogas y armas en varios estados del país, informaron fuentes oficiales. Para más información, visite rccnoticias.com.do, tu periódico digital.
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2: Histórica fue la actuación de la República Dominicana en los pasados Juegos Centroamericanos y del Caribe Santo Domingo 2026. La delegación de la República Dominicana obtuvo 150 medallas, siendo esta la mayor cantidad de la historia. Dichas preseas fueron diseminadas de la siguiente manera: 46 medallas de oro, 37 medallas de plata y 67 medallas de bronce. Sin dudas, una actuación histórica, siendo esta la mayor cosecha de medallas en la historia de los Juegos Centroamericanos y del Caribe, y fueron obtenidas en Santo Domingo 2026. Manuel Reyes, RCC Deportes.
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1: El ministro de Trabajo, Eddie Olivares, sostuvo en el Rumbo de la Mañana que la reducción de la jornada laboral debe ser fruto de un debate entre los sectores involucrados, aunque afirmó que la decisión final corresponderá a los empresarios.
2: No, es un tema que hay que conversar, discutir. No se impone de una manera automática, arbitraria.
3: Buenos días,
2: ministro. Y al final, miren, eso terminarán los empresarios auspiciando la reducción de las jornadas. Yo estoy absolutamente convencido.
1: Por otra parte, un hombre murió luego de ser atacado a tiros por varios individuos encapuchados en el sector La Bomba de la provincia Azua, en un hecho que es investigado por las autoridades. En otra información, la DNCD informó que fueron arrestadas 63 personas y sacaron de circulación 12.797 gramos de distintas sustancias narcóticas en las provincias de Puerto Plata y Santiago. En las internacionales, una anciana falleció en el sur de Perú y al menos 100 hectáreas de vegetación natural quedaron calcinadas por un incendio desatado el domingo y que permanece activo a pesar de la intervención de los bomberos, según informó este lunes el Centro de Operaciones de Emergencia de ese país. Finalmente, en los deportes, un colaborador comunitario denunció en el Mañanero el total deterioro que presenta la pista de atletismo ubicada en Madre Vieja Sur, en la provincia de San Cristóbal.
4: Las instalaciones de la pista de atletismo ubicada en el sector de Madre Vieja Sur, San Cristóbal, en total abandono. Favor a las autoridades venir en su pronto auxilio, ya que esta pista no aguanta más.
1: Para más información, visite rccnoticias.com.do, tu periódico digital.
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4: Los Juegos Juan Pablo Duarte Nueva York 2026 están aquí y se celebrarán del 14 al 23 de agosto. Dichos Juegos contarán con más de 2.000 atletas dominicanos e hijos de dominicanos que se van a preparar para vivir dichos Juegos. 22 disciplinas deportivas y atletas provenientes de diferentes ciudades en Estados Unidos para hacer de estos Juegos una gran fiesta deportiva que buscará unir a nuestra diáspora, impulsar nuevos talentos y celebrar con orgullo nuestra identidad dominicana. El deporte dominicano también se vive en Nueva York con los Juegos Juan Pablo Duarte, Nueva York 2026. Manuel Reyes, RCC Deportes.
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1: La coordinadora del Gabinete de Política Social, Yanilda Vázquez, informó este lunes en El Sol de la Mañana que la institución trabaja en nuevos programas dirigidos a personas en situación de calle y a privados de libertad próximos a cumplir sus condenas, con el objetivo de facilitar su reinserción social y reducir la reincidencia.
2: Tenemos identificado 50 ciudadanos de calle en el Gran Santo Domingo. ¿O precisamente tienen derechos? Y son casi todo de salud mental y están en las calles. Entonces, tenemos un programa que estamos armando para eso. Tenemos, por ejemplo, los privados de libertad. ¿Con qué nos encontramos? Nos encontramos, de acuerdo a Santana, que tuvimos una reunión con él, que salen del sistema 6,000 al año, Roberto con pena Santana. Cumplida, Roberto Santana. Pero entran 6,000, Eury. Uh-huh. Entonces, ¿qué te está diciendo? Que hay un retorno porque no se preparó a esa persona. Correcto. Para entrar al sistema. Entonces, ¿qué nosotros vamos a hacer? Vamos a agarrar a esos ciudadanos, de los cuales hay muchas mujeres, en este último nivel, cuando ya vayan a salir, lo vamos a dar un curso y lo vamos a hacer emprendedores, vamos a dar capital semilla para que esa gente entre a la producción y no me vuelvan.
1: Por otra parte, el vicepresidente del PLD, Iván Lorenzo, pronosticó en A Diario que todo indica que el PRM quedará en tercer lugar, por lo que a su juicio perderá las elecciones del año 2028.
3: Si el PRM, por suerte, clasifica, todos los cruces dan, que no importa que nos aliemos formalmente, hay una alianza con el pueblo dominicano. Pues las aspiraciones del pueblo es sacar al PRM, que no cumple. Cumplieron con lo prometido porque le encarecieron la vida a los dominicanos, porque le quitaron la energía eléctrica que nosotros dejamos.
1: En otra información, dos hermanos dominicanos fueron arrestados en Paterson, Nueva Jersey, luego de que las autoridades desmandaran una presunta operación ilegal de apuestas vinculada a una lotería en el país que funcionaba desde una bodega en Rosa Park Boulevard. En las internacionales, un avión de LATAM Brasil con 151 personas a bordo se salió de la pista este lunes al aterrizar con condiciones de lluvia en el aeropuerto de Cascabel, en el estado brasileño de Paraná, sin causar heridos, según informó la aerolínea. Finalmente, en los deportes, Alemania lidera la clasificación masculina de la Federación Internacional de Hockey, después de que este domingo lograra su segundo título mundial consecutivo en Bélgica, al derrotar en la final por la mínima 1-0 a España. Para más información, visite rccnoticias.com.do, tu periódico digital.
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1: Juan Azael Martínez Pimentel, imputado junto al ex procurador Jan Alain Rodríguez, solicitó este lunes la extinción de la acción penal en su contra al ejercer su defensa material ante el tribunal. Por otra parte, la Dirección de Infraestructura Escolar del Ministerio de Educación entregó de manera simultánea 186 nuevas aulas escolares en el Distrito Nacional y en 25 provincias del país, con el objetivo de ampliar la capacidad del sistema educativo nacional. En otra información, familiares de Andrés Santana, de 69 años, solicitaron la colaboración de la población y de las autoridades para dar con su paradero luego de cumplir 7 días de su desaparición. En las internacionales, más de 24 horas después de hundirse ante las costas del norte de Chipre, un transbordador con 267 personas a bordo, las autoridades continúan este lunes la búsqueda de 20 desaparecidos en un siniestro que ha causado la muerte de al menos 8 personas. Finalmente, en los deportes, el futbolista Lionel Messi, de 39 años, anunció este lunes su retiro de la selección de Argentina y explicó que ya no tiene más para dar y que aparte hay más jóvenes prospectos que merecen estar. Para más información, visite rccnoticias.com.do, tu periódico digital.
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Bueno, señores, y este es el último lunes. Último día del mes de agosto. Mañana entramos en un nuevo mes. El mes de septiembre. Que es el mes cuando oficialmente el 21-22 termina el verano en el hemisferio norte. Ha estado bastante caliente. Eso no significa que cuando acabe el verano de manera oficial, a partir de ahí la temperatura va a cambiar. Se mantiene en un país como el nuestro, que es un país caribeño. El calor se extiende por lo menos un mes más después que termine el verano. Así que el verano es más largo en países como el nuestro. En breve les cuento cuál es el pronóstico de Indomet para el día de hoy, lunes. Parece ser que hoy sí va a llover.

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4: LeBron James debutará con los Sixers contra los Knicks de Nueva York en el Madison Square Garden. El Rey arrancará su temporada número 24 en el mejor baloncesto del mundo ante los flamantes campeones en una noche de espantos y brincos. La leyenda LeBron James, que ya tiene 41 años, se vestirá por primera vez con los Sixers para arrancar su temporada 24, un récord en la NBA, y lo hará en el Madison Square Garden. Dicha noche será una noche de gala en la que los anfitriones izarán oficialmente la bandera que conmemora su tercer título en la NBA conseguido en el pasado mes de junio. Pero la cosa no se queda ahí, porque en la jornada de Navidad, que siempre tiene una programación estelar, se destaca también el regreso de LeBron James ante Los Ángeles Lakers. LeBron jugó 8 temporadas con dicho equipo de Los Ángeles, siendo campeón con ellos en el 2020. Manuel Reyes, RCC Deportes.
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Dominicana desplazándose hacia el oeste-noroeste. Veremos un aumento de las lluvias, las ráfagas de viento y las descargas eléctricas en las próximas 6 a 12 horas. Desde esta tarde aumentará el potencial de inundaciones repentinas. Para el día de hoy, en la tarde y noche, podrían desarrollarse aguaceros entre moderados y fuertes, con ráfagas de viento y descargas eléctricas en gran parte del territorio dominicano. Para mañana martes seguirán los efectos de la cola del disturbio en el país, por lo que permanecerá muy elevada la posibilidad de más precipitaciones con ráfagas de viento, especialmente en la tarde. Volverá a incrementar el potencial de inundaciones repentinas. El miércoles, mucho calor de nuevo. Así que aunque usted vea que el sol está afuera y que está bastante caliente la temperatura para el día de hoy, se esperan fuertes lluvias. Según Indomable.

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Gómez Díaz, propietario de la Plaza Gómez Díaz en esta ciudad de Santiago. Dicen que falleció de un infarto, no han dado muchos detalles. Los familiares, falleció en la madrugada de ayer. Y ayer domingo, un hombre joven. Una plaza muy conocida, la Plaza Gómez Díaz, es muy conocida en Santiago de los Caballeros porque es un lugar de diversión, que hay car wash, que la, va, llevan artistas, que bueno, un ambiente muy conocido en Santiago de los Caballeros. Y su propietario en el día de ayer

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2: Histórica fue la actuación de la República Dominicana en los pasados Juegos Centroamericanos y del Caribe Santo Domingo 2026. La delegación de la República Dominicana obtuvo 150 medallas, siendo esta la mayor cantidad de la historia. Dichas preseas fueron diseminadas de la siguiente manera: 46 medallas de oro, 37 medallas de plata y 67 medallas de bronce. Sin dudas, una actuación histórica, siendo esta la mayor cosecha de medallas en la historia de los Juegos Centroamericanos y del Caribe, y fueron obtenidas en Santo Domingo 2026. Manuel Reyes, RCC Deportes.
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tremendo aguacero en el municipio de Monción. Les recuerdo que el pronóstico de Indomet para el día de hoy, principalmente en horas de la tarde, bueno, ya son las 3:47 de la tarde, horas de la tarde, cita y noche, va a llover con fuerza en gran parte del territorio nacional. De hecho, hay 14 provincias que están en alerta, 4 en alerta amarilla y 10 en verde. Las que están en alerta amarilla son las provincias Santo Domingo, Distrito Nacional, San Cristóbal y Monte Plata. Las provincias que están en alerta verde son Samaná, San Pedro de Macorís, Atomayor, La Romana, El Ceibo, La Altagracia, Sánchez Ramírez, San José de Ocoa, Peravia y María Trinidad Sánchez. María Trinidad Sánchez también está dentro de la alerta verde. En Santiago, al menos en esta parte donde, desde donde transmite La Bacana, está nublado, pero todavía no ha caído la primera gota. La estamos esperando. Sigue Will.

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1: El Partido de la Liberación Dominicana, PLD, exige una investigación seria, exhaustiva y transparente ante las informaciones relacionadas con la muerte de recién nacidos y la detección de bacterias en la maternidad Nuestra Señora de la Altagracia.
2: Clama al gobierno una explicación completa de lo sucedido, una investigación rigurosa e independiente, la publicación de sus resultados, la determinación de responsabilidades donde corresponda y las medidas correctivas a realizar. Un hospital debe ser un lugar donde las personas se les garantice su vida, nunca un lugar donde tengan que temer por él.
1: Por otra parte, el gobierno dominicano, a través de la Dirección de Infraestructura Escolar del Ministerio de Educación de la República Dominicana, MINER, entregó de manera simultánea 186 nuevas aulas escolares en el Distrito Nacional y en 25 provincias del país, con el propósito de seguir fortaleciendo la capacidad de respuesta del sistema educativo nacional. La alcaldesa Carolina Mejía activó y dejó en sesión permanente el Comité de Prevención, Mitigación y Respuesta ante Desastres del Distrito Nacional debido a las lluvias pronosticadas por la incidencia de una vaguada y una onda tropical. En las internacionales, las labores de búsqueda y rescate continúan este lunes en el Gran Cañón, en Arizona, después de que una inundación repentina dejara al menos 2 muertos y unas 15 personas desaparecidas y más de 60 evacuadas, informó el Servicio de Parques Nacionales. Finalmente, en los deportes, Lionel Messi anunció este lunes su retiro de la selección argentina después de más de 2 décadas vistiendo la camiseta albiceleste. El futbolista de 39 años reveló su decisión en una carta en la que explicó que llevaba tiempo reflexionando sobre el final de su etapa con el equipo nacional. Y aunque se trate de una decisión que duele en el alma, entiende que llegó el momento de cerrar ese capítulo. 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

0: Que llueva, que llueva, la Virgen de la Cueva, que llueva, que llueva. Aquí está el patrón esperando la lluvia. Que llegue lluvia, lluvia,
1: sí,
0: que llegue.
1: Saludos, buenas tardes. 10 provincias en alerta verde.
0: Por la bacana, ¿cómo es la cosa?
1: 10 en verde, 4 en amarillo. En amarillo, Monte Plata, Santo Domingo, Distrito Nacional, San Cristóbal.
0: ¿Estamos en verde? ¿Nosotros estamos en verde?
1: Nosotros no. El todo norte, es en la sureste.
2: El norte va a llover.
1: San José de Ocoa, Peravia, Sánchez Ramírez, María Trinidad Sánchez, Atomayor, exacto. San Pedro de Macorís.
0: El norte no va a llover.
1: El norte nada. La Romana, El Seibo y la Altagracia. Quizá después, ¿verdad? Cuando vaya el movimiento.
0: Los meteorólogos deben ser un poco más conscientes de que el fenómeno del Niño es impredecible. Eso de estar anunciando lluvias torrenciales para una zona, que después no, entonces no llega la lluvia. Entonces tienen que tener eso en cuenta. Óigame, tú tienes que, porque cada quien tiene que ponerse en la actualidad, en la actualización del momento. Como están las cosas ahora, tú no puedes hacer esa predicción tan exacta, porque el fenómeno del Niño rueda y se va, se lleva su agua para Oriente, allá para los asiáticos, y provoca los desastres que hubo en el Tíbet y en China. Bueno, por aquí no quiere llover. Entonces,
2: bueno,
0: no estamos haciendo nada para ahorrar agua.
2: Buenas tardes, amigas.
0: Buenas, amigo. buenas. ¿Cómo están ustedes?
2: Sí, aquí desde el reporte de media mañana de hoy a mediodía, que la tormenta tropical Dolly causaría mucha lluvia en las regiones, sobre todo norte y nordeste.
0: Bueno. El norte no está ahora. Nunca ha estado norte.
1: Claro.
0: Ninguna provincia del norte ha estado.
2: Estaba en ese titular. Bueno, hoy es lunes, ya contamos a 31 de agosto, el último día del mes de agosto. Vamos a entrar mañana al 1 de septiembre, que es el mes número 9 del año. Es decir, estamos ya al doblar de la esquina para llegar ya al último mes. Hoy es Día Internacional de la Solidaridad, que tiene el propósito. Este día, que no ha variado mucho desde que se fundara el Partido Sindical, en realidad se basa en un principio básico, que es el de la ayuda mutua o el ser solidario con los otros. Día Internacional también hoy del Afrodescendiente. La creación de esta efeméride fue presentada por Costa Rica, patrocinada por 52 países miembros para la aprobación de la Asamblea General de las Naciones Unidas. Y finalmente, hoy es Día Internacional de la Obstetricia. La principal finalidad de este Día Internacional es sensibilizar y concienciar a la población acerca de la mortalidad materna a nivel mundial. Buenas tardes y bienvenidos.
3: Buenas tardes a los oyentes de La Bacana. Comienza el patrón de la tarde, último día del mes de agosto. Este lunes, todas las informaciones con buen pronóstico, independientemente de todo, Jaime Tomás, hay un buen pronóstico de claro. Que en importantes provincias del país va a llover. Ahora,
0: que llueva
3: o no llueva, hay que prestar atención a las advertencias sobre las elevadísimas temperaturas en la República Dominicana. El fin de semana, Estados Unidos volvió a advertir que primero, Puerto Rico está viviendo una situación verdaderamente crítica, porque allí la sequía tiene la isla prácticamente en estado de emergencia. Y en esa misma advertencia, Estados Unidos está recomendándole a los dominicanos que hay que prestar atención a este problema de las altas temperaturas que nos están afectando en este momento. Una advertencia a los dominicanos en lo que tiene que ver con la situación que está viviendo Puerto Rico. Estados Unidos los incluyó a los dos, a la isla de Puerto Rico y a la República Dominicana, en particular con el asunto de las fuertes temperaturas que tenemos en este momento. Así es que empezamos esta semana de labores con ese pronóstico.
2: Puerto Rico, ayer había 157,000 personas que no tenían energía eléctrica, que se había disparado el sistema en una parte, uno de los circuitos, se disparó, se sobrecalentó, pero también tienen un problema muy serio de agua, acceso al agua también con el problema, mientras que el calor es insoportable. En Puerto Rico una situación sumamente preocupante y difícil. Aquí, por ejemplo, el día sábado y domingo, de 12 a 5 de la tarde, el calor fue terrible, fue infernal. No sé cómo la gente estaba disfrutando, sería en Río y en otros lugares,
3: pero el calor de fin de semana fue fuerte. Hoy empezó bastante fuerte.
2: Sí, como ayer.
3: No fue sábado y domingo nada más, es que ya a las 7 de la mañana hoy se sentía que empezaba a calentarse.
2: Bueno.
3: Ah, y bueno, ahora, la advertencia está ahí sobre cómo actuar frente a esta 37. Situación.
2: Wow. Bueno, 37, o sea, tiene fiebre.
0: Está lloviendo.
2: Que tiene 37, tiene fiebre. Dos acontecimientos en el centro de la ciudad. Un incendio otra vez en el Mercado Modelo. Hace 11 meses
0: eso
2: que ocurrió.
0: Está raro eso.
2: Hace 11 meses que ocurrió un incendio. Ahí, si me la recuerdan, cuando la periodista tuvo el encontronazo con el policía.
1: Que aún siguen en proceso legal.
2: Hace 11 meses y ya se produjo el otro. Pero este causó mucho más daño. Porque imagínense ustedes un incendio en ese mercado.
1: A las 2:40 de la mañana.
2: A las 2:30 de la mañana. Sé que todos esos materiales ahí de fácil voracidad. Una situación difícil. Y otro acontecimiento, pero este es positivo, que ya se aperturó el tramo pequeño de 3 cuadras de la calle del Sol, don Jaime. Hasta yo pasé por ahí esta mañana.
0: No me digas.
2: Porque había botado esa zona y tomé el sol y vi que estaba gente hablando de eso y seguí derecho para coger la Sabana Larga.
0: Pero el hecho de que eso esté abierto indica que no se tiene planes de continuar por ahora.
1: Porque pues, eso de está, ahí continuaba,
2: eso está en estudio.
0: Porque está bajo criterio médico.
2: Tuve la información con uno de los de las entidades que son integrantes del grupo que está trabajando, que estuvo trabajando en la idea, de que se le pasó definitivamente a Obras Públicas, al Ministerio de Obras Públicas, que la va a continuar, la va a asesorar y va a darle, va a supervisar la obra, porque también se pretende, según me dijo la persona, cambiar de empresa, de compañía, mediante una negociación. Bueno, porque esa compañía, la verdad, que se le fue el tiempo.
0: Supuestamente se la van a dar a Ingeniería Estrella.
2: Bueno,
0: sí, que es la única empresa que tiene capacidad para poder hacer eso en poco tiempo.
2: Pero también aquí ahí
0: hay que
2: está
0: ver si
2: Fonder.
0: No, sí, pero hay muchos más, pero ninguno tiene la cantidad Jaime, de equipos que tiene.
2: Pero es que Manuel Empresa Estrella tiene muchas obras.
0: No, es lo que te digo, y hay que ver si eso vale la pena, si él considera
2: que
0: vale
2: la pena. Y si para ellos vale la pena.
0: Pero el presidente de la República está muy interesado en que ese proyecto se termine.
2: Pero como mire, yo le estaba diciendo a esa persona esta mañana que estaba en mi programa, que como propuso, por ejemplo, el ingeniero Jeffrey Infante, dijo que había un mecanismo de que las tuberías se lleven por los dos extremos y no hay que hacer esa excavación tan profunda, porque tiene que buscar una salida que sea más viable y más rápido, porque es que la ciudad no puede trancarse por tanto tiempo. Han sido 11 meses que ha tenido esa obra.
0: Sí, pero también hubo mucha incapacidad de la compañía constructora, porque aparentemente no tenía la cantidad de equipos necesarios.
2: No
0: hizo la investigación que debió hacer para determinar cuáles tuberías pasaban por ahí. No se hizo, porque hay tecnología para eso, para visualizar en lo profundo. Entonces sí. yo no sé con qué contaba el ingeniero. Además que era una compañía de la capital que tampoco tenía, nadie la conocía. Y son licitaciones que a veces uno se ríe, porque como que...
3: Pero, no sé. El hecho de que se haya restablecido el paso de vehículos, porque esa parte es importantísima, ciertamente. Y a las 12:45 de la tarde subí por la calle del Sol y pasé por esa zona. Ahora, estuve de nuevo en el centro de la ciudad a eso de las 2:45. Y los trabajos continúan, es decir, se ha restablecido el paso vehicular, pero no que los trabajos han concluido ahí.
0: Se sigue trabajando donde pues ya vi una foto que emparejaron el asfalto.
2: Lo que están trabajando son en los extremos, con las luces, con los toperoles y con cosas así. Pero ya el centro está abierto. Ahora, ahí tenemos un problema, yo no sé cómo lo vamos a resolver, no en la construcción, sino qué vamos a hacer con este problema de este parqueo de Corominas. No, eso era un solo tapón esta mañana. En la Cuba, en el Sol y en la restauración y en la Beler, no, bajando
0: de la Cuba se traspasa, bueno, hasta la calle del
2: Cierra
0: Sol.
2: La Beler, cierra la restauración también.
3: La verdad es que los trabajos continúan ahí en ese parque, frente al Pez Dorado. Hay unos trabajos que todavía
2: no obstaculiza el paso.
3: Continúan. Usted sube por la calle del Sol, dobla a la derecha y ve la cantidad de obreros que hay en este momento. Continúan para concluir los trabajos de esa parte de la calle del Sol. El hecho es que la controversia sigue en torno a si es razonable inmediatamente empezar a trabajar con otra etapa de la calle del Sol, luego de la experiencia que se ha vivido. ¿Cuáles son las garantías que hay de que los comerciantes, el Concho, los empresarios? Porque esa no es la parte esencial en términos de actividad comercial, donde se trabajó. Si usted se mete para allá, para donde están los bancos y las grandes tiendas y supermercados y hoteles, entonces es totalmente distinto, porque aquí lo que tenemos es el santuario de la Altagracia y muy pocos negocios. Entonces vamos a ver, a que esperar cuál va a ser la decisión en torno a si el proyecto va a continuar inmediatamente, termina esa etapa, o si se van a dar un compás de espera.
2: Lo que se ha terminado hasta ahora es una especie como de quinta o sexta parte de lo que falta. Sí, claro. Y falta la parte más importante, como dice Bonilla, donde tenemos farmacia, tenemos restaurantes de comida rápida, tenemos tiendas, tenemos instituciones, como tenemos clínicas, tenemos de todo en esa parte ahí. Y entonces eso hay que verlo. Y tendría que dársele a una compañía.
3: Con es decir, es totalmente distinto cuando se paralizó, por ejemplo, la Benito Monción por meses.
2: No cruza nadie.
3: Estamos hablando de la calle del Sol, que tiene ahí la sede, al menos de tres de los principales bancos del país, que están prácticamente juntos. Y entonces tenemos dos fuertes hoteles ahí en ese centro nacional. Entonces, siempre se ha tenido el criterio de que la calle del Sol, así se ha identificado, no creo que mantenga eso, pero siempre se ha identificado como la principal arteria comercial, claro, de Santiago. Yo no sé si todavía lo ya, es, pero es una vía emblemática, bueno, no se trata de...
2: No hay otra todavía.
0: No, pero
2: la calle del Sol tiene los tres principales bancos, tiene la red, tiene la, la gobernación,
0: tiene sucursales,
2: tiene los
1: principales están en otras áreas.
2: No necesariamente. La de Banreservas.
0: La Banreservas no tiene sede
1: central aquí.
0: Pero esa no es una sucursal más de Banco Reservas.
3: Pero del Banco Popular, sí.
0: No, el Banco Popular
1: tiene su torre.
0: Está en la Torre Universal. No, esa no, torre es Universal.
2: No,
0: la
2: Universal. Está en la 27.
0: ¿Qué?
2: En la 27 de febrero.
0: ¿El qué?
1: La principal del Banco Popular.
0: No, señor. Donde están los ejecutivos es en la Torre Universal.
2: Bueno, lo que pasa es que
0: esa es la principal.
2: Que cuando me han hablado de la principal, me mandan allá.
0: Igual que
2: Banreservas, que la principal está en la 27.
0: No, el Banreservas tiene un ejecutivo que es de corporativo, que está en la 27.
2: Me dicen que esa es la principal.
0: No, la principal va a depender de cuáles ejecutivos estén.
2: La principal para la región, profesor.
0: No. Es que va a depender de cuáles ejecutivos estén ahí.
2: Es que ellos lo dicen así.
0: Por ejemplo, no, pero no es que lo que ellos te digan a ti.
2: Pues lo digan a mí. Es lo que usted me diga.
0: Yo sé más que ellos de eso, porque es lo que pasa.
2: ¿Cómo usted va a saber más
0: que los ejecutivos? Claro, los ejecutivos más importantes del Banco Popular están en la Torre Universal. Ahí, en la Juan Pablo Duarte.
2: Bueno, pues ahí uno no hace
0: ninguna
2: operación, la hace en otra parte.
0: No, porque tiene abajo, ahí están ellos en un segundo nivel, y abajo hay una sucursal del banco. Pero si cuando tú quieres ver a el vicepresidente de negocio o el que sé yo qué corporativo, tiene que ir a la Torre Universal.
2: Ahí está, hay una oficina del BHD también, al lado del correo.
0: Sí, pero también la más importante del BHD está ahí en la plaza de la 27 de febrero, en los jardines.
2: Ahí están todas las tiendas.
0: Hay muchas cosas, pero el tema es que eso no lo pueden dejar como está. Tienen que terminarlo. Ahora, es posible que dejen correr estos meses ya de lo que resta de año para arrancar en enero. Hay que ver si finalmente cuál es la compañía que se va a escoger. Y porque tiene
2: pero
0: la compañía,
2: podrían.
0: Tiene la compañía que el presidente quiere que Obras Públicas sea supervisor y que porque los mismos dueños de tiendas pidieron a Ingeniería Estrella.
2: Don Jaime, pero podrían tomarse un par de tramos de hasta la.
0: Adiós, hermano, pero ya después que llegue octubre ya estamos en noviembre y en noviembre ya es fin de
2: pero
0: año.
2: Pero si entra una compañía como esa.
0: Primero la compañía que vaya a hacer el trabajo, primero tiene que ver si eso va a ser lo suficientemente rentable para una compañía grande. Luego tiene que hacer estudios. No puede meterse como se metieron esa gente de la capital ahí. Tiene que hacer estudios a ver qué es lo que hay debajo. Porque si no hay tuberías, eso es un pan comido, porque eso mete dos o tres rectos excavadoras de punta a punta y eso lo hacen de una vez. Pero si hay tuberías, que debe haberlas, ya otra cosa, ya el trabajo se tiene que pararse.
2: Y si se le mete una temporada de lluvia,
0: como se le metió. Peor todavía. Pero ojalá que se meta la temporada de lluvia, porque nos está haciendo falta mucho el agua. Mucho. Está faltando mucha agua. Pero bueno, pareja trans se casa legalmente en el país. La Junta Central explica por qué el matrimonio cumple con la ley. Aunque ellos se identifican cada uno con un sexo diferente, el hombre se identifica mujer, la mujer se identifica con un hombre, la Junta dijo que ellos aparecen como hombre uno y como mujer el otro en el registro civil. Y por consiguiente no se le puede negar el matrimonio. Aunque ellos en la vida diaria el papel sea diferente. El que es hombre quiere ser
1: aunque
0: mujer.
1: Aunque se casen disfrazados.
0: Exacto.
3: Si el acta de nacimiento y la cédula y lo identifica como hombre, es un hombre.
0: La Junta emitió.
3: No importa cómo vista.
0: La gente emitió un comunicado.
3: Que debe ser.
0: En el que dice que la Junta Central Electoral informa que el matrimonio entre Aris Doris Resto Holguín, mujer, y Miguel José Balaguer de la Rosa, hombre, cumple con los requisitos establecidos por la Constitución y las leyes dominicanas, ya que fue celebrado entre un hombre y una mujer, conforme a sus actas de nacimiento y documentos de identidad. Reiteramos que la Junta Central Electoral, como órgano custodio del registro civil dominicano, actúa apegada a los mandatos constitucionales y legales vigentes. O sea que eso fue. Ahora que ellos en su chelcha digan que se siente el varón, se siente hembra.
3: Sí. Un alboroto ahí de esos redes sociales.
0: Sí, ese es su problema. Pero están casados ya y la Junta no podía negar el matrimonio porque ellos están registrados como hombres y como mujer. Fuga de menor lleva a rescate de 14 niños de una fundación por presunta red de maltrato infantil. Embajada de Estados Unidos alerta sobre uso de abogados migratorios que ofrecen citas de visas adelantadas. Enfrentar a la justicia es lo peor que le puede pasar a una persona, dice acusado de corrupción. Junta Central Electoral, tras suspender prohibición de encuesta, dice la Junta no se arrodilla ni para pedir matrimonio. Jueza declara no culpable de violencia de género a el sujeto. Es un artista. Alerta amarilla en el Gran Santo Domingo y San Cristóbal ante riesgo de inundaciones por lluvias. Remanentes de Dolly dejarían hasta 75 milímetros de lluvia en el norte y nordeste del país. Sin embargo, no hay ninguna provincia en el norte que esté bajo alerta.
2: Pero por algo dijeron norte.
0: No sé de dónde sacan ese titular. También como noticias, camiones vierten material fecal a cielo abierto en el vertedero de Duquesa, eso en la capital. Arrestan a dos hermanos dominicanos en New Jersey por operar ilegalmente lotería dominicana. En alerta 7 provincias y al Distrito Nacional por posibles lluvias de onda tropical. Camiones vierten, lo mismo Lionel Messi se retira de la selección argentina. Me vacié, ya no tengo más para dar. Las solineras, el último invento de los cubanos contra los apagones. Cámara de Comercio y Producción de Santo Domingo, la carga tributaria es un factor que afecta a la competitividad. El actor español Francese Garrido fallece a los 56. Club de Prensa acusa al gobierno de Estados Unidos de impedir entrada a periodistas a G20 de finanzas. Yandy Ventura y Susan Correa unen sus voces en una nueva versión merengue de Para Decir Adiós. Guterres sobre la reanudación de los ataques entre Estados Unidos e Irán es muy lamentable. Ministro Santos Joel destaca capacidad eléctrica de RD. Superó a los 7.600 megavatios en el 2026. El Tribunal Electoral Brasileño restringe la campaña de luta derechista Renan Santos. También como noticia, arrestan a 63 personas y ocupan más de 12 kilos de drogas en Santiago y Puerto Plata. Carolina Mejía activa comité de emergencia ante lluvias pronosticadas. Más de 6.500 estudiantes de nivel inicial se beneficiarán de 186 nuevas aulas. Médicos del Hospital Padre Villini suspenden consultas y procedimientos en rechazo a nuevo director. Abren convocatoria para llenar 4 vacantes en la Corte Suprema de Justicia. También, otras noticias, Juan Manuel Méndez busca recuperar técnicos que salieron del Intran para reforzar la institución. Abren convocatoria para llenar 4 vacantes de la Corte Suprema y cualquier otra que pueda surgir. La Corporación del Acueducto Santo Domingo activa plan de contingencia ante prolongada sequía. Partido Primero, la gente juramenta más de 6.000 dirigentes en su primer congreso.
2: Ya, tiene gente.
0: Diablo.
2: Tiene más gente que a Fox.
0: ¿Cuántas habladurías? Educación para estudiantes con discapacidad puede costar hasta 35 veces más que la regular. La Junta Central Electoral, tras suspender prohibición de encuesta, la Junta no se arrodilla ni para pedir matrimonio, dice su presidente. Investigación sobre muertes mentales o neonatales. PLD exige respuesta al gobierno. El gobierno intervendrá 33 canchas deportivas en comunidades vulnerables durante el 2026. Diputados coinciden en que la Junta Central se extralimitó al imponer prohibición que no supo explicar. Rogelio Genao lanza, destaca importancia de aprobar ley de juegos de azar. República Dominicana y Honduras buscan ampliar comercio, inversiones y turismo. La Junta Central Electoral rectifica y deja en suspenso la restricción a las encuestas electorales. Periodistas invitados se suman a la agenda semanal para hablar de infraestructura. RD llevará a la ONU pedido para renovar la misión internacional contra las pandillas en Haití, y esto lo dice el ministro de Relaciones Exteriores. Netanyahu, el primer ministro de Israel, celebra el acuerdo en defensa firmado entre Israel y Grecia. Al menos 11 personas mueren tras explosión en una fábrica de pirotecnia en India. Haití recibe más gente mientras pierde territorio. Brasil y Estados Unidos retoman diálogo por aranceles tras llamadas entre Lula y Trump. El Tribunal Electoral Brasileño restringe la campaña del ultraderechista Renan Santos. Trump se reunirá con petroleras en plena guerra con Irán y tras anunciar acuerdos con Venezuela. Más de 460 procesos penales se iniciaron en Cuba por delitos contra el sistema eléctrico. Temporada de incendios en Europa pone a prueba el Centro de Respuesta Coordinada de la Unión Europea. El Banco Central mantiene su tasa de política monetaria en 5.25% anual. El precio del petróleo sube más de 3% tras reanudarse los ataques entre Estados Unidos e Irán. Autoridades desmantelan negocios dedicados a la fabricación ilícita de bebidas alcohólicas premium. Ministros de Agricultura acuerdan acciones conjuntas para salvaguardar la sanidad del sector. Héctor Valdés Albizu destaca fortaleza financiera de las asociaciones de ahorro y préstamos. El Canal de Panamá flexibiliza el sistema de reservas en medio de restricción al tránsito por el tema agua. Precios del petróleo repuntan ante nuevos ataques en Oriente Medio y fallece... ¡Ay, mira quién falleció! Freddy Reyes Pérez, fundador de la Asociación La Nacional.
2: Freddy Reyes Pérez.
0: ¡Ah, caramba!
2: Escribió su libro cuando era presidente de la Fundación Detrás del Biombo. Murió con 90 años, don Jaime.
0: 90.
2: Y todavía tenía proyectos en su vida.
0: Ah, pero qué bien.
2: Sí, murió. Mire que estaba, parece, en condiciones adecuadas, porque murió por un inconveniente de salud que le produjo una bronconeumonía o algo así. Con 90 años ya.
0: Sí.
2: Freddy
0: Aramba.
2: Reyes. Bueno, en este momento estaría casi ya iniciándose la agenda semanal, que es el nuevo formato del encuentro del presidente para tratar temas del gobierno, que en esta ocasión va a tratar las obras públicas y la infraestructura. En esta ocasión ya incorporando periodistas, hay varios periodistas invitados que van a escuchar y después van a hacer preguntas y respuestas al presidente Luis Abinader. La agenda es el nuevo espacio o formato del presidente con invitado periodista.
1: Y transmisión en vivo por YouTube.
2: A raíz de que la semana pasada comenzó este nuevo esquema, este formato, y hubo editoriales de todos los periódicos y todos los medios, que había una especie de limitación a la prensa, que había que darle espacio. Bueno, el presidente es un hombre que escucha mucho las redes, y de una vez inmediatamente anunciaron que iban a aceptar periodistas, invitaron periodistas, ahí están los periodistas. Ojalá que no se vaya ampliando de periodistas y comunicadores, y le pase lo mismo que pasó con la agenda semanal, que la oposición política armó una trampa y la tomó por asalto. Lo que hacían era que ellos sacaron una especie de agenda, pues de por la mañana un encuentro con la prensa, así el PLD una los lunes, Leonel Fernández hacía otra, y lo que ellos denunciaban, iban los periodistas y lo preguntaban a las 4 de la tarde al presidente Luis Abinader, y todos los días se discutían los temas de agenda de la oposición política. Se dieron cuenta de esto, suspendieron para reformar este espacio, y ahí está como agenda semanal, incluyendo periodistas, pero no son muchos, invitaron 3 en esta ocasión. Vamos a ver qué pasa.
0: Yo, a mí se me olvidó que Carlos Alcaraz jugaba hoy a las 12:40. No vi ese juego. Pero Carlos Alcaraz, después de 4 meses de no estar en competición, superó a Safiuddin, número 99 en el ranking. Carlos Alcaraz está tercero en el ranking. En el primer paso de su defensa del título de Grand Slam de Nueva York. De regreso, tras 4 meses lesionado, el español Carlos Alcaraz logró hoy un convincente triunfo ante el ruso Román Zafiulín en la primera ronda del Abierto de los Estados Unidos. Alcaraz, tercero del ranking mundial, superó a Zafiulín, 99 en el standing, por 6-4, 6-4 y 6-4 en el primer paso de su defensa del título del Grand Slam de Nueva York. La estrella española dejó buenas sensaciones físicas y algunos brillantes golpes después de 139 días sin competir en individuales debido a una lesión en la muñeca derecha. Mientras que Djokovic perdió por primera vez en un debut en el Abierto de los Estados Unidos ante un argentino de nombre Navone.
2: ¿De qué edad? ¿Qué diferencia tiene?
0: De edad, bueno, imagínate,
2: Djokovic está en los 40.
0: Casi en los 40, y este tipo, déjame ver, debe tener
2: 23,
0: 20 y pico
2: son
0: de años.
2: Muchachos, son argentinos, son muchachitos.
0: Sí, vamos a ver qué el juego fue, mira, fue 7-6, 7-5 y 5-7. Un juego de 4 horas y 36 minutos, o sea que fue un juegazo.
2: Dios mío, ahí que está.
0: 39 años. Y el otro tiene, no dice aquí, tiene que esta caída puede marcar el punto de inflexión definitivo en la búsqueda de su soñado título 25 de Grand Slam. Mientras Navone apenas se creía una gesta que consideraba un sueño hecho realidad. Seguro es lo mejor que me he sentido en una pista.
2: Desconocido.
0: Esta pista es increíble, el escenario más grande, es increíble, dijo un emocionado Navone. La forma en que jugamos 5 sets contra el Goat, el mejor de todos los tiempos, estoy muy feliz. El argentino tiene 25 años.
2: 25.
0: Y 39 tiene Novak Djokovic.
2: Un desconocido.
0: Bueno, sí, estaba. Déjame ver si está aquí en qué ranking está. No dice ranking hasta aquí, hasta donde yo veo, no dice ranking.
2: Bueno, en béisbol, Juan Soto entró el pasado sábado a jugar y ya dio un jonrón, el jonrón número 22. Tuvo una participación adecuada después de una lesión. Entró sin rehabilitación siquiera porque los Mets lo necesitaban. Y ya dio su jonrón número 22. Ha estado este año 2 veces lesionado Juan Soto. Vamos a ver qué pasa en lo adelante con su actuación.
0: ¡Vámonos!

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1: El Centro de Operaciones de Emergencias incrementó los niveles de alerta en varias zonas del país debido a la incidencia de una onda tropical, colocando 4 demarcaciones en alerta amarilla y otras 10 en alerta verde. Por otra parte, una oyenta del programa 12 y 2 que se transmite por la 91.3 demandó a las autoridades regular y controlar el desorden que causa la falta de parqueos en la ciudad judicial de Sabana Larga, en Santo Domingo Este.
2: Hacerle un llamado a la DGC con relación al nuevo tribunal que está en la Sabana Larga. Uh-huh. Eso es un caos. Ahí no hay dónde parquear. En el mismo medio de la calle hacen un parqueo improvisado.
1: En tanto, la Defensa Civil de Puerto Plata informó este lunes que se registraron penetraciones del mar en varios puntos de la costa norte de la citada provincia debido a las condiciones marítimas adversas asociadas a un oleaje anormal, mar de fondo y marea alta. En otra información, la ministra de Interior y Policía, Farideh Raful, anunció este lunes el refuerzo del patrullaje e instalación de luminarias para mejorar seguridad en el sector Villas Agrícolas del Distrito Nacional. Finalmente, el secretario de Transporte de Estados Unidos, Sean Duffy, anunció este lunes el cierre de emergencias de 110 escuelas de manejo para conductores comerciales por graduar a choferes que no dominaban el inglés. 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

0: Seguimos en el patrón de la tarde por La Bacana. Estoy viendo una foto aquí de la pareja trans que se casó. Pero son dos muchachitos, son claro. Jovencitos.
1: Jovencitos.
0: Sí, entonces...
1: Y se conocieron por internet.
0: Eso está muy de moda ahora. Son dos bebés, mira.
1: Se conocieron las redes sociales.
2: Este es mujer y este hombre. El del saco es una mujer.
0: Es una mujer.
2: No, pero, y la de la novia es un hombre. Claro, ellos son trans los dos.
1: En las fotografías está
0: ellos
1: claro.
0: No se sienten. El varón se siente mujer. Y la hembra se siente hombre. Pero total, hay que ver por dónde ellos van a tener relaciones sexuales. Debe ser por los mismos lugares que lo hacemos todos.
1: en diferentes municipios del país ha habido reconocimientos para deportistas que ganaron medallas en estos Juegos Centroamericanos y del Caribe. Recordemos que el alcalde Ulises Rodríguez los invitó a su despacho, a los de Santiago, y le hizo un buen reconocimiento, incluso cheques hasta de 35,000 pesos. Eso está muy bien. El hecho es que hay un municipio que es Bayaguana, en la provincia de Monte Plata. Ese es un municipio de muchos deportistas. Y muchos deportistas de ascendencia haitiana. El reconocimiento era este domingo, un almuerzo y muchos regalos. Y entonces, el empresario y chofer Juan Gubieres es de Bayaguana y regaló 35 televisores plasma de 55 pulgadas. Para los medallistas y para los entrenadores. Y los guardaron en el Centro Deportivo de Bayaguana porque el almuerzo era domingo. Y el sábado en la noche se los robaron. Y entonces, ¿cómo se roban 35 televisores plasma de 55 pulgadas? Pero eso es fácil de ubicar. Se supone que, digo, habría que ver si hay cámaras de seguridad. La policía está investigando, pero es que el empresario y chofer Juan Gubieres dice que son miembros de la Dirección de Investigaciones Criminales, DICRIM, que están involucrados en ese robo, porque como se llaman primero, ellos estaban cuidando los televisores y los demás regalos que se iban a entregar a esos deportistas medallistas y a los entrenadores de Bayaguana. Y entonces, ¿cómo es posible que algo así? Si se lo robaron, debió ser en una buena camioneta o lo buscaron en una jipeta, porque 35 televisores plasma. Eso es significativo. Entonces, tiene un tremendo escándalo en los medios de comunicación con este asunto, la pérdida de esos televisores. La policía dice que está investigando, pero para mí que eso no conlleva una investigación. Primero, había un conocimiento muy detallado de que esos 35 televisores plasma estaban ahí. Y en segundo lugar, alguna persona con conocimiento de la actividad está involucrada en eso, o de la seguridad de ese centro deportivo de Bayaguana. Entonces, muy lamentable y escandaloso, porque primero, la inmensa mayoría de esos deportistas, señores, son jóvenes de nuestros sectores marginados que viven en condiciones muy precarias. Y por eso, cada vez que usted ve que un deportista gana una medalla, lo primero que pide es que lo ayuden a hacer la casa a la familia. Eso es lo único que piden, porque todos sabemos las condiciones en que viven. Y entonces, si se decide esos reconocimientos, ¿Cómo es posible que se llegue entonces al bochorno de robarse los regalos de esa manera? Y porque 35 televisores plasma de 55 pulgadas, estamos hablando, señores, de más de 600 mil pesos. Entonces, es un buen robo lo que hubo ahí en Bayaguana. Y la otra información es lo de Montecristi. Parece que los familiares, amigos y allegados de esos pescadores que están desaparecidos en Buen Hombre, en Montecristi, parece que ya deberán ir asimilando que si no huyeron del país, es difícil, porque si tienen 45 días que salieron para alta mar a pescar, y sobre todo que se trata de dos personas con experiencia que tenían años dedicados a la pesca, entonces es difícil pensar que puedan estar con vida, al menos que no salieran huyendo y abandonaran el país. Se trata de Delson López y de José Dionisio Cabrera, que el 15 de julio, señores, temprano como siempre, salieron para alta mar a pescar. Y todavía hoy sus familiares, sus amigos, sus vecinos, sus allegados no saben de ellos. Entonces, es muy difícil imaginar que, reitero, la única posibilidad que yo observo es que, aprovechando esas aguas en Montecristi, decidieran abandonar la provincia y abandonar el país vía marítima. Eso es lo único que puede explicar si estarían vivos. Entonces, muy lamentable, es una situación dolorosa, una gran incertidumbre para una familia que, ¿no?, viven de la pesca, tenían años en esa actividad, y entonces que los dos más destacados pescadores de la comunidad, entonces, le haya ocurrido esta situación. Están desaparecidos, pero desde mi punto de vista, desaparecidos quedarán, reitero, con la única diferencia de si abandonaron el país.
3: Bueno, la semana pasada hablamos un poquito aquí nosotros sobre Palo Alto, Los Higos, La Búcara, que es una zona turística prácticamente, de desarrollo turismo ecológico. No sabíamos ni sospechamos que había un desarrollo turístico y que se había puesto Santiago y el Cibao había puesto los ojos sobre todo Palo Alto, don Jaime, donde están construyendo una serie de cabañas, restaurantes, hasta bares con discoteca, con hotel. Lovera, que es de la que tiene la discoteca aquí famosa, creo que se llama José Lovera, algo así, el señor, inauguró el pasado jueves un local extraordinario, Lovera en las montañas. Fermín Lovera, en las montañas. Ahí tiene hotel, restaurante.
0: ¿Eso es Jarabacoa? Bar,
3: no, que es Jarabacoa. En Palo Alto, don Jaime. Entonces, un desarrollo. Palo Alto aquí en San Francisco, Jacagua. Allá en lo alto está Los Higos y está La Búcara, que son zonas donde han construido muchas cabañas. Entonces, ¿qué sucede? Que se están construyendo tantas cabañas. Después de eso, yo vi una serie de gente que me habló que tiene cabañas allá y que están construyendo otras, pero también restaurantes que están construyendo. Y un proyecto de cabañas que le llaman a una El Zumbador, la otra, qué sé yo, qué nombre. Muchísimos nombres. O sea, que están construyendo, don Jaime. Y no hay una sola regla. No hay un solo orden.
0: Esa zona, gran parte, es parque nacional. Tiene restricción.
3: Sí, tiene restricción. Y nadie se mete con eso. Entonces, ¿dónde están los ecologistas? Entonces, aquí los ecologistas seleccionan el tema que van a tratar. Entonces, esto que está ocurriendo desordenado, porque puede desarrollarse en orden. Construyan aquí, hágase usted un pozo séptico, haga usted esto. ¿En dónde están yendo los desperdicios de toda esa vivienda y todos esos proyectos que están haciendo allá de ecoturístico y todo el desarrollo que está ocurriendo. Eso no es malo. Ya la carretera que es nueva de Palo Alto ya está convertida en un desastre por el tránsito de camiones.
0: ¿Esa es la que se va por Gurabo?
3: Por Gurabo, ¿verdad, Carlos?
0: Gurabo arriba.
3: Sí, bueno, Gurabo arriba,
0: la turística
3: al final, a la izquierda, correctamente, se sube. Entonces, ya una carretera prácticamente nueva, ya los camiones, llevando materiales, llevando equipo, llevando cosas, la han destruido. Ya hay que reconstruir esa carretera, pero así está los sigos y la búsqueda y construyendo. Entonces, no hay un orden, no hay un distrito que ponga orden, no hay una asociación para el desarrollo, no hay absolutamente nada. Entonces, uno se pregunta, y los ecologistas de la zona que viven ahí y que querían detener la carretera del Ámbar, que querían detener también los asuntos mineros y todo eso. Vamos también a trabajar, háganse una asociación para el desarrollo, algo que pueda ordenar el desarrollo ecoturístico que está ocurriendo ahí. De lo contrario, eso va a ser un desorden. Me dicen a mí, gente que bajaban de un restaurante nuevo que hicieron por allá, que se tomaron para bajar una cantidad de tiempo, porque ya las vías, pues los negocios están tomadas por los vehículos intransitables.
1: Bueno, la verdad es que yo he ido varias veces a esa zona. Lo primero es que esa carretera tiene que ser intervenida. Yo he ido, aunque se
0: inauguró, esa carretera no tiene más que dos años.
1: Esa carretera hacia allá, pues yo he ido al hotel que se acaba de inaugurar. Yo he ido, es un hotel, un segundo nivel de 13 habitaciones, restaurantes ciertamente bellísimos, varias áreas, un restaurante, una zona para los que fuman, es una tremenda inversión. Pero es que yo voy mucho a esa zona y ciertamente más o menos después de Jacagua Hill la están pavimentando, pero si usted sigue para arriba hasta llegar a donde Fermín Lovera, esa carretera está muy muy deteriorada en diferentes tramos, y yo lo sé, pero es que yo estaba la otra semana. Entonces, recientemente incluso yo fui cerca del hotel con un grupo de santiagueros que cogimos para allá a comer pescado en una rancheta, un sábado, porque nosotros hacemos eso. Y el grupo vimos que ya la carretera se estaba deteriorando. Volvimos la pasada semana y la carretera merita de una intervención. Reitero, hay un buen pedazo que ya está asfaltado, no tiene la señalización y de noche eso es extremadamente peligroso, porque una carretera muy estrecha, si no tiene la señalización en el centro, se hace difícil. Entonces, Fermín Lovera ciertamente hizo una tremenda inversión. Hay otro restaurante ya muy en la parte baja, también muy impresionante. Yo he tenido la oportunidad de ir. Como dice Nelson Peralta, la cantidad de casas, restaurantes, muchos centros de diversión se están construyendo. Pero lo advertí la pasada semana. Fermín Lovera, como es un hombre de amplias relaciones, allá estaba Ulises Rodríguez, estaba Andrés Cueto, había diputados. Yo entonces dije que gestionen la intervención de la carretera, pero reitero, en la parte baja ya está intervenida, está el asfalto, está negrecito todavía el asfalto. Pero así es que,
3: lo que yo digo,
1: es Juan, cierto, esa zona se está desarrollando de manera increíble,
3: pero sola, sin un orden, nada. Porque, por ejemplo, en Jarabacoa hay un desarrollo, pero hay una sindicatura, hay unos organismos.
0: Pero tampoco ha hecho gran cosa.
3: Sí, pero hay, don Jaime, hay. Pero entonces aquí es que no hay absolutamente nada. Es a lo que coja a lo que coja por ciento su voz.
0: Pero no hay... la verdad que esa zona ahí ha crecido de manera irregular totalmente. Entonces ahora los que hacen negocio ahora van a querer que el gobierno le asfalte, porque se supone que usted tiene, exacto, que planificar su construcción. Ahora invitan a todos esos diputados, a todos esos funcionarios, para que tramiten con el gobierno que asfalte una carretera que hay por ahí,
3: una carretera, donde están ellos. Que, está, entonces, que tiene poco tiempo.
0: Toda esa zona ahí, que es Parque Nacional, una gran parte de los terrenos que hay ahí. ¿Qué pasó? Es lo mismo que en estos días que el medio ambiente detuvo unas construcciones que se estaban haciendo ahí en el área cerca de Jarabacoa. Entonces, todo bien. A mí lo único que no me gustó fue que el ministro dijo que no iban a tumbar un hotel que se está construyendo ahí, pequeño, porque puede servir para la comunidad, para algo. No, no puede dejarlo para nada, porque de repente el tipo hace un cambalache y se queda con su hotel de nuevo. No, no, eso hay que tumbarlo todo.
3: Eso fue en Jarabacoa.
0: Es tumbarlo, sí, no en Jarabacoa, eso queda en una comunidad rural de Jarabacoa. Yo tengo aquí, yo escribí sobre eso. Entonces, eso en cumplimiento de la ley que establece que en los ríos hay que dejar 30 metros.
3: 30 metros.
0: De la orilla hacia adentro hay que dejar 30 metros en ambos lados. Y la gente aquí no tiene eso en cuenta. Y hace lo que le da la gana. Entonces, eso no puede ser así. Eso hay que hacerlo, tumbar todo lo que esté ahí, no importa de quién sea. No. Esto es en cosas, incluso es el río Yaque el afectado. Te voy a decir que aquí tengo, yo escribí sobre eso y tengo aquí los nombres de el nombre de la comunidad. Eso fue Franja de Protección del Río Yaque del Norte, Guásara, en la Guásara.
3: La Guásara.
0: Municipio de Jarabacoa. Entonces, un operativo de funcionarios de medio ambiente con la fiscalía, la policía, la guardia. Entonces, dice que algunas casas, en parte de ese complejo, un complejo hotelero, algunas cabañas estaban sobre la ribera del río, mientras que las otras tres se encuentran a 21.3 metros del cauce. Hermano, son 30 metros que dice la ley. Entonces, la ley hay que aplicar. No, dice el ministro, quizás dejemos eso para que la comunidad lo usufructe. No. Pero túmbelo todo.
3: Si no es bueno para un hotel, no es bueno tampoco.
0: No, pues exactamente, túmbelo todo, por Dios. Entonces, es que aquí estamos con medias tintas y ese es el gran problema. Medias tintas, no, la ley está ahí. Y la ley sobre playas, que son 60 metros de la pleamar hacia adentro. Ríos, 30 metros de cada lado. Y aquí hay muchísimas propiedades que están, que cogen el río y lo tienen para su uso personal. Entonces no, viejo, comiencen a tumbar casas que estén violando la ley, a ver si este país se organiza.
1: Creo que la Junta Central Electoral hizo muy bien en dejar sin efecto la resolución que prohibía la publicación de encuestas electorales antes de la pre-campaña electoral y en estos tiempos tan prematuros. La Junta se dividió. Los dos miembros de Santiago votaron en contra, Rafael Armando Vallejo Santelices y la jueza Iraida Fernández. Esos dos votaron en contra, pero fue aprobado con el voto de Román Jaques, la doctora Dolores Fernández y Samir Chami Isa. Es decir, que quedó 3-2. Esta decisión de la Junta Central Electoral sin dejar sin efecto el artículo que prohibía la publicación de esas encuestas, porque el conflicto estaba escalando y era un conflicto con medios de comunicación que tienen empresas encuestadoras contratadas y que cada cierto tiempo van a conocer sus trabajos. Ahí hay una situación, las encuestas no deberían de verse exclusivamente como trabajos para medir simpatías electorales, sino que son unas herramientas muy buenas para que los medios de comunicación, los periodistas, tengamos detalles de cómo va reaccionando la gente según esas encuestas de otros asuntos que nada tienen que ver con simpatías electorales. Entonces, en principio, yo ciertamente tenía el criterio de que lo razonable era parar esas, muchas de esas encuestas, porque era evidente que no eran trabajos de investigación, sino una labor propagandística de determinados políticos del país. Y eso se estaba viendo y era abiertamente que se estaba haciendo. Luego de la resolución de la Junta Central Electoral, el asunto bajó. Ciertamente hay sectores que no quieren que se sigan dando a conocer resultados de encuestas, por las situaciones que se presentan en este momento. Pero yo creo que para salir de ese conflicto, de ese problema, además hubo sectores que se rebelaron en contra de la Junta Central Electoral. La Junta Central Electoral sin mecanismo para hacer cumplir esa resolución. Y entonces todo iba muy mal si finalmente no se tomaba esa decisión. Esas empresas encuestadoras, incluyendo muchos políticos, no estaban en eso de detener la publicación de esas encuestas. Para evitar ese conflicto y esa situación, yo creo que la Junta Central Electoral ha hecho bien con resolver eso, para que no, bueno, estos periódicos todos los días protestando porque supuestamente es una violación, ¿verdad? Un problema. Entonces había que buscar una solución. Yo creo que bien por la Junta Central Electoral si lo hizo por esa vía.
3: Yo creo que está bien lo que la Junta hizo, porque calmó eso, como tú dices. Pero lo que estaban viendo los partidos políticos y lo que estaban viendo, lo que estaban protestando, es un asunto de intereses. Es mucho dinero que mueven las encuestas. Y para una encuesta, usted sabe, don Jaime, que una encuesta, no una encuesta como la Gallup, que es de la más cara, y la CIG Gallup y otras internacionales, pero una encuesta cualquiera de la que hace aquí son $20,000 que cobran como nada en los encuestadores, y cada vez que hace media...
0: Eso no es cuarto, $20,000.
3: Sí, pero don Jaime, pero imagínese...
0: Son 1,000,000 y pico de pesos.
3: Sí, está bien, pero una encuesta que le haga una cada 3 meses, le está entrando $20,000 y hacen otra cosa, porque además los encuestadores, una misma encuesta la pueden negociar con varias personas, varias gente que le interesa, mira, yo necesito saber cómo yo estoy, y lo incluyen, porque miden un centenar de cosas. A mí no sé cómo caí en una llamada, mira, telefónica de una firma encuestadora y por primera vez me encuestaron.
0: A mí me preocupó algo. Primero,

0: empresas encuestadoras,
1: sí,
0: los intimó.
1: Intimó.
0: Entonces después entonces ahora viene y deja en suspenso, así mismo fue la decisión,
1: en suspenso.
0: Dejar en suspenso la prohibición a espera de lo que va a decir el Constitucional, ¿entiendes? Y por primera vez en esta gestión y en la pasada, que eran más o menos los mismos miembros, porque solo hay una nueva, que es la de Santiago, por primera vez en la Junta se dio esa división. Nunca se había producido una división entre los cinco miembros de la Junta Central Electoral. Primera vez que se emite un voto disidente, que lo hicieron los dos santiagueros.
1: Votaban en conjunto.
0: Porque sí, siempre era unanimidad, y eso era lo bueno que yo le veía a la Junta. Entonces, esto lo dividió, porque no sé, hay que leer.
1: Pero
0: el ataque
1: fue hasta irrespetuoso.
0: Sí,
1: contra
0: sí,
1: la
0: sí,
1: junta.
0: Porque fue un
1: desconsiderado.
0: Ataque.
1: Desconsiderado.
0: Pero lo que pasa es que esta junta, los miembros de esta junta o el presidente de esta junta, quizás no ha sabido manejar la cosa en la capital. En la capital hay otro manejo que no es de gente honorable en la comunicación o no honorable. En la capital, el empresario o el funcionario que no reparta entre las figuras tiene problemas.
1: Es así.
0: Ahí sí, en la capital es así. ¿Me entiendes? Es así, hay que repartir.
1: No ve mucha gente honorable.
0: Honorable, sí, ve, busca los honorables aquí o allá, donde quiera, a ver cuáles son los honorables. Entonces, la Junta ha cometido ese error. De no financiar a mucha gente ahí, que eso es lo que quiere. Y luego también el tema de la licitación para la cédula, también tuvo, pero eso dejó resquemores.
1: Plástico de
0: sí,
1: Valle.
0: Dejó resquemores eso, entre empresarios capitaleños que tienen compañías que licitaron y que querían ganar ese. ¿Tú te imaginas? Es un pastel grande.
1: El plástico de Valle.
0: ¿Entiendes? Entonces, esa es la razón. Y a mí me duele que la Junta por primera vez se dividiera en una decisión, que ciertamente una decisión que al parecer es insostenible, porque la ley no lo faculta directamente a prohibir eso.
1: Sino 8 días antes de las elecciones.
0: Exactamente. Entonces, yo planteo que la Junta debiera solicitar al Congreso que elimine las restricciones en todos los sentidos, pero que también elimine el financiamiento de los partidos, que solo se le entreguen 3 meses antes y 3 meses después de las elecciones. Exacto. Para que nos ahorremos un dineral y que cada quien haga campaña con sus cuatro desde el día cero.
1: A ver de dónde son los cantantes.
0: Exactamente, porque es muy bueno con cuatro que te entrega el Estado Dominicano tú hacer pagar impuestos y todo eso.
1: ¿Usted no vio, don Jaime, los ataques que tenían al presidente Luis Abinader cuando el presidente propuso en la reforma que se tomaran parte en un 50% de los recursos que se entrega a los partidos políticos? Ahí estaba todo el mundo temblando.
0: Claro, porque hay gente que vive de eso.
1: Vive de eso, y los partidos que se fundan.
0: Y ahora mismo que se está diciendo que podrían quedarse sin validarse por lo menos 20 y pico, una veintena de partidos, porque no, que no tiene forma de mantener su reconocimiento, porque no alcanzaron lo mínimo que establece la ley. Entonces, aquí hay que...
1: Tienen que ir aliados, entonces.
0: Bueno, pero el hecho no es que tienen que ir aliados, no. Es que ahora, si no alcanzaron el reconocimiento, se puede suspender ahora. Porque no hay que esperar que ellos se vayan aliados, no. Es ahora. Usted no alcanzó su reconocimiento, adiós. Pero no se toman decisiones así. Hay que tomar las decisiones, porque la ley, amparadas en la ley, esas decisiones. Amparadas en lo que dice la ley. ¡Vámonos!

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0: como está muy de moda ahora los medicamentos inyectables para rebajar de peso. Dice aquí un artículo,
1: Hay mucha advertencia de los médicos.
0: Bueno, pero
1: sobre
0: no.
1: Una serie de medicamentos para rebajar que están creando problemas.
0: Bueno, dice aquí, no me apetece beber ni una gota más. ¿Cómo las nuevas inyecciones para perder peso afectan al consumo de alcohol? Yo tengo un par de amigos que a eso no le ha afectado nada. Eso siguen bebiendo igualito. Cuando Lisa Riz tomó su primera dosis del medicamento para bajar de peso en abril, esperaba perder algunos kilos. Lo que no esperaba, sin embargo, era el efecto secundario que ella misma ha descrito como el mejor beneficio del medicamento. Además de comer menos, también ha estado bebiendo mucho menos alcohol. Lisa solía beberse 2 botellas de vino en una salida nocturna, pero ahora, después de tomar un par de copas, esta mujer de 46 años, originaria del sur de Gales, en Reino Unido, descubre que físicamente no puede beber ni una gota más. Existe un creciente número de investigaciones sobre la relación entre los fármacos para bajar de peso y el consumo de alcohol. Estos fármacos de marcas como Wegovy, Mounjaro y Ozempic contienen semaglutida o tirzepatida que imitan una hormona natural llamada GLP-1. Esto suprime el apetito y mantiene la sensación de saciedad durante más tiempo, lo que ayuda a perder peso. Las primeras investigaciones sugieren que, debido a que estos medicamentos afectan la respuesta de recompensa en el cerebro, pueden reducir los antojos de sustancias como el alcohol y la nicotina, afirma el doctor Christian Hendershot de la Universidad del Sur de California. En 2025, Hendershot publicó un estudio a pequeña escala en el que los participantes con trastornos por consumo de alcohol experimentaron menos ganas de beber mientras tomaban Ozempic. El trastorno por consumo de alcohol, a veces denominado alcoholismo, es descrito por el NHS, Sistema Público de Salud del Reino Unido, como un consumo de alcohol perjudicial. Un estudio de la Universidad de Colorado, Anschutz, publicado recientemente, también sugirió que los medicamentos GLP-1 en forma de pastillas reducían los días de consumo excesivo de alcohol en personas con trastorno por consumo de alcohol de leve a moderado. Las personas que consumían estos medicamentos declararon a BBC News que su relación con el alcohol había cambiado de distintas maneras. Algunas dijeron que sus antojos habían desaparecido, que beber les provocaba náuseas o una sensación de pesadez incómoda, o que se emborrachaban más rápido. Otras afirmaron no haber notado ningún efecto en su relación con el alcohol. Beber por placer y por presión social es una interrogante.
2: Todavía no hay una decisión del Ministerio de Medio Ambiente en torno a la situación que se presenta en la comunidad y la Guáfara en el municipio de Jarabacoa. Ya en el patrón de la tarde se ofrecieron detalles sobre esta situación. El hecho es que hay una controversia ahora en torno a qué hacer con esas construcciones, porque el Ministerio de Medio Ambiente no se sabe dónde estaba, que durante meses se permitió que prácticamente dentro del cauce del río Yaque del Norte se construyera un complejo de 9 edificaciones ilegales, y que ya están construidas con 2 niveles, 8 habitaciones, tienen terrazas, baños, cocinas y otras facilidades. La polémica viene porque tú tienes una de dos: o las destruye o permite que empiecen a operar. ¿Qué tú vas a hacer? Porque resulta que en la labor que tú realizaste, fue lo que permitió que eso se construyera ahí de manera ilegal. Hubo indiferencia de parte de medio ambiente. Hubo silencio. yo no sé si complicidad, pero ¿cómo es posible que tú me permitas que se construya prácticamente un hotel dentro del río Yaque del Norte, ahí en La Guáfara, en Jarabacoa, y que nadie diera la voz de alarma? ¿Fue escondido que la construyeron? No. A la vista de todos se hicieron esas construcciones y ahora tenemos el problema encima. ¿Qué hacer? Unos dicen que lo atinado es que el medio ambiente proceda a destruir todas esas construcciones, todas esas edificaciones, las 9, que las barra absolutamente todas, porque se construyeron en una zona ilegal. Ahora, ¿dónde estaba la autoridad que permitió que se construyera ahí? Por supuesto, los inversionistas tienen que saber que primero lo que hicieron es ilegal y que si medio ambiente decide destruirlas, no pueden protestar porque tú estás en una zona ilegal. Ahora, es extremadamente cuestionable la actuación de medio ambiente, tanto en Jarabacoa como en La Vega y a nivel nacional. ¿Por qué ustedes permitieron una inversión millonaria de esa naturaleza dentro del río Yaque del Norte? Porque tú no puedes justificar absolutamente nada. Entonces, me refiero al asunto por la polémica que hay ahora, si hay que destruir eso.
0: Pues claro.
2: O si ya se permite que funcione.
0: ¿Por qué eso hay que permitirlo? Porque el que lo hizo sabe que eso lo ha leído.
2: Porque los dos están en falta. No, es decir, no están en el falta que nada. Construyó en una zona totalmente ilegal.
3: Es ilegal.
2: Y
3: todo lo que se hace sobre
2: fundamentos. Y la autoridad que se hizo de la vista gorda, de indiferente. Y reitero, no sé si con complicidades se permitió. Porque es una inversión de millones de pesos.
0: Eso, pero puede ser problema de él que lo hizo.
3: No podía hacerlo violando la ley.
2: Sí, pero es que hasta ahora Medio Ambiente las tiene intervenidas. No se sabe qué va a decidir Medio Ambiente.
3: No puede permitir.
0: Respecto a lo de Jarabacoa, Medio Ambiente dice que va a tumbar las que están sobre rocas. Hay unas villitas que hicieron sobre las rocas del río, sí. Y que esas las va a tumbar.
2: Se van.
0: Y que el complejo de hotelero, que tiene 8 habitaciones, que está 21 metros hacia allá, exacto, lo podría dejar para actividades comunitarias, pero no para que el dueño lo usufructúe.
2: Lo que pasa es que
0: el país es un relajo.
2: Si está en una zona ilegal, ajá, tú no la puedes tampoco dejar para autoridades comunitarias.
0: Óyeme, el que la hizo sabía que eso es ilegal. El que se la construyó sabía que eso es ilegal.
3: Óyeme, que es una práctica.
0: Mira, lo que hay que comenzar es desde allá arriba, desde Yaque, allá en el Pico Duarte, donde nace Yaque. De ahí tiene que venir en ambas riberas, tumbando cosas, tumbando casas.
3: Lo que pasa, don Jaime, es que es una práctica, y ha sido una práctica en la República
0: Dominicana. Claro, porque aquí es así, a ver qué pasa.
3: Cosas ilegales,
0: sí.
3: Lo hace ilegal después que está construido.
0: Ajá, lo dejan.
3: No podemos dañar esa inversión, porque además las autoridades vieron ver. Las autoridades no pueden medir el país completo.
0: Es que mientras sigamos permitiendo todas esas vagabunderías, el país va a seguir vuelto un desastre y vamos a llegar a un punto en el que no sabemos qué va a pasar con el país nuestro. Miren, porque no hay consecuencias por nada. Entonces, si usted hace una inversión en una zona que está prohibida, usted tiene que estar consciente
2: de eso. Y lo grave es que en esta oportunidad no se trata de casuchas, sino de un negocio millonario.
3: Pero afecta el río y violenta la ley.
0: Para que duela más.
3: Si se establece un ejemplo y se le quita el proyecto, se destruyen las villitas y también el hotel, o se deja para la comunidad, ya otro no va a inventar, porque claro, saben cuáles de qué son capaces.
0: Claro.
3: Miren, hay casos que ocurren en el país que uno hasta se ha olvidado. Por ejemplo, este 14 próximo de septiembre se cumple un aniversario más del caso de Vimenca. Ustedes recuerdan ese caso en 1999. 14 de septiembre de 1999.
0: No los guardias que asaltaron ese camión.
3: El asalto al camión de envío de valores que llevaba consigo, de acuerdo, de que nunca se ha creído cuántos son, pero de acuerdo a lo que reportaron las autoridades, llevaba $72,292, equivalente a 1.8 millones de pesos. Se dice que llevaba varios millones de pesos y también en dólares, que iba cargado. Y se hizo esa operación en plena luz del día. Mataron ahí a dos personas. Eso fue a plena luz del día en el pavimento. Quedaron.
0: No lo encontraron. ¿Sabes por qué no lo encontraron? Porque no buscaron en los cuarteles. Porque ahí era que estaban los ladrones en los cuarteles. Entonces estaban buscando civiles y no aparecieron los civiles nunca. Eso es así. Hay que. No sé.
3: Durante la jefatura.
0: Tiene tantos problemas.
3: Durante la jefatura de Bernardo Santana Páez.
0: Imagínate.
3: De la Policía Nacional.
0: A ver, tú ves que ese no sabe.
3: Ese es un caso que se quedó. Sí, tampoco el dueño de Vimenca en ese tiempo, el señor Méndez, le interesó seguir abundando sobre ese caso.
0: No, porque él tenía eso asegurado. Él no perdió un chele ahí. Ahí perdieron la familia de los muertos, fue lo que perdieron, pero no. Y como quiera el seguro, algo le compensó.
3: Ese fue un asalto.
0: Sí, pero han ocurrido otros similares después de eso. Y no pasa sí, nada.
3: No, pero lo han apresado.
0: Ah, sí, dependiendo del banco.
3: Sí, el caso de los jóvenes encabezados por un actor que era
0: la mafia. En la capital.
3: En la capital, a un banco, a una sucursal de Popular, en una estación de gasolina cercana. Eso es tan preso con sentencia de 15 y 20.
0: Claro.
3: Y 20 años. Entonces,
0: es que depende del banco.
3: Si se establece ejemplo de este tipo, eso no vuelven a robar un banco.
0: No, es que los ladrones tienen que saber cómo que se maneja la cosa. ¿Qué es lo que hay? ¿Qué es lo que hay?
4: ¿Qué es lo que se mueve en cada lugar?
0: Es que eso no es fácil, muchachos, no es fácil.
3: Mire, se está trabajando a todo vapor en el caso de la circunvalación de Navarrete. Dicen ahora las autoridades que a principios de octubre estaría entregándose ya esa obra.
0: Pero octubre está aquí, falta un mes para octubre.
3: Sí, un mes para octubre. Bueno, pero es que la obra está muy avanzada.
0: Sí, en un mes está avanzada porque yo tengo mucho que no paso. Nunca he pasado por esa vía, pero me dicen que lo último es la conectividad con la carretera vieja.
3: Sí, la conectividad con la carretera vieja.
0: Esa es la parte que está más atrasada.
3: En la zona ya que se sale frente al área de control de... ¿Cómo que se llama eso ahí? Le dicen el puesto de... Bueno, no recuerdo cómo se llama, el lugar tiene un nombre. Uh-huh. Pero ya la marginal, el elevado que se construyó ahí, que conecta el circuito, el distribuidor de tráfico, Navarrete, Puerto Plata, derecho, la circunvalación, ya está hecho. Uh-huh. Pero un asunto bellísimo que se elaboró aquí. O sea, iba a haber un distribuidor muy importante, porque la entrada de Navarrete se estaba convirtiendo en un desorden. Era un tapón que se cogía ahí de horas.
0: Ahora yo te voy a decir a ti. ¿Tú has pasado por la vía, por la obra?
3: No.
0: Yo te pregunto a ti. ¿Esa obra se hizo por encima del nivel del terreno o a nivel del terreno circundante?
3: No puede ser a nivel del terreno circundante.
0: ¿Eh?
3: Tiene que ser a la altura.
0: Ah, ¿tú puedes estar seguro que no? ¿Que se está haciendo a nivel del terreno? ¿Qué viene detrás? Que se instalen ahí, que los mismos del Falpo vayan y se encaramen y detengan el tránsito ahí. Porque tú tienes que, el funcionario tiene que tener sentido común de las cosas y conocer las cosas. Aquí hay que dejar de hacer carreteras y mucho más carreteras que son troncales. Uh-huh. Ese distribuidor tenía que hacerse un metro por encima del nivel del terreno. Vale. Para que ahí no pudiera nadie subir. Ni a instalar un chimichurri, nada.
3: Pero tienen que haber tomado eso en cuenta.
0: Lo que he visto, eso no se ha tomado en cuenta. Lo que he visto, las imágenes de un tipo que graba y lo sube a YouTube. Yo vi y no lo vi por encima del nivel. Porque es que no hay criterio. Mira, el puente ese el puente que se derrumbó con las lluvias en la turística Luperón. Yo pensé que ahí sí iba a ser un puente de cuatro carriles, pensando en el futuro.
3: El mismo puente.
0: No, viejito, el mismo puente de dos carrilitos. Que ya está terminado el puente, ya eso lo inaugurarán dentro de un par de meses.
3: Eso
0: ya
3: hay que inaugurarlo.
2: Para restablecer el tránsito.
0: Eso hay que inaugurarlo, viejo, ven acá.
3: Eso hay que inaugurarlo.
0: El presidente tiene que ir a inaugurar eso. Ven acá. ¿Qué pregúntese tú? Claro que hay que inaugurarlo. Entonces, ese puente se hizo en un tiempo récord. Recuerda entonces lo mismo cuando ocurrió con
3: el Montellano. ¿Quién lo hizo?
0: ¿Eh?
3: ¿Quién lo hizo?
0: Ingeniería Estrella.
3: Ingeniería Estrella.
0: Pero el puente de Montellano, acuérdate que se derrumbó. Lo mandaron a hacer y que en acero, fuera del país.
3: ¿Cuál es?
0: Tardó como dos años para hacerse ese puente.
3: El cangrejo.
0: El cangrejo, puente del cangrejo.
3: Eso no es en Sosúa.
2: Ricardo Harlan, usted piensa que un puente no se hace en 6 o 7 meses.
3: Depende.
2: Esa solución ahí era urgente y no se podía pensar en un no, puente.
0: Ahí está
2: impresionante.
0: Bien. Ahí hicieron un distribuidor, como tienen que hacer aquí, un distribuidor frente a la fortaleza, que no se hizo porque los Bonetti no quisieron ceder un pedazo de terreno.
3: Uno se pierde.
0: Y el presidente no hizo una declaración de utilidad pública para ese solar que debió hacerlo. ¿Me entiendes? Porque, porque es de la familia Bonetti. ¿Y por qué? Porque ellos se quejaron ante el presidente, porque Obras Públicas o el Fitran le pasó por un solar que ellos tienen, un centro de distribución que tienen antes de llegar a la capital, por ahí pasa el metro de los Alcarrizos, por encima de su propiedad. Entonces no lo podían afectar dos veces. Por eso no se hizo ese distribuidor ahí en Santiago.
3: Y ese distribuidor de la fortaleza, pero se equivoca uno mucho. Hizo,
0: pero no, todos esos retornos son un desastre.
3: Exacto.
0: Y el peligro que significa andar por ahí, porque tú cuando YouTube llega y vienen unos locos a toda velocidad, porque ya hace tiempo que Obras Públicas debió declarar eso, ese tramo, desde la esquina con la Víctor Espallamera, que es la del aeropuerto. Todo eso debió ser declarado ya avenida. Eso no puede dejarse como una autopista, con vehículos circulando a 100 y pico de kilómetros por hora, viejo, y se topa con una cosa de esa fea, ¿cómo que le llamaron? Retorno, eso feísimo. Un desastre eso. Yo no sé cuándo que lo van a intervenir. Supuestamente Obras Públicas lo va a intervenir cuando termine con la autopista Duarte, que todavía está por tramos. Dicen que está muy bien lo del área de Loma Miranda, que se amplió ahí la autopista. Bueno, que está muy bien.
2: La Junta Central Electoral tiene en su poder en este momento más de 100 expedientes de movimientos políticos y partidos que quieren reconocimiento. Eso es una avalancha lo que hay en este momento. La lista es amplia. Cuando se aprobó a Justicia Social, primero la gente y un grupo de pequeños partidos, hubo 100 que se dejaron sobre la mesa. 100 en la República Dominicana. Eso es un abuso lo que queremos cometer en relación a la creación de partidos políticos. Yo entiendo que la Junta Central Electoral debe ser extremadamente rigurosa. Por suerte, la ley establece que usted tiene que tener las firmas, no vaciado, las firmas de un 2% de la votación anterior en las elecciones. Eso indica que hoy día, para tú solicitar el reconocimiento de un partido, tú necesitas alrededor de 88 mil firmas, no vaciados, reitero, porque la Junta Central Electoral está muy rigurosa con eso. Pero parece que este negocio de tener un partido, eso es, señores, eso es abusivo, que tú le estés diciendo esto. Yo leí el listado de 101 en este momento que tiene la Junta Central Electoral, no rechazados, sino que está esperando que se adhieran nuevos documentos y argumentos para proceder a conocer esas solicitudes. Pero es tan abusivo que hay unas solicitudes de partidos que tú dices, pero ¿quiénes son estos? Figuras que absolutamente nadie las conoce solicitando el reconocimiento de partidos políticos. Entonces, yo creo que la Junta Central Electoral debe ponerle un freno a ese relajo y a ese interés de negociar con los dineros de nosotros. Yo vi, por ejemplo, en la lista, Partido Tecno Poder Popular, Partido Solidaridad Dominicana, Proyecto Social Pueblo, Partido Juventud Cristiana, Coalición Nacional. Hay un nombre, Avanzada del Bienestar, Partido Dominicanos Unidos, Podemos, eso es español. Eso es un partido en España muy popular, Podemos, Partido de la Alianza Nacional, y así sigue Partido Único Libre, Alianza, muchísimos partidos ahí. El nombre que más me gustó de todas las solicitudes fue este, Partido Unión de Oro. Ese me encantó. Y el segundo que me encantó fue Fuerza Nacional del Amor. Entonces, tenemos, señores, como si se tratara de una burla con este asunto de crear partidos políticos en la República Dominicana. Ojalá que la Junta Central Electoral archive o rechace, pero que sea de manera definitiva la inmensa mayoría de esas cosas. Señores, en una población votante tan limitada, usted hablar de que hay más de 50 solicitudes de partidos políticos nuevos y más de 50 de movimientos municipales, provinciales y esas cosas. ¿Qué buscan? El presupuesto, la distribución del dinero. Y entonces, porque lo primero que hacen es negociar con los grandes y tratar de tener una buena votación que le permita empezar a recibir ingresos por parte de la Junta Central Electoral. Pero esto es escandaloso y bochornoso lo que se está viendo. Ahí quiero agregar ya finalmente que este fin de semana el Partido Reformista Social Cristiano reunió su directorio presidencial, como se le llama, en el PRM es dirección ejecutiva, en el PLD comité político, en la Fuerza del Pueblo dirección política y en el Partido Reformista es comisión presidencial, directorio presidencial. Y entonces decidieron que el 24 del mes de octubre se va a convocar la asamblea de delegados para escoger a las nuevas autoridades del Partido Reformista Social Cristiano. Eso indica que 18 de octubre le toca al PLD y 24 de octubre al Partido Reformista Social Cristiano. Hay una versión de que Rafael Papito Cruz está interesado en continuar en la Secretaría General Nacional. Por supuesto, será como un hecho que Quique Antún volverá a aspirar a la presidencia del Partido Reformista, pero también a la versión de que el ex diputado Máximo Castro Silverio estaría dispuesto a disputarle a Rafael Papito Cruz la Secretaría General. En este momento aparenta que Máximo Castro Silverio es una persona muy allegada a Federico Antún Valle, el presidente del partido, y que Papito Cruz pertenece o es más cercano al senador Ramón Rogelio Genao, al equipo que son pro PRM. Estaría ahí más cerca Papito Cruz. Así es que éxitos al Partido Reformista Social Cristiano en la organización de su proceso interno. Las autoridades se van a escoger por esa vía. Convención Nacional de Delegados, y se supone que en los diferentes municipios y provincias con asambleas. Es la renovación de las autoridades del Partido Reformista, que es un mandato de ley.
0: La Junta Central Electoral ha dicho que no basta con reunir la cantidad de firmas,
3: sí, que hay otro
0: sino elemento, que hay que tener un prontuario económico, los locales en los municipios cabeceras.
3: Un porcentaje amplio.
0: O sea, que no es solo recoger de que firmas y ya, y aquí están las 200,000 firmas. Entonces, luego los inspectores tienen que salir a comprobar que esas firmas son auténticas.
3: Y la presentación de un proyecto bien adecuado.
0: Exacto.
3: Que eso implica también
0: la simbología, los colores,
3: la simbología, el himno, que todo eso se toma mucho tiempo, que no le daría el tiempo de lo que resta a muchos partidos, porque no todos tienen el personal técnico que le ayuda a preparar eso. Por ejemplo, ahí tenemos un Alofoque que viene con un partido, pero ya se cansó, vino de que a Santiago y se le inscribieron 7,000. Fue hasta el sitio y se le inscribieron 200. Ya. Porque eso no es buscar ahora el trabajo político y más de formación de un partido. Bueno. Eso es constante. Y con técnicos políticos que conozcan de las leyes, electorales, la ley de partido político, para someterse a lo que establece ella en su formación.
0: Bueno, informaciones relacionadas a Estados Unidos e Irán y el petróleo. La escalada entre Estados Unidos e Irán hunde a Wall Street y empuja al alza del petróleo. El petróleo se dispara por la escalada entre Estados Unidos e Irán y la incertidumbre sobre la reapertura del estrecho de Hormuz. Vladimir Putin, Xi Jinping y líderes de Asia, el primero Rusia, el segundo China, y líderes de Asia se reúnen en Kirguistán en una cumbre marcada por la guerra de Ucrania e Irán. Estados Unidos anticipó nuevas sanciones contra Irán y buscará respaldo en el G20 para profundizar la presión económica sobre Teherán. El régimen de Irán afirmó que atacó una instalación militar de Estados Unidos en Emiratos Árabes Unidos. También déjame ver qué más tiene que ver con con Estados Unidos y el petróleo. ¿Qué más hay? Donald Trump llamó a las empresas canadienses a trasladarse a Estados Unidos para evitar los aranceles. Las 15 universidades del mundo que más atraen a jóvenes de Estados Unidos, Europa, México y Canadá ganan la pulseada. Vamos a ver cuáles son esas universidades. Rápidamente, ¿cuáles son? Más de 90,000 estudiantes estadounidenses cursaron carreras universitarias completas en el exterior el año pasado y el 67% de ellos eran universitarios de grado, una cifra que duplica la de la década anterior. Así lo registró el Instituto de Educación Internacional, que atribuye la tendencia al aumento de los costos universitarios y a las menores chances de ingreso a las instituciones de élite estadounidenses. Un informe de Forbes identifica 15 universidades internacionales que ya traen de forma activa a candidatos estadounidenses con carreras dictadas en inglés. El costo de asistencia en algunas universidades privadas del país se acerca o ya superó los $100,000 al año, lo que convierte al diploma extranjero en una alternativa real. El país con mayor presencia de estudiantes norteamericanos fue México, con 24,466 inscritos en el 2025. Le siguieron el Reino Unido con 10,200 y Canadá con 6,865. En el caso británico, el Organismo Centralizado de Admisiones, UCAS, informó que al 30 de junio del 2026, 8,270 solicitantes de Estados Unidos habían aplicado a universidades del país, un incremento del 12% respecto al mismo periodo del año anterior. Una encuesta de UCAS en 351 postulantes estadounidenses mostró además que el 72% valoró la posibilidad de conocer otra cultura y el 66% mencionó el desarrollo personal como motivo para cursar la carrera en otro país. En paralelo, las solicitudes de alumnos extranjeros a campus estadounidense cayeron un 10% en el ciclo 2025-2026, de acuerdo con datos de Common App. Las 15 universidades de ranking.
3: Vamos a ver.
0: McGill University, Canadá. 3 a 4 años, cuesta 40,400. Sciences Po, Francia. 3 años, cuesta 17,400.
3: Franco.
0: University College Freiburg en Alemania, 4 años cuestan $3,900, fíjese usted, ante los 100,000, que es el promedio de las universidades caras de Estados Unidos. University of Hong Kong, 4 años cuestan de 28,600 a 31,800. Trinity College Dublín en Irlanda, 4 años cuestan de 26,300 a 34,500. Bocconi University en Italia, de 3 años cuestan 19,800. John Cabot University de Italia, 4 años cuesta $30,000. Waseda University, Japón, 4 años cuestan 7,900 a $11,900. Tecnológico de Monterrey, México, 4 años, cuesta $21,600. Amsterdam University College, 3 años, cuestan $23,800. Yonsei University, Corea del Sur, 4 años, cuestan $9,600. EA University, España, 4 años, cuestan de $31,000 a $51,000. University of Cambridge, de Reino Unido, 3 a 4 años, $39,600. University of Oxford, 3 a 4 años, $51,000 a $85,600. University of St. Andrews, Reino Unido, 4 años, $45,000. ¡Vámonos! ¡Vámonos!

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0: Adelante, Juan Bonilla, dele.
1: La Luis Abinader agenda semanal. Es así ahora. LA, eso es Luis Abinader. La agenda semanal. Desde mi punto de vista, esa es una rendición de cuentas por instituciones de un presidente de la República que en unos meses estará concluyendo su mandato de 8 años. Ratificado ese mandato en el 2024. Entonces, se va y hay que rendir cuentas. Estas son mis realizaciones. Creo que ese es el punto de vista de esta nueva forma de la semanal, que sigue siendo los lunes a las 5 de la tarde, como se hacía anteriormente. Ahora, es evidente que para el gobierno y el PRM, también desde mi punto de vista, eso es insuficiente. Eso necesita más, porque esa es una versión desde el Palacio Nacional. Y entonces, en la batalla diaria, lo que estamos viendo es una realidad política que nadie puede ocultar. Hay una sólida unificación del discurso de los partidos de oposición al gobierno. Es decir, el discurso es el mismo independientemente de que cada quien esté tratando de consolidarse en la oposición. Si ustedes ven el discurso y las ruedas de prensa del PLD y las ruedas de prensa del Partido Fuerza del Pueblo, los temas siempre son coincidentes en lo que tienen que ver con ataques y críticas al gobierno. Es decir, hoy día usted está observando que en la oposición no hay conflictos entre ellos, sino que mayormente tiene un discurso unificado, que el alto costo de la vida, que el tema de la energía eléctrica, que el tema del agua potable, que el tema de la inseguridad social, que las cosas que van ocurriendo diariamente. Por ejemplo, en las últimas reuniones del ruedas de prensa del PLD ha sido para el sector salud, tanto la situación de los hospitales como en el día de hoy sobre la muerte de niños y niñas en diferentes maternidades del país. Y entonces hay un discurso unificado y los propios que compiten en el Partido de la Liberación Dominicana, con la excepción de Gonzalo Castillo, que todavía no aparece. Pero el discurso de Francisco Domínguez Brito, el discurso del propio Abel Martínez, el discurso de Francisco Javier García, ¿hacia dónde se dirige? Críticas al gobierno. El discurso de Danilo Medina, que estuvo en Salcedo en el día de ayer, ¿a qué va? ¿En qué anda por los diferentes pueblos? Críticas al gobierno, durísimo Danilo Medina. Leonel Fernández y Omar Fernández, ¿en qué andan? Críticas al gobierno. Leonel estuvo en San Francisco de Macorís, estuvo en La Vega y estuvo en Bonao el fin de semana. ¿Qué? Críticas a la situación que está viviendo el país, al gobierno y al PRM. Por eso digo que esta nueva versión de la semanal como que necesita que se le adicione una actitud diferente en el día a día por parte de los voceros del PRM, porque aquí hay una situación. Los presidenciales del PRM no quieren jugársela enfrentando a la oposición. Aquí incluso las únicas críticas a la oposición son de los periodistas del PRM. Yo no veo más nada. Ni siquiera dirigentes del PRM tuve en los programas echando el pleito. ¿A quiénes yo estoy viendo en este momento? Porque los verdaderos guerreros del PRM, como que están distanciados, Paliza, Farideh Raful, Guido Gómez Mazara, que son contundentes. Nadie los ve en este momento echando el pleito en los medios de comunicación. Entonces, esta semanal yo creo que es positiva para la rendición de cuentas del presidente Luis Abinader. Pero en lo que tiene que ver con el gobierno y el PRM, si usted pone todos los programas de entrevistas, tanto en la televisión como en la radio y hasta en las plataformas digitales, son llenos de dirigentes de oposición que están. Y ratifico que en un mismo discurso, el mismo discurso es las críticas y los ataques al gobierno. Más nada, ahí hay una notable coincidencia. Fíjense que yo no creo que haya posibilidad en este instante ni siquiera de esas cosas de hablar de alianzas electorales, que para eso falta 2 años. Ahora, lo que sí está claro que está unificado ese discurso de los principales líderes de la oposición tratando los mismos temas, y son los temas en contra del gobierno.
0: Mire, don Jaime, aquí hay algunos detalles sobre el tema que estamos hablando de los partidos políticos, la Junta y los requisitos. Aquí señala un informe, el artículo 15 de la ley 3318 de partidos políticos establece cuáles son los requisitos que deben cumplir aquellas organizaciones que pretendan convertirse en partidos políticos de cara a las próximas elecciones de 2028. Dentro de los requisitos se deben presentar ante la Junta Electoral, está un listado de firmas de personas apoyando esa organización cuya cantidad sea equivalente al 2% de los votos válidos de las últimas elecciones. Ese listado, las personas y firmas deben de estar organizadas por calle, sector, en forma digital y físico. Según las cifras de la Junta, en las elecciones presidenciales de 2024 se emitieron unos 4.365.147 votos válidos, lo que indica que aquellos que buscaban organizar un partido político deben tener un listado que contenga unas 87.303 firmas. Otro requisito que establece la ley también señala que las organizaciones de partidos, agrupaciones y movimientos políticos nuevos deben de presentar la exposición sumaria de los principios, propósitos y lineamientos que sustentará el partido. Ahí era que me refería de lo que la Junta le está pidiendo, que ahí usted debe establecer cuál es su ideología, los principios, ahí va a poner los colores, ahí va a poner el himno. Todo eso tiene que ser algo.
2: El logo.
0: El logo, que no coincida en colores ni logo con ningún otro partido de 34 que tenemos en el sistema de partidarios que participaron, y ahora hay 104, pero 104 fue el que dijo Mamorella que encontramos ahora. Pero usted sabe cuántos más ya adhirieron que están solicitando, 50 más. 50 más. Entonces, según la.
3: Aproximadamente 100 en total.
0: Sí, según la cifra de la elección 2024. Otro requisito, la legislación señala que los organizadores de partidos, agrupaciones y movimientos políticos nuevos deben tener presente la exposición sumaria de los principios, propósitos y lineamientos que sustentará el partido, agrupación y movimiento político en armonía con lo que establece la Constitución y las leyes, los estatutos que contendrán las reglas de funcionamiento de la organización, los cuales serán coherentes con los principios democráticos señalados en la Constitución y las leyes de la República. Igual, deben de presentar nómina de sus órganos directivos provisionales, incluyendo un directorio, comité o junta directiva provisional nacional o del área electoral que corresponda a su ámbito de competencia y alcance provincial. Imagínense un partido que a nivel nacional tiene que presentar una nómina y todo este informe de 32 provincias y 154 municipios y tanto distrito, municipal o distrito nacional. El límite, el artículo 16 de la referida ley señala que todas las solicitudes de reconocimiento deben ser sometidas a la Junta Central Electoral a más tardar 2 meses antes de la fecha de la celebración de las próximas elecciones ordinarias, con las elecciones municipales pautadas a celebrarse el domingo 20 de febrero del 2028. Quienes aspiren a tener un partido político contendiendo en el principio en el próximo proceso electoral político tienen hasta el sábado 20 de febrero de 2027 para poder presentar su propuesta de inscripción y de un nuevo partido político. Esas son muchas condiciones.
2: Qué papita,
0: ¿eh? Le falta mucho.
2: Bueno,
0: hay que trabajar mucho.
2: Estados Unidos es el país que más papel higiénico consume por persona.
0: Oh, caramba, ¿qué es lo que
2: hace? Y el conflicto con Canadá amenaza con encarecerlo. La ruptura de las conversaciones comerciales entre Washington y Ottawa puso bajo presión a una cadena de abastecimiento clave para un artículo básico en millones de hogares. Canadá aplicará desde el 8 de septiembre aranceles de entre 25 y 50% sobre insumos y productos de papel de origen estadounidense en respuesta a una suba previa dispuesta por Washington. La medida afecta a una cadena comercial sensible para América del Norte, donde fabricantes, supermercados y consumidores dependen de un intercambio sostenido entre ambos países, informó The Guardian. El conflicto toca un punto delicado para Estados Unidos por la escala de ese mercado y por su vínculo con la industria forestal canadiense. Una alteración en costos, abastecimiento o logística puede trasladarse con rapidez a un artículo de uso diario presente en millones de hogares. De acuerdo con The Guardian, el estadounidense promedio usa 141 rollos por año, la cifra más alta del mundo. El mismo reporte indicó que Estados Unidos concentra más del 20% del consumo global de tisú, pese a que es la cifra más alta. El mismo reporte indicó que Estados Unidos concentra más del 20% del consumo de tisú, pese a que representa apenas un 4% de la población mundial. El liderazgo de Estados Unidos en este mercado se refuerza en la comparación internacional. The Guardian señaló que Alemania ocupa el segundo lugar con un promedio de 134 rollos por persona por año, apenas por debajo del registro estadounidense. Ese escenario ya había aparecido en advertencia previa del sector. The Guardian recordó que Procter & Gamble, dueña de Charmin, había anticipado el año pasado que los aranceles podían trasladarse a los precios. Canadá ocupa un lugar central en la cadena de suministro. Aunque buena parte del papel higiénico que se vende en Estados Unidos se fabrica dentro del país, la producción depende de materias primas canadienses. El vínculo resulta clave por la abundancia de recursos forestales del lado canadiense y por la integración histórica entre ambas economías. Según detalló The Guardian, Estados Unidos importó papel higiénico canadiense por 328 millones en el año 2024, un dato que ubicó a Canadá como el principal proveedor externo de ese producto. El reporte añadió que grandes cadenas como Costco compran una porción importante de sus artículos de papel en ese mercado. El primer ministro canadiense, Mark Carney, prometió responder dólar por dólar a las decisiones de la administración de Donald Trump. A la vez presentó una lista de casi 900 productos estadounidenses alcanzados por nuevos aranceles, informó el periódico The Guardian. Entre los bienes incluidos aparecen varias categorías vinculadas al papel, un rubro que quedó entre los más expuestos tras la ruptura de las negociaciones comerciales. El alcohol, el whisky canadiense, incluidas marcas como Crown Royal y Canadian Club, ya enfrenta un arancel de 50% en territorio estadounidense, reportó The Guardian. Del lado canadiense, varias provincias retiraron bebidas de origen norteamericano de sus góndolas, aunque no existe un arancel nacional específico para ese rubro. Carney pidió a los gobiernos provinciales que evalúen el regreso de esos productos a las tiendas. El premier de Nueva Escocia, Tim Houston, afirmó que ante CBS News, en declaraciones recogidas por The Guardian, que si los productos vuelven a las góndolas, otra discusión será si los ciudadanos de Nueva Escocia o los canadienses realmente van a comprarlos. La pelea también impacta en autos, autopartes, lácteos y mariscos. The Guardian indicó que rige un arancel de 25% sobre vehículos y piezas canadienses, mientras Trump amenazó con elevarlo a 50% si no hay acuerdo entre antes del 1 de enero del 2027. En paralelo, Canadá fijó recargos sobre lácteos estadounidenses, queso, pescado y mariscos, incluido el bogavante congelado. El representante comercial de Estados Unidos sostuvo que no hay forma posible de que la disputa afecte al consumidor estadounidense, de acuerdo con The Guardian. Aún así, los aranceles ya tienen fecha de entrada en vigor y abren un foco de presión sobre una cadena comercial que abastece a uno de los mercados de papel más grandes del mundo. Eso es lo que hay. Oigan bien, el número uno en el uso de papel higiénico es Estados Unidos.
0: Y se lo fabrica
2: por caco.
0: Se lo fabrica a Canadá.
2: No, una parte lo fabrica Canadá, pero la parte el que fabrica Estados Unidos es con madera procedente de Canadá.
0: De madera.
2: Sí, la madera que se utiliza.
0: La Cámara de Diputados aprobó un proyecto de ley que suspende por 10 años la apertura de nuevas bancas de lotería y establecimientos de apuestas en la República Dominicana. La moratoria será de una década. No se otorgarán nuevas licencias ni permiso para instalar bancas de lotería o agencias deportivas durante los 10 años siguientes. El objetivo que busca Hacienda con esto y la lotería es ordenar, depurar y fiscalizar un sector que supera las 71.000 bancas registradas, superando la capacidad de control del Estado, que no tiene control sobre ninguna. Se exceptúan de la medida los casinos ubicados en hoteles y complejos turísticos. Se contempla un plan de amnistía a través del Ministerio de Hacienda, con descuentos en deudas acumuladas por impuestos hasta diciembre del 2026, condicionando a la regularización del operador. El proyecto fue remitido nuevamente al Senado para agotar el proceso legislativo correspondiente. Fuera interesante que este proyecto sea aprobado y se lleve a cabo, porque hay una necesidad de parar la cantidad de bancas de lotería, bancas que tenemos nosotros en toda parte del mundo. En la República Dominicana, por ejemplo, se dice que por kilómetro cuadrado hay más bancas de lotería que escuelas en cualquier punto de la geografía nacional. Y eso no puede ser. Y que las bancas de lotería están distribuidas sin ningún tipo de control, frente a hospitales, frente a escuelas, frente a residencias, en residenciales. Aquí no hay un residencial, usted toma la Yapudumí, usted toma la Tía Sadalá, un residencial cualquiera. Usted toma, por ejemplo, la zona residencial de la República de Argentina. Cuando usted cruza toda esa zona de Villa Olga y sale, donde quiera hay una banca de apuestas. Entonces, esto ha sido un descontrol terrible. Son 71.000 bancas de apuestas registradas, pero las que operan son casi 200.000. Porque el que tiene una banca de lotería o de apuestas registrada, con esa misma patente, regentea 3, 4, 5 y 6 más. Y entonces así que ha marchado. O sea, el director de la lotería ha tratado de tener algún tipo de control. Pero lo que ha hecho es pelear mucho porque no le hacen caso. Hacienda ahora han propuesto este proyecto de ley que se aprobó para detener la aprobación de más bancas de lotería y trabajar en el proceso de organizar las existentes, que son más de 71.000 aprobadas.
2: Oiga esto, el cierre de 270 escuelas de manejo de camiones comerciales en Estados Unidos abre una nueva fase de la política migratoria y de seguridad vial de la administración de Donald Trump. La medida incluye la clausura de 110 escuelas acusadas de certificar a conductores sin el dominio del inglés exigido por la normativa federal y otras 160 por incumplir condiciones mínimas de infraestructura o por emplear instructores no habilitados. El anuncio se realizó en Detroit en una conferencia conjunta de los secretarios de Transporte y Seguridad Nacional. Allí se destacó que las clausuras buscan prevenir fraudes y reducir riesgos para la seguridad pública. La decisión surge tras una revisión federal que abarcó 400 escuelas de conducción comercial, según informó el director de la Administración Federal de la Seguridad de Autotransportes. El 40% de esos establecimientos no cumplía con los estándares legales y operativos. En particular, las autoridades detectaron que en cada una de las escuelas señaladas como principales infractoras, al menos 10 conductores aprobados habían sido citados en controles de ruta por no cumplir con el requisito del dominio del inglés. ¿Qué detectó la revisión federal y cómo se justificó la clausura? El Departamento de Transporte, encabezado por Sean Duffy, presentó estas acciones como parte de un esfuerzo para resguardar las carreteras estadounidenses contra camioneros no calificados y para reducir la dependencia de mano de obra inmigrante en una industria clave para el abastecimiento nacional. La medida responde a una política general orientada, según funcionarios, a reducir la participación de mano de obra inmigrante tras el retorno de Trump a la presidencia en el 2025. El gobierno justificó la intervención al sostener que, durante la administración anterior, millones de inmigrantes en situación irregular ingresaron al país y que muchos recibieron licencias comerciales sin cumplir los requisitos mínimos, especialmente el dominio del inglés. Funcionarios federales vincularon las licencias obtenidas de manera irregular con incidentes de tránsito graves, Bers afirmó a Fox Business: es inaceptable. Cuando ves morir a personas en la carretera, no lo olvidas, y empieza justamente aquí con lo que estoy hablando. A su vez, el secretario de Seguridad Nacional responsabilizó a estos conductores de cientos de muertes y miles de heridos en carretera, aunque no se aportaron cifras ni detalles concretos sobre los casos citados. Si bien la administración sostiene que el estatus migratorio de determinados camioneros justifica medidas como la clausura de escuelas, medios especializados citaron estudios que señalan que no existen pruebas concluyentes de una mayor siniestralidad entre choferes migrantes. Los datos citados sugieren que, en promedio, los ciudadanos estadounidenses reciben más sanciones por delitos graves al volante, mientras que los migrantes suelen recibir sanciones por faltas menores. La ofensiva federal incluyó también investigaciones del Departamento de Justicia y del Departamento de Seguridad Nacional para detectar posibles fraudes y la emisión de licencias a personas cuyos documentos presentaban irregularidades. Mullin relató que el Servicio de Migración y Control de Aduanas detectó a más de 100 individuos con permisos en lo que figuraba literalmente "no name given", no se proporcionó nombre. En el marco de estas reformas, el gobierno adelantó que los puestos que queden vacantes tras la clausura de escuelas y la disminución de conductores inmigrantes podrían ser cubiertos por veteranos con experiencia en vehículos de carga, quienes quedarían exceptuados de nuevas pruebas de manejo si acreditan antecedentes suficientes. La clausura masiva de escuelas de manejo responde, según los funcionarios, a la necesidad de garantizar que solo conductores plenamente calificados, incluido el dominio del inglés, accedan a licencias comerciales.
0: La verdad que Donald Trump está moviendo y revisando todo como si estuviera haciendo un país nuevo.
2: Bueno.
0: Porque hasta las licencias de vehículos, de camiones, se está revisando, porque se han investigado y se ha determinado que lo estaban preparando al vapor. Mire, obtener una licencia de patana o vehículo pesado en los Estados Unidos es casi, guardando la distancia, fajarse para tener un permiso de volar un avión o un helicóptero, porque tienen tanto cuidado y es costosísima. Cuesta unos miles de dólares y muchos requisitos. Yo recuerdo eso porque mi hijo mayor, que vive allá, se fue a una escuela, porque hay una serie de instituciones que dan ese servicio.
2: Instrucción. Hay que pasar por una escuela para ser chofer de camión.
0: Hay una instrucción. Sí. Hay una instrucción y es costosísimo. Cuesta unos 20 o 25 mil o 30 mil dólares. Uh-huh. Esa instrucción. Meses. Y no es cuando usted quiere. Esos son unos meses y eso es poco a poco y por etapa. Y después tú duras un tiempo con una persona al lado tuyo manejando. Hasta que después te sueltan y eso se maneja con todas las condiciones. Pero allá se tiene mucho cuidado con eso. Pero parece ser que el gobierno de Donald Trump ha hecho alguna investigación y ha visto que a la

0: ganas de esos son,
1: sí,
0: si usted
1: sí.
0: da cuenta,
1: Es buscando cosas.
0: Eso es ideología pura.
1: Porque fíjate que ahí dice que él ni las autoridades de tránsito pueden atestiguar, pueden asegurar que los siniestros son causados por migrantes que no saben el inglés. O sea, que esa no es la principal causa.
0: Si usted se da cuenta, en cada acción que lleva a cabo Donald Trump, está el nacionalismo de por medio.
1: Sí.
0: Porque el hecho de que hable inglés, quiere imponer su idioma para que usted tenga algún tipo de facilidad o beneficio en los Estados Unidos.
1: Se ha de suponer que si tú tienes una licencia, tú obtienes una licencia, tú debes saber por lo menos algo de inglés. No es que tú lo sepas fluido, pero que tú sepas lo básico del idioma. Entonces, eso es fundamental. Pero bueno, aquí hay muchas cosas, y en el mundo entero hay muchas cosas que no se ven. Donald Trump defendió la construcción de centros de datos en Estados Unidos y dijo que quienes se oponen favorecen a China. Vamos a ver qué es esto de estos centros de datos que Estados Unidos está por hacer. En un mensaje publicado hoy en Truth Social, el mandatario sostuvo que estas instalaciones impulsan empleo y menores impuestos, y advirtió que frenar su expansión debilita a Estados Unidos en la inteligencia artificial. Trump defendió los centros de datos como motor de prosperidad económica y advirtió que la oposición a estas instalaciones beneficia directamente a China en la carrera global por el liderazgo en inteligencia artificial. La única razón por la que las comunidades de todos Estados Unidos no deberían querer centros de datos es que quieran terminar siendo atrasadas y pobres, escribió el mandatario este lunes en su plataforma Truth Social. Si quieren tener éxito y ser ricas, con impuestos mucho más bajos y empleos por todas partes, que dejen de reinar a los centros de datos, añadió. Trump calificó al sector de la gallina de los huevos de oro y advirtió que de frenarse su expansión, solo ustedes mismos tendrán la culpa. También señaló que Pekín no podría estar más feliz con el movimiento en contra de estas instalaciones. No pueden creer que esto esté ocurriendo. El rechazo a los centros de datos se ha extendido a lo largo del espectro político. Candidatos en al menos 21 contiendas en 18 estados han emitido anuncios televisivos que mencionan el tema, divididos casi por igual entre demócratas y republicanos, según datos de mercadeo citados por medios estadounidenses. Aunque la resistencia se surgió primero entre legisladores demócratas, autoridades republicanas se han sumado a los llamados por moratorias y limitaciones. El asunto gana peso electoral a poco más de 2 meses de los comicios en los que se renovará la Cámara de Representantes y un tercio del Senado. Más del 70% de los estadounidenses se opone a la construcción de estas instalaciones en sus comunidades, un porcentaje superior al que rechaza una central nuclear, según una encuesta reciente de Gallup. Las principales quejas apuntan al encarecimiento de las facturas eléctricas y al ruido que generan las instalaciones. ¡Vámonos!

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0: Seguimos en el patrón de la tarde y aquí hay una información sobre una incautación de más de $95,000 a unos hermanos dominicanos en un negocio ilegal de apuestas en Patterson. En Patterson es de las... Exacto, en New Jersey, que es de las comunidades donde hay muchos dominicanos.
1: ¿En un lugar de qué era?
0: Y de apuestas. Dice que por el caso fueron arrestados Alejandro Muñoz Soriano, de 44 años, y César Muñoz Soriano, de 42, ambos residentes en Patterson. La investigación contra la tienda Angels Rosa Parks Food comenzó en junio.
1: Fast food de comida.
0: Sí, comenzó en junio cuando unos detectives recibieron información sobre actividades de apuestas ilegales. Durante las pesquisas, las autoridades determinaron que el establecimiento presuntamente operaba una lotería ilegal vinculada a la República Dominicana.
2: Es muy grave.
0: Entonces, el pasado 26 de agosto, ahora reciente, los agentes realizaron un registro en el negocio y encontraron recibos y otras evidencias que, según las autoridades, estarían realizadas
1: pagos
0: con las actividades de las apuestas. Una parte importante del dinero fue localizada en un compartimiento oculto en el sótano. El acceso al escondite se realizaba mediante un conducto ubicado detrás del mostrador de la tienda. Los dos se enfrentan cargos por promover apuestas, posesión de registros de apuestas y posesión de dispositivos utilizados para actividades de juego. Posteriormente fueron puestos en libertad mientras esperen sus próximas comparecencias ante el tribunal. Y las autoridades indican que la investigación permanece abierta y que podrían surgir nuevos detalles y medidas que avance con el proceso. Es decir, que esto podría relacionarse entonces con algún negocio de juegos de aquí de República Dominicana y que comiencen a llevarse algunos para investigación allá también. Todo es
1: posible.
0: ¿Tú
1: sabías que allá hay centros de apuesta con la lotería de aquí?
0: Sí, claro.
1: La gente apuesta a la lotería de aquí, o sea, va a ser un sueño. El sueño lo extrapola a la República Dominicana y juega por la lotería de allá y cosas. A veces hay gente, yo tengo familiares, a veces llaman y preguntan, oye,
0: tal cosa.
1: ¿Qué número juega Nelson Peralta? Si no, pues ahí no juega número. Sí, pero que
0: me soñé con él. ¿Qué día nació?
1: Que andaba en el vehículo de qué número de la placa, los jugadores y cosas. Mira.
0: Pero cuando se abren esas investigaciones fuera. Y que hay relación con los dominicanos. Sí. Ahorita comienzan a hacer allanamientos, búsquedas, cerrar negocios.
1: Es probable que crean que hay más.
0: Sí.
1: Y entonces comience la búsqueda. Y la información, no dudes tú que quien le dio la información a las autoridades es una persona que tuvo algún problema ahí, un disgusto, no le pagaron. No le pagaron alguna lotería, algún asunto. Y dio parte a la policía porque fueron derechitos, inclusive fueron al sótano donde estaba el dinero guardado. Pero óyeme, yo estaba aquí delante, el mostrador, conforme dice, y tenían unos conductos que tú llegabas.
0: Y por ahí dinero, se iba dinero,
1: el
0: derecho.
1: El dinero se iba ahí chupado por una por un bien, por un
0: algo tenían bien. Ellos ahí.
1: Si no tenían eso manejado, entonces se manejaban así, de esa forma. Mira, parece ser este fin de semana, sin proponérmelo, me di un fin de semana de documentales.
0: Porque pero bien.
1: Porque me puse a buscar documentales y comenzaron a salirme temas y otros. Y uno de esos documentales fue uno sobre Atué de Cans. Yo lo quería ver de los reconocimientos que hicieron en la UAS. Y qué interesante la vida de Atué de Cans.
0: Los que fueron ahí hablaban sobre eso.
1: Un líder revolucionario. Hizo su vida en el movimiento estudiantil, estudió Derecho en la UAS, militó en el Partido Revolucionario Dominicano todo el tiempo, hasta que
0: creó su propio partido.
1: En el 2003 creó su propio partido, el Partido del Toro, el Partido Socialdemócrata, y tuvo 10 hijos.
0: ¡10 hijos!
1: Tuvo dos con Milagro, uno con Cecilia García, dos más y cinco con la última señora, porque tuvo trilliza con la dueña del centro de diversión de La Romana, ¿cómo se llama? De La Romana, ¿cómo se llama? Donde hacen los grandes espectáculos.
0: En Casa de Campo.
1: Casa de Campo.
0: Sí, sí, ¿verdad? Una señora ligada al mundo de hotelero.
1: De hotelero, sí.
0: Sí.
1: Su papá y ella son los dueños de ese centro que se llama... ¿cómo se me olvidaba?
0: ¿Y tú que viste tu documental reciente?
1: El hecho es que la estaban entrevistando y la referencia que ella daban del padre y cómo él cada vez que le nacía un hijo nuevo, él se lo presentaba a todos sus hijos y regularmente almorzaba con ellos los fines de semana y los reunía a los 10. Y tuvieron una relación, inclusive a veces participaban las tres mujeres, Cecilia García, Milagro Germán y esta señora de...
0: La señora Dominique
1: Bludog, de Casa de Campo.
0: De Casa de Campo.
1: Que es el centro de espectáculo que había ahí, que fueron ella y su padre que lo construyeron. El anfiteatro de Chabón.
0: De Chabón, Altos de Chabón.
1: Altos de Chabón. Entonces... yo veía cómo ellos hablaban y esa relación que tenían, inclusive mantienen una relación familiar los 10 hijos con las tres mujeres. Inclusive la hija de Milagro Germán dice que cuando ella tiene un proyecto, un plan, una decisión importante,
0: lo consulta con sus hermanos,
1: llama a Dominic y a sus hermanos y le pregunta, igual como a su papá y sus hermanos, y buscan opinión y todo eso, y salen juntas de vacaciones. O sea que él le hizo un buen legado de unificar la familia, porque regularmente cuando tiene hijos así están todos muy separados y es peleándose la fortuna que ha dejado. Sin embargo, aquí este hombre hizo un trabajo extraordinario con esa familia y vi eso como un ejemplo. Dicen las hijas que cuando fueron al médico fuera y le dieron el diagnóstico, fue en inglés. Y a Tuey, desde luego, no sabe inglés. Y dice esta niña, Milagros, que así se llama, de Cans Germán, que cuando ella le leyó el diagnóstico, y cuando se lo dijo en español al papá, dice la presentadora, ¿y qué dijo él? Dijo, no. Dijo, ok, eso es lo que hay. Dile al doctor qué hay que hacer. Normal. Un diagnóstico de cáncer que finalmente acabó con su vida, pero era un hombre de rectitud y de armas a tomar cualquier momento, y veía la vida con naturalidad, que es lo que la gente muchas veces no quiere. Hay personas que caen en una situación de enfermedad y entonces no mueren de la dolencia que tienen y que le han dado el diagnóstico, sino de depresión, porque entonces se deprimen. Si usted tiene un problema de salud, no se cree otro, trate de enfrentar ese problema y tome el asunto con naturalidad. Es fuerte, es una situación difícil, pero así lo tomó Atuey y así lo tomó Peña Gómez también, con mucha naturalidad, y pudo enfrentarlo hasta el final. La enfermedad de Peña Gómez es una enfermedad terrible. Sin embargo, él anduvo el mundo hasta el final tratando de buscar una salida que de alguna manera pues prolongó su existencia. Mire, tenemos que hablar sobre la visita del presidente de Honduras a la República Dominicana en el día de este fin de semana. A Abinader y Astfura, que es el presidente de Honduras, impulsa nueva etapa de cooperación entre República Dominicana y Honduras. Ambos mandatarios destacan acuerdos en comercio, seguridad, turismo y proyectos conjuntos durante la visita oficial en el Palacio Nacional. En el marco de la visita oficial, el presidente de Honduras, el nombre es Nasri Astfura Shablak, y durante su encuentro con el presidente Luis Abinader en el Palacio Nacional, ambos mandatarios valoraron de forma positiva los resultados de 2 días de trabajo conjunto y coincidieron en la necesidad de fortalecer aún más los lazos bilaterales. El presidente agradeció la visita y calificó de muy positiva la agenda desarrollada. Expresó satisfacción por las conversaciones francas en las que se revisaron temas de la relación bilateral e identificaron áreas concretas de acuerdos, construir una relación cada vez más útil. Ahí me enteré que el presidente dijo que también habían establecido un acuerdo para que estudiantes de ingeniería industrial, agrícola, de agricultura, vayan a estudiar a Honduras. No sabía que la escuela agrícola de Honduras era tan buena. Sin embargo, mire ese detalle. Honduras pretende comprarle aviones de combate a la República Dominicana, blindados, para ellos proteger sus fronteras. Así mismo lo dijo el presidente de Honduras. La República Dominicana está en un momento, en el mejor momento de la historia, en la cosecha de relaciones internacionales con otros presidentes. Nunca la República Dominicana había tenido tan buena relación como la que tiene ahora con Centro, Sur, América y el Caribe, porque realmente se ha establecido cierto liderazgo en diferentes áreas. El presidente Asfurra también le propuso al presidente dominicano que le asesoren en el montaje de los 16º Juegos Centroamericanos y del Caribe que se van a celebrar allá en el 2028 en Honduras. Sí. Y le pidió también asesoría en ese sentido. Y la República Dominicana le va a asesorar, porque aquí la verdad que fue extraordinario el ejemplo que se dio en la presentación de ese gran montaje de los Juegos Centroamericanos y del Caribe.
2: Roce Social.
0: Francisco Sánchez, ¿cómo estás, hermano?
3: Ministro, bienvenido. Ay, todo bajo control, gracias a Dios.
0: Qué bueno.
3: Esta semana, densidad y con estos cambios de clima, que espero que no nos acaben. Yo estoy como medio congestionado, pero parece que es un proceso como alérgico. Vamos de inmediato a hablar de varias actividades. Específicamente Nelson Javier el Cocodrilo está invitando junto a la producción del show de Nelson a celebrar el 27 aniversario de este programa. Esto va a ser el jueves 3 de septiembre a las 6 de la tarde en el Centro de Convenciones y Cultura Dominicana UTESA. Va a ser una gran fiesta. Están pidiendo a los invitados que vayan vestidos de forma de formal, es decir, las mujeres de vestido largo y los hombres de traje con corbata. Bueno, también en esta semana, si Dios quiere, este próximo viernes 4 y sábado 5 llega la esperada obra teatral Perdidamente al ¿cómo es que se llama esto? A la Sala Julio Alberto Hernández del Gran Teatro del Cibao. Una obra teatral argentina escrita por Mariela Asensio y José María Muscari y que se estrena en la ciudad de Santiago de los Caballeros, que es algo muy importante. La pieza, desde su estreno en Buenos Aires en el 2021, se convirtió en un fenómeno teatral y ganó el premio Estrella del Mar como mejor obra dramática. Aborda con humor, inteligencia y ternura uno de los temas más sensibles de la condición humana, el deterioro cognitivo y el Alzheimer. La producción dominicana estará encabezada por Cecilia García, acompañada de cuatro destacadas figuras de las artes escénicas nacionales como Olga Bucarelli, Pachi Méndez, estará también Laura Rivera y Karina Noble. La dirección general está a cargo de Carlos Espinal. Las boletas están a la venta a través de Huepa Tickets para que el público, nada, compre estas boletas con tiempo y las pueda y pueda disfrutar de esta obra. El productor musical Rafi Pina sorprendió a tres de sus hijos al regalarle tres vehículos Porsche. El puertorriqueño compartió un video junto a un escrito sobre la paternidad, los errores y las enseñanzas que buscan transmitirle a sus hijos. Hoy les regalo tres Porsches. Sí, se ven cabrones, sí, es una bendición poder hacerlo, pero el verdadero regalo no son las guaguas, el verdadero regalo es poder darles herramientas, oportunidades y un camino un poco más claro que el que me tocó recorrer, a mí escribió Pina en una publicación en su cuenta de Instagram. Bueno, mucha gente ha criticado esto, pero cada cual, señores, regala y hace las cosas desde su corazón, desde su conciencia, desde su, ¿cómo es que se llama esto? Desde esa parte, bueno, él decía ahí algo muy importante, que decía que el verdadero regalo, los errores, las enseñanzas y todo ese tipo de cosas, gente, y hay padres que entienden que porque han estado ausentes en la vida de sus hijos, bueno, las cosas materiales vienen a llenar ese vacío. No estoy diciendo que sea este caso, pero en la mayoría de los casos sucede. Yailin, la más viral, anuncia que está soltera, reveló que está viviendo otra etapa en su vida personal al anunciar que está soltera tras entablar una relación con una nueva pareja, misma que hizo pública en las redes sociales. Bueno, está bien que siga disfrutando y que siga buscando esa estabilidad que es tan importante para cualquier ser humano. El cantante Nicky Jam se presentó en el óvalo de la Feria Ganadera, donde ofreció un concierto de aproximadamente una hora y media, en el que realizó un recorrido por los grandes éxitos que han marcado su trayectoria musical. Durante la noche, el artista también aprovechó el escenario para expresar su agradecimiento a República Dominicana y recordar sus raíces criollas. Nicky Jam destacó el vínculo especial que tiene con el país, ya que su madre es dominicana, y recordó el emotivo reencuentro que tuvo con ella hace algunos años durante un concierto en República Dominicana, luego de pasar 20 años sin verla. El locutor Alberto Vargas aseguró que la comunicación dominicana vive la peor crisis que le ha tocado ver desde que trabaja en los medios de comunicación, especialmente por el rol que estos desempeñan en la sociedad. Creo que está en la peor crisis que me ha tocado ver desde que trabaja en los medios de comunicación, desde la perspectiva de cuál es el rol que juega la comunicación en la sociedad. Eso está muy claro, y es verdad, y lo apoyamos, y la crítica, y vienen, y lo destruyen, porque da esta opinión que es tan real, porque lamentándolo mucho aquí, en las redes sociales, ahora la gente lo que tiene que poner cosas para que el otro se sienta bien, y cosas que el otro quiere escuchar. Muchas veces, no cosas que uno realmente siente. Por eso es que cada día estoy más alejado y mis humildes opiniones, ¿cómo que se llama eso?, la he hecho a un lado. Bueno, la verdad es que la gente disfrutó muchísimo del concierto de Sin Banderas en la República Dominicana, que ellos fue, bueno, lleno a casa, estuvo a casa llena, además, bueno, de muchas celebridades que estuvieron en el estadio de softball. También, bueno, mucho el público abarrotó y cantó todas las canciones de este grupo que continúa, conectando con la gente, que es algo muy importante. El empresario Ariel La Para anunció su separación de la comunicadora Sandra Berrocal. La Para indicó que tanto él como Berrocal han decidido continuar sus vidas por caminos separados como pareja. A partir de hoy, Sandra y yo hemos decidido continuar nuestras vidas. Bueno, que cada cual continúe, sobre todo en el caso de Sandra, bueno, que tiene una familia ya establecida, tiene hijos grandes y una serie de cosas, y que está pasando, tengo entendido, por un momento de transición, porque ella está viviendo en Estados Unidos, ya tiene un programa de televisión, pero escuché por ahí que tiene pensado venir a la República Dominicana. Otra que se ha pronunciado con relación a las redes sociales y a lo que ahora mismo podemos percibir a nivel de emociones en las redes sociales es la comunicadora Karina Larrauri, quien expresó su preocupación por la forma en que el dolor, la humillación y la desgracia ajena se ha convertido en contenido en las redes sociales y se ha normalizado esto. Ella, señaló que situaciones como la difamación generan visualizaciones y provoca que cada vez más los creadores de contenido realicen este tipo de contenido. Bueno, y da likes, genera comentarios, aumenta seguidores, produce dinero, y cuanto muchos ven que eso es lo que funciona, aparecen más personas dispuestas a hacerlo. Entonces, el límite se mueve un poquito más. Bueno, es verdad. La verdad es que es complicadísimo eso. La comunicadora Karen Yapor afirmó que Georgina Duluc es su única rival en las alfombras. A raíz de estas declaraciones, Georgina respondió agradeciéndole por recordar que ella es la referencia y por considerarla como la única con quien quiere seguir midiéndose. Eso está muy bien. La perversa, al exponer tu urbana a la perversa, pidió que dejen de vincular la sentimental con mente con otras personas, asegurando que en este momento no quiere tener a nadie en su vida. El mensaje afirmó que no, que quiere enfocarse en su música y posteriormente borró todas sus publicaciones en su cuenta oficial. Bueno, asimismo la gente, como dice el refrán popular, borrón y cuenta nueva. Que tengan una semana feliz, bendecida y productiva. Y los patrones regresan mañana a las 4:30 de la tarde a través de La Bacana.

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El corillo va para todos los amigos presentes. Para Javi Hermoso, mi amigo Junior. Es más, para todo el mundo vamos a hacer el corillo, muchachón. El que dice así, right now.

0: Es que son buenas ellas.
1: Pero muy buenas, Jova.
2: Y más si son de aquí.
0: Y si son solteras, mejor todavía. Hay mujeres solteras esta noche. ¿Dónde están las solteras? No hay muchas, ¿no?

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6: Los Juegos Juan Pablo Duarte Nueva York 2026 están aquí y se celebrarán del 14 al 23 de agosto. Dichos Juegos contarán con más de 2.000 atletas dominicanos e hijos de dominicanos que se van a preparar para vivir dichos Juegos. 22 disciplinas deportivas y atletas provenientes de diferentes ciudades en Estados Unidos para hacer de estos Juegos una gran fiesta deportiva que buscará unir a nuestra diáspora, impulsar nuevos talentos y celebrar con orgullo nuestra identidad dominicana. El deporte dominicano también se vive en Nueva York con los Juegos Juan Pablo Duarte, Nueva York 2026. Manuel Reyes, RCC Deportes.
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0: Eso.
1: Gracias.
2: Muchas gracias. Gracias mil.
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